0: 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Recuerden que ya a partir de mañana es la rotación del pico y placa en Santiago de Cali. Para que lo tengan en cuenta, mañana será igual que hoy, 3 y 4.
1: Para ya viene Jeffer Montes.
0: Uy.
2: No quiere cambiar. Uy.
1: Hablando de todo un poco, WhatsApp cambia para volverse más social, ¿no?
0: ¿Cómo así? Cuéntanos.
1: Anunció una nueva función que permitirá iniciar conversaciones sin necesidad de compartir el número de teléfono. Pero eso ya está. O sea, uno, si no sabía, Jovis, cuando sí. Tú de pronto no quieres guardar un número como tal, pero necesitas hablarle a esa persona, tú le das en la opción de buscar, como si fueras a buscar un contacto, y escribes el número. Y ahí te va a aparecer de una para iniciar el chat.
2: Mira que a mí nunca me ha salido eso.
1: ¿Nunca te ha salido eso?
2: Me toca a mí apuntarlo en un chat del número. En un chat, digamos, que tengo mío. Ajá. Y ya le doy clic allí, le doy chatear.
1: Y ahí sí te da.
2: Pero en el buscador no sé por qué no me deja. Debo investigar más a fondo ese tema, ¿eh?
1: Dice que las herramientas funcionarán de forma similar a otras plataformas de mensajería. En lugar de buscar un contacto por su número, bastará. Ah, bueno. Lo que pasa es que esta es otra manera. Ya es usted no forma, va a tener que buscar, o sea, ya usted solamente va a poner el nombre y te aparece de una. Ah, como en Telegram.
2: O como en Facebook, buscar el nombre de la persona.
1: Usted busca solamente el nombre de la persona, como en Instagram. Papi, ¿no te puedes bajar eso un poquito, organizarlo? Es que no te veo la cara, papi.
0: ¿Quieres bajarme?
1: No, ese.
0: El micrófono. Ah, okay, el micrófono.
1: Okay. O sea, ya no vas a tener que tener el número exactamente, Jovis. Sí. Papi, que te bajes el 20.
2: Uy,
1: solamente
2: no.
1: Pones el nombre de usuario.
0: Te cuento que este mal
1: el nombre de usuario
0: que
1: de la persona.
0: Le entregó el anillo a la novia, ya.
2: No,
0: está.
2: Es que ya está en otro planeta.
0: Impotable.
2: Pues.
1: Eso buscando fortalecer la privacidad de las personas. O sea, que ya no tengan como tal tu número. Ahora, si usted es tan inteligente que usted cuando creó Facebook puso su número ahí de una vez para que la gente le escriba su número, pues ya es diferente.
0: Papi, yo no he colocado, por ejemplo, eso para la privacidad. Es bueno que uno no coloque el número telefónico en las redes sociales. Claro,
1: de pronto la dirección de la casa no, sí, pero el número
0: de
1: teléfono.
0: De todas formas,
1: no.
0: Prendo en Instagram, uno puede tener un contacto ahí y te pueden llamar, pero no al número, sino que al Instagram.
2: Lo que pasa es llamada. Que dependiendo cuál es tu labor, porque si vos, digamos, ofreces algún servicio, pues hay que dejar el número.
1: No, sí, tienes claro, que dejar el número.
0: Si es por
1: ejemplo,
0: trabajo.
1: Yo a que ofrece servicios.
2: Él es un serviciólogo.
0: Ofrezco muchos servicios a la comunidad.
1: Bueno, sociales. Ahí les dejo esa información. Ya viene Jeffer Montes.
2: Uy, ¿y ya pero te vas es que a ir? También.
0: Pero
2: sigamos.
0: Te cuento que
2: cambian.
0: Está
2: eso es intratable. Que... Te cuento cambiando de frente.
0: Nandito.
1: Don Hernando, ¿no?
2: Qué horror.
0: Y un amigo,
1: se viralizó un video antes de que vaya Jeffer Montes con toda la información.
2: Ok.
0: Jeffito.
1: Por un lado estaban los hinchas mexicanos. Haciendo
2: la que
1: su,
2: ahorita, ¿no?
1: Espérate, estaban haciendo bulla, la pólvora y todo afuera. Y se viraliza otro video que por otro. Mientras que afuera les están haciendo bulla, dime qué están haciendo los ecuatorianos.
0: ¿Qué están haciendo, el amor?
2: Silencio.
1: Estaban orando dentro del hotel. Se reunieron, ¿no? Todos bonito. Y estaban orando. Entonces, es como las dos caras de la moneda, ¿no?
2: Es como prácticamente las dos caras de la moneda, ¿no?
1: O como las monedas de las dos caras.
2: O como oiga. Tener como cara y sello.
0: Y eso quiere decir que el nivel de concentración está elegante.
1: Están como es, concentrados
0: allí,
1: con el que
0: allí
1: es.
0: Quedan mal parados.
2: Pero tampoco es de decirle esa grosería.
0: No, mal parados.
1: No, mal parados. O sea, los, que no están bien parados.
0: Los hinchas de México, porque ellos son un país anfitrión.
1: No deberían hacer
0: y
1: eso.
0: Y hasta el momento estaban dando unas buenas.
1: Una buena
0: imagen ante el mundo. A esa hora llueve en el estadio donde van a jugar ahorita México.
1: ¿Retrasará esto el partido un poco?
2: Puede ser.
1: Que lo retrase por ahí hasta las 10 de la noche que yo llegue a la casa.
0: A las 10 es que ahorita para dónde se va.
1: Voy para la iglesia.
2: Ah.
1: ¿Sí ve? Inquinoso ahí. Inquinoso solamente.
0: Claro, papi, qué bueno que estés ahí. Qué bueno que vayas allá a Misión Paz. 7:15 minutos. Ve, ¿ya se vieron la nueva película Toy Story 5?
1: Me la vi.
0: ¿Ya te la fuiste a ver?
2: Me la voy a ver este fin de semana.
1: ¿Qué te pareció?
0: Bonita, chévere.
1: Muy buena.
2: Pero bueno,
1: deja un mensaje muy bonito.
2: Pero silencio, que no me la he visto, listo.
1: Mira que el
2: vamos
1: final,
2: con otra noticia.
1: En el final pasa algo muy
2: silencio.
0: Yo soy tu amigo fiel. No, me pareció muy chévere, muy buen canal.
1: Yo soy
0: chévere.
1: Tu amigo fiel.
0: Las 5 películas de Toy Story me han parecido todas buenísimas, todas.
1: Una cada una mejor que la otra.
0: Sí, la verdad, yo he sido fan de Toy Story.
3: Para ti.
0: Es el tráiler, ¿no?
2: Sí, qué bueno, qué bonito.
0: ¿No te la he ido a ver eso?
2: No.
0: Es muy chévere.
2: Este sábado. o este fin de semana lo haré.
3: ¡Juguemos!
2: Qué bien, ¿no?
0: Tienes que ir a verte, es muy buena. ¿Vos vas con tu hija también? ¿Ya le gusta todavía?
2: Sí, claro. No, pues ella... Ella la pongo a pagar la boleta también.
0: Pero muy chévere, Toy Story 5. ¿Vos fuiste el que me dijiste que Scary Movie paila?
1: Malísimo.
0: ¿Sí? Pero es que vos sos una persona muy...
1: No, yo soy objetivo. Siempre me ha gustado mucho el cine.
2: Analista cinematológico.
1: Pero me parece que esa película es muy mala.
0: ¿En serio?
1: Y según algunas redes, alguna información por ahí que se había filtrado, habían dicho de que supuestamente habían hecho la película así, mala, para ir acabando con la franquicia. No sé qué tan cierto será.
0: A propósito. Ve, y mira que me fui. Yo quiero algo con eso. A propósito, me fui a ver. me voy a ir a ver Jackass. Pues yo siempre he sido fan
1: esa
0: de Jackass.
1: Sí, te gusta mucho a ti.
0: Eso
1: ¿no?
0: es, pues eso de que le guste, ¿no? Ya
1: sí,
0: que no le gusta
1: todo. De los
0: que hacen bromas,
2: señores. Pero muy extremas, ¿no?
0: Pero los que vivimos esa época, cuando están pegados en TV...
1: Uy. Cuando usted quiera saber por qué los hombres viven menos, vaya y vea Jackass.
0: Es que se pegan muy duro. Y se hacen bromas entre ellos muy fuertes.
1: No, o sea, es muy fuerte.
0: Por ejemplo, yo, de las bromas así como clásicas de ellos, todos disfrazados como de banda de colegio con tubo y toda la vuelta, disfrazados y todo así, iban caminando y luego pasaban por una banda de las de gimnasio, pero a toda velocidad... Pero aprovecho, todo el mundo se paraba y ¡juá! Se pegaba unas costalidas. Pero digo, o sea, son muy, muy bestias. Antes lloré como nos han muerto más.
1: Pero es bueno verla, ¿no? Porque contarles es algo complejo, pero es bueno verla.
0: La broma ahorita, es que hace.
1: Y ahorita que le gusta mucho, yo sé que le va a encantar.
0: ¿Usted usa Jackal, no, Jeffer?
2: No, pues si la veo en televisión un ratico y ya.
1: A mí me gusta es cuando llega la quincena y por allá sale el audio. Yaka, ya cayó. Por lo que ya cae la
2: puerta. Es que.
0: Te cuento que.
2: Está terrible. Por otro lado, cambiando de frente. Te cuento que ya
1: ha cambiado de frente como tres veces.
2: Es que, pues, como no han dejado recepcionar en la esférica. Te cuento que ya sacaron dos técnicos que acabaron de salir del mundial.
1: ¿Quién?
2: Marcelo Bielsa por Uruguay y Koeman de Países Bajos. Acaban de decirles adiós, muchas gracias por venir. Pero
0: Koeman,
2: no hicieron nada.
0: Koeman, ayer fue que Holanda
1: comía
0: quedó,
1: mucho.
0: ¿Eh?
1: ¿Cómo? ¿Comía mucho?
2: Sí, comía mucho. Decirle que sí para que.
0: Sí, ya sí, Alejo, sí, tranquilo. Sí. Ya.
2: Tranquilo, Bobby, tranquilo.
0: Papi, se llama Ronald Koeman, ¿no?
2: Ronald Koeman.
0: Papi, Koeman es el apellido, papi. No Koeman, sino Koeman.
2: Koeman, que fue en su tiempo central de Países Bajos. Sí. Y bueno, fue despedido, igual que Marcelo Bielsa. Y remitiéndonos a la parroquia. Pues, supiste que Lucas González se fue para el Nacional, ¿no?
0: ¿Lucas González? ¿Qué?
2: ¿No supiste?
0: ¿Técnico de Tolima?
2: El que era técnico de Tolima.
0: ¿A dirigir Nacional?
2: Va a dirigir Nacional.
0: ¿El que dirigió América?
2: Nuevo técnico de Nacional.
0: ¿El que pone los jeans todos sabrositos?
2: Sí, y se ve bien rico, ¿no? El hombre se ve bien rico así, pero...
0: Con el camiguso apretadito, rico.
2: Es que ¿pa' qué, güey? Se le ve bonito. Ve, y el mal lo oficializaron hace como tres días a Lucas González, de técnico nacional.
0: Pero...
2: No salió muy bien de Ibagué precisamente por eso, porque él decía, sí, vamos a seguir, vamos a luchar, y le llegó la oferta de Nacional.
0: Se me hace raro.
2: Le llegó, y aparte porque siguen en Copa Libertadores, y le llegó la oferta de Nacional y se fue para allá, ya firmó y todo.
0: Y se me hace raro que... O sea, y pasa que uno también está como con tanto mundial...
2: Exacto.
0: Que descuida a veces el fútbol local.
2: Exacto.
0: Esa noticia es muy interesante, ¿eh?
2: Y por otro lado, hoy acaban de oficializar el nuevo técnico del Tolima, Sebastián Oliveros, que fue el técnico de Fortaleza. Un equipo que jugaba bien, Fortaleza jugaba bien. Lo que pasa es que de pronto no tenía muy jugadores muy ductos con el balón, pero jugaba muy bien, ¿no?
1: Tengo dato futbolístico en ese momento en cuanto al partido de México y Ecuador. Dato futbolístico de esta noche: el equipo que más marque goles se llevará la victoria.
0: ¿No tenés un machete por ahí, alguna cosa? Algo así como para darle la cabeza. ¡Ey, para la cabeza!
2: Costreñata, niña.
4: Hola, Nicolás, buenas noches.
2: Hola, Betty.
4: Hola, Nicolás.
2: Hola, Betty. ¿Y tú?
4: Hacerle fuerza a México, voy a por la camiseta, ¿no?
2: Sí, claro.
4: Con razón, usted le va a hacer fuerza a México. Con razón, Nachote.
3: Yo le hago fuerza a Ecuador. Ecuador, conejo negrísimo.
4: Nicolás, ¿usted ahorita está abandonando comida mexicana?
3: ¿Por qué, Betty?
4: ¿Y esos tacos? Yo quiero que me mojen la lumpia hoy.
3: Ve, Madrid estaba cantando.
4: Yo soy tu amigo.
3: Las canciones de Vicente Fernández.
0: Amigo. No, ¿por qué?
3: Y ese sombrerote.
4: Ay, no, Nicolás, eres la patada.
3: Soy un loco. Ve, hablando de locos, mira que mi abuelo.
4: Madrid fue el que estuvo el fin de semana dándole anillo a la novia.
3: Sí. Y adivine qué le dio la novia por haberle dado el anillo.
0: A ver, Nicolás.
4: Ay, no cuente esas cosas, que es privacidad.
3: Es que eso hice yo con la pata y apenas le pasé el anillo, le di como
0: a ver.
3: Bueno, qué pena, me excedí.
4: ¿Usted está
3: un poco
4: en una finca, cierto, Madrid?
0: Sí, ¿por qué?
4: Con razón.
0: ¿Con razón qué?
4: No, nada. ¿Y qué, Nicolás?
3: Me cuento que mi abuelo andaba en el de
4: usted hizo un asado, ¿cierto?
0: Sí, ¿por qué?
4: Es el hierbote. Ah, no, mentira, yo vi las fotos.
0: Fue paella.
4: Era una paella.
3: Paella rica.
4: Con razón es el angostino. Ay, Nicolás, vámonos ya, por favor.
3: Ay, sí.
4: Llevamos
3: es que mira
4: 20
3: que
4: minutos al aire, acabó la calle.
3: Mi abuelo que fue al doctor y le dijo: doctor, tengo el testículo, se me pone rojo.
4: Ay, ¿quién era Big John?
0: A ver.
4: Ay, ese Big John, yo lo tengo en su Santa Gloria. En las oraciones de nosotros.
3: ¿Qué es que ese Big John le pasaba lo mismo. Y no, el testículo se pone rojo. Y dijo: ¿qué edad tiene? 70, tranquilo, le está marcando reserva.

0: 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Delicioso roscón. ¡Ay, caliente!
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0: 7, 36 minutos, yo escucho el pique cero. Bueno, yo creo que...
1: Pero deja de hablar, Fanta.
0: Tanta. Ve, al fin se va a arrancar el partido. ¿Qué? ¿Cómo es la vuelta? ¿Qué dice ahí? México versus Ecuador.
1: Inicio de partido demorado.
0: Demorado por lluvia, ¿eh?
1: Por lluvia, sí. Ahí. Y ha pasado en varias ocasiones en este transcurso del Mundial. Cuando se presentan tormentas, tempestad o lluvia, siempre, hasta los entrenamientos se suspenden. Entonces, me imagino que están esperando a que cese la lluvia.
0: Y ese partido es en el estadio. En el Estadio Azteca, ¿no? De Ciudad de México, justamente.
1: Sí,
0: ¿no?
1: el estadio en la ciudad de...
0: ¿Qué? Sí, México. Es el Estadio Azteca, ¿no?
1: Es en el estadio... de allá de México.
0: Sí, Azteca.
1: El Estadio... de México. Pero está demorado, es por la lluvia. Así que esperemos que toca pase. Esperar al escampe.
0: Se viene un concierto buenísimo. 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
1: ¡Súbelo!
0: ¿Qué va Luis Alberto? ¿Bien o qué, papá?
1: Que sea, maldita sea, que sea, maldita sea, con el medio.
0: A ver. Venga, le doy información, mi amor.
1: Bien, papi.
0: Mi viejo querido, te quiero mucho.
1: Lo quiero mucho, papito.
0: Yo se lo quiero mucho.
1: Lo quiero mucho, papito.
0: Gracias.
1: Quiero mucho, papito. ¡Súbelo!
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1: Papito, tráigame un tramacazo. Es que me pego un tramacazo.
0: Claro que sí, papito bello. Yo se lo quiero mucho. 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
1: Canciones
0: de Luis Alberto para uno, 3 horas, 4 horas seguidas, sin problema, ¿eh?
3: De Juan Derecho.
1: Tramacazo, que sea, ahorita sea parido, puta.
0: A ver. 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
1: Déjeme cantar, mío, déjeme cantar. ¿O qué? Me va a parar a mí que yo.
0: Tranquilo.
1: El caballo de la música popular, mío. Yo canto lo que sea. ¡Súbelo!
0: Señoras y señores, si quieren ganarse las boletas con Olímpica, se escribe la palabra Posada en el WhatsApp Olímpica. Posada.
1: Madricito, papi, lo quiero mucho yo.
3: Muchas gracias, Posadita.
0: Vea, Madrid Senos.
1: Papito, ¿qué pasó, papito?
0: Madrid Senos.
1: ¿Senos qué, papi?
0: Senos casa.
1: Yo le canto, papito lindo, usted cuente conmigo, papi. Vete conmigo, lo que sea con usted, maldita sea. Lo que sea con usted, maldita sea, que sea.
0: Es necesario los besos de Nia. A ver, es necesario. Ya.
3: Ya viene Jennifer Monte.
0: Es necesario los besos de Nia.
1: Que sea con ellos. ¡Súbelo! ¡Dolor! Está volviendo a dar, güey.
0: A ver. Ahí está la invitación para que no se lo pierdan con Olympic Estéreo, Luis Alberto Posada y Olympic Estéreo.
1: Espérame el concierto igual.
0: Pues seguro va, ¿no?
1: ¿Eh?
0: Seguro va, ¿no?
1: Yo creo que yo voy. Yo creo.
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1: Para ¡Súbelo!
0: 7:40 minutos. Luego de las 8 p.m. Jeffer Montes. Voy a comunicarme con Fercho para si me puede dar el transporte hoy. ¿Para qué Fercho está trabajando ahorita? Sí.
1: Fercho. Estamos esperando, papito.
0: Que venga para acá.
1: Tramacacito, bien bueno.
0: Veo una pregunta.
1: ¿Qué pregunta?
0: Una pregunta. Una pregunta para Luis Alberto Posada.
1: Pregunte, papito.
0: Luis Alberto, ¿usted sabe dónde salen las porcelanas?
1: ¿De esas las porcelanas, papito bello?
0: ¿No sabe?
1: No sé.
0: ¿De las porciovejas?
1: No, papito. ¿Sabe qué? Usted es un niño de...

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8, bebé. Dirige y programa la mamá de los pollitos, Magaly Nazarit. Siempre dándole gracias a Dios por un día más de vida y de salud para acompañar a los mejores oyentes del mundo mundial. Los de Olímpica Estéreo 104.5, háblame pues. 8 de la noche, 12 minutos. WhatsApp activo 320-787-1045. ¿Qué hay pa' hacer? Oye, se corrió una hora el partido entre México y Ecuador por tema de lluvia. Está para arrancar en una horita, por ahí a las 9. A las 9 arranca. Ya salieron a hacer reconocimiento de cancha. Ya.

8:29. Atención que por los lados de acá del sur, por los lados del batallón, sentido sur-norte, hay tremenda congestión. Parece que están como reparando algo. Ya llevan varios días porque el sur a esta hora se pone complejo precisamente por eso. Yo creo que es... están haciendo algún reparo, están arreglando alguna calle. Igual ustedes me lo hacen saber, por favor, qué es lo que pasa, porque el tráfico, pero... hay buena congestión, sentido sur-norte, perdón, sentido... ¿cómo es?

sentido norte-sur por toda la calle Quinta. Con 86. Sentido norte-sur. Ustedes me van a decir qué es lo que anda guasando a través del WhatsApp de Olímpica 327-87-1045. ¿Qué es lo que anda pasando acá en el sur? Yo creo que es reparación, reparcheo, alguna cosa. Ya creo que van varios días así, ¿no? Pero hoy está como más a fuerte. 831-327-87-1045. Se reporta por acá la nena López, Beatriz Renquifo. Diciendo yo escucho Olímpica. Partido de México y Ecuador. Arrancaría a las 9 de la noche. Ya cesó la lluvia. Entonces todos se van preparando para este tremendo partido de 16avos mundial. Y el viernes la Selección Colombia. Recuerden que no hay boletería, es decir, no se necesita boletería para el fan zone de este viernes. Simplemente lleguen, eso sí, tempranito, más o menos 5 de la tarde, vaya llegando, que no necesita boletería. Que no tenga problema. Ah, sí, vea, tremendo trancón por arreglo en la vía. Lo que yo les estaba diciendo, están haciendo algún arreglo. Y por eso hay trancón sentido norte-sur por la calle Quinta con 86. Ahí les tiro el dato, pues.

0: Llegamos ya a las 8 de la noche, 49 minutos, 8:49. Yo escucho Olímpica, salsita sabrosita. Ya lo vengo a escuchar a través del WhatsApp de Olímpica, 320-787-1045.
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Abrazo para mi amigo, para mi panita, para mi hermanazo Willy Quijano en Terrón, Colorado. Sabroseado el viejo, camelloso y siempre diciendo, yo escucho Olímpica. 8:53, estamos en himnos ya.

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frente a Ecuador. Se ha salvado Ecuador. No ha arrancado bien el equipo ecuatoriano, bien México, presionando. Partido sabrosito. 9-12, yo escucho Olímpica.

Ecuador no está jugando bien. México juega muy bien y le empaca dos ya a Ecuador y prácticamente se está montando en octavos de final México frente a Ecuador.

0: Chocolatín. Hola. Buenas noches. Reportando sintonía desde Jamundí. ¿Qué más ven?
1: Bien.
0: ¿Cómo vas? ¿Qué tal tu día, Chocolatín?
1: Sabrosito.
0: Jennifer, que tengas una excelente noche.
1: Gracias.
0: Que tengas un maravilloso.

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temprano y más bacano con todo lo que pasa en Cali, Valle del Cauca, Colombia y el mundo. Mucha atención. Ya lo venimos a saludar, ya venimos con Olimpi Reporteros. Ya venimos con Olímpica Conductores en esta mañana del miércoles. ¡Olímpica! Atención, porque la Policía Nacional, en coordinación con la Fiscalía General de la Nación, capturó a un hombre conocido en el mundo delincuencial como alias Brandon, señalado por el homicidio de dos mujeres, madre e hija, en hechos registrados el pasado 1 de mayo en el barrio Patio Bonito, en el municipio de Víquez, en el departamento del Valle del Cauca. 5:14 a.m. Buenos días, yo escucho Olímpica. ¡Olímpica! Todo lo que es noticia, lo que pasa en Cali, Valle del Cauca, Colombia y el mundo. Mucha atención. ¡Olímpica!

0: Hay crisis humanitaria en salud. Preocupa el Hospital Universitario del Valle. De 13.000 millones, solo recibió 333 millones por atención de usuarios de la EPS intervenidas. Gobernadora del Valle pide al gobierno nacional una solución con el pago a las instituciones. Recuperación financiera del universitario está en riesgo y es inminente la medida de devolver pacientes. 5:14, 5:14, ¿a quién más saludamos? Notas de voz, 320-787-1045, buenos días, temprano y más bacano.
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0: Señores, ha cambiado el pico y placa, ha cambiado el pico y placa. Recuerden que se corre un día, ¿no? Los que tuvieron pico y placa ayer con 3 y 4, hoy vuelven a tener pico y placa, 3 y 4. 3 y 4 es el pico y placa para hoy miércoles, 1 de julio, estrenando mesecito. Que este mes sea bendecido para todos.

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1: Nos encanta saludarlos, saludarlas. Notas de voz al 320-787-1045. A quien saludamos en esta mañana de miércoles, ya mitad de semana. Hoy, primero de julio, estrenando mesecito. Lo más de bonito. Un mes bendecido, un mes próspero para todos. 521, buenos días. ¿Qué estás haciendo, Ben?
2: Buenos días, estoy escuchando Olímpica en temprano y más bacano, en turno desde mi trabajo en la clínica Versalles, en compañía con mi linda compañera Joana. Que tengan un hermoso día, que Dios los bendiga.
1: Para todas las clínicas, hospitales, puestos, centros de salud, personal de admisiones, para todos los médicos, para los enfermeros, para los vigilantes, para los guardas de seguridad. De estos puntos, un abrazo muy especial para todos. Gracias por su reporte. Gracias por escucharnos. Buenos días, ¿qué está haciendo, Ben?
3: ¿Qué está haciendo yo? Yo escuchando Olímpica, porque me pone, estoy bien bueno. Yo, José, parcero, desde aquí, desde Madrid, España, pegándole al curro, al camello, hoy pegándole a la cocina, haciendo cocido madrileño, haciendo albóndigas caseras, arroz mixto. Y haciendo lo mejor, escuchando Olímpica, porque me pone todo y bien bueno.
1: 5:22 a.m, buenos días.
4: Yo escucho Olímpica, la que me alcahuetea, reportando sintonía de Puerto Tejada, Cauca. Gracias a Dios, todo 50-100. Bendiciones, no hay novedad.
1: Todo tranquilito, ¿no? Los que van en la ruta escolar, los que van en la ruta empresarial, la gente de las fábricas, de las empresas que nos reportan sintonía, buenos días. Ya les contamos de una vez cómo está y cómo ha quedado el pico y placa para que no se me vayan a confundir. Lunes 9 y 0, martes 1 y 2, miércoles 3 y 4, jueves 5 y 6 y viernes 7 y 8. Del 1 de julio, o sea desde hoy al 31 de diciembre del 2026. Ese es el pico y placa de este segundo semestre. Recuerden que del 1 al 3 de julio es una etapa pedagógica, no se impondrán comparendos, solo orientación y socialización de la medida. Pero a partir del 6 de julio inicia la etapa de imposición de comparendos. De 1 al 3 de julio, del 1 al 3 de julio, etapa pedagógica, pero si a usted lo pilla una fotomulta y todo el cuento, lo van a poner a voltear. Lo mejor es que deje su carrito en la casa. Pico y placa para hoy, 3 y 4. Buenos días.
5: Yo, José Vallejo, buenos días, papi. Buenos días. Yo escuchando Olímpica porque me conecto hoy bien bueno. Saludos de acá, de Gijón, Asturias. Está con un día nublado, pero bien rico, sabrosito para camellar. Acá pegándole al sate. ¿Qué más que dice mi papacho? Feliz turno, John Díaz, desde acá, de Asturias.
1: Listo, Johncito, abrazo para vos, papi, hola.
6: Háblamelo, José Vallejo, por aquí, pegándole a la rusa con los socios, con Miguelito y Ocaliche.
1: Una rusa ahorita, aguanta.
6: Viejo Vales, Lorenzo Lamas, el famoso renegado. Y no, aquí, pegándole duro, aquí es del Teniente España. Dale, papá, en la buena, mi papacho, que bien.
1: Abrazo, papito, para vos. Más reporte de sintonía a las 5:24 a.m. Notas de voz, ¿a quién saludamos? 327-87-1045. Ya venimos con todo lo que ha pasado aquí en San Diego de Cali, en la sucursal del cielo. Hechos de sicariato, hechos de hurto. ¿Qué ha pasado en Cali? Ya venimos con todo esto y mucho más. 5:24 a.m, 5:24. Buenos días. ¿Qué estás haciendo, Ben?
2: Muy buenos días, Olímpica. Un saludo muy especial para todos ustedes desde aquí, desde Madrid, España. Para que me hagas el favor y me felicites a mi nieto. Se llama Samuel Sánchez López, que está de cumpleaños hoy, cumpliendo 7 añitos. Muchas gracias de parte de los abuelos.
1: Para él, un abracito, que Dios te lo bendiga. Samuel, un abrazo. 5:25, buenos días. Recuerden, pico y placa, no me vayan a confundir. Hoy, miércoles, pico y placa, 3 y 4, 3 y 4, buenos días. Temprano, más bacano.
7: ¿Qué estás

0: las 5 de la mañana, 30 minutos. 5 de la mañana, 30 minutos. Mucha atención. Lo que ha pasado aquí en nuestra ciudad, te lo comentamos, te lo contamos. En temprano, en más bacano de Olympic Estéreo 104.5, mucha atención. Ya venimos con más Olympic reporteros, ya venimos con más Olímpica conductores. Atención, porque Gustavo Orozco, exsecretario de Movilidad de Cali y experto internacional en seguridad, hace parte del equipo de empalme de la cartera Mindefensa en representación del gobierno entrante que orientará el presidente electo Abelardo de las Priellas. 5:31, buenos días, yo escucho Olímpica. ¡Olímpica! Todo lo que pasa en Cali, mucha atención. En hechos registrados el pasado fin de semana en el corregimiento del Carmelo en Candelaria, fue asesinado un adulto mayor de 85 años de edad, identificado como Jaime Ángel Arias, el cual fue atacado con arma blanca. El hecho se registró en la finca de la víctima en una zona boscosa. Las autoridades investigan si un intento de hurto estaría relacionado con el crimen. La víctima tendría un vínculo familiar con un directivo del Deportivo Cali. 5:31. 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Lo que es noticia y lo que pasa en nuestra ciudad, atención. Ayer martes en la mañana se registraron manifestaciones en la calle Quinta, en el sector de la Manzana del Saber, por parte de usuarios en condición de discapacidad de la EPS en Sanar, quienes protestaron por problemas que siguen existiendo en la entrega de medicamentos e insumos para sus cuidados y tratamientos médicos. Esta vaina, este tema de las EPS aquí en Cali, bueno, no solamente en Cali, sino en todo el territorio colombiano. Terrible, Dios mío. 5:32, yo escucho Olímpica. ¡Olímpica! Mucha atención, porque un comerciante que permanecía secuestrado en una vivienda abandonada de la invasión a Haití en el oriente de Cali fue rescatado por unidades del Gaula de la Policía Nacional en una operación que permitió además la captura de 4 presuntos responsables. De acuerdo con las autoridades, los detenidos se hacían pasar por integrantes de las disidencias de las FARC y exigían a la familia de la víctima el pago de 200 millones de pesos para devolverle la libertad. Entre los capturados figura el hombre señalado de realizar las llamadas extorsivas para presionar el pago. ¡Qué belleza! 5:33, buenos días. ¡Olímpica! Ya venimos con más Olympic reporteros, ya venimos con más Olympic conductores. En un operativo adelantado por la SIJÍN de la policía en el corregimiento de San Marcos, zona rural de Yumbo, fue capturado alias Brandon, involucrado en el homicidio de Jocelyn Fernanda Zamboní Prado y su madre Ercilia Prado. Los hechos se registraron dentro de una casa, dentro de una vivienda, el pasado primero de mayo en el barrio Patio Bonito de Vige. 5:33, yo escucho Olímpica. ¡Olímpica! Ya venimos también con resultados de loterías y mucho más. Atención, porque ayer en la tarde se registró un homicidio en el sector de la carrera 50 con calle 23. De acuerdo con información preliminar, una persona perdió la vida luego de que un individuo presuntamente le disparara en varias ocasiones. Las circunstancias de lo ocurrido son materia de investigación. Al lugar pues acudieron unidades de la policía y personal del CTI para adelantar las diligencias correspondientes de inspección y recolección de evidencia. Hasta el momento pues las autoridades no han entregado una información adicional sobre la identidad de la víctima ni sobre los posibles responsables o móviles del caso. 5 de la mañana, 34 minutos, 5:34, atención. Una mujer terminó capturada luego de que presuntamente intentara ingresar 20 gramos de clorhidrato de cocaína a las instalaciones de la policía en Sevilla, Valle del Cauca. Ay, Dios mío, ganarse un ganazo ahí chimbamente. Por Dios. 5 de la mañana, 34 minutos, 5:34, buenos días.
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0: placa 3 y 4 para vehículos particulares para hoy miércoles 1 de julio. Recuerden que a partir de hoy cambia el pico y placa 3 y 4. Buenos días. 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

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Partido de ayer de la Copa del Mundo. Costa de Marfil perdió 2-1 en los últimos minutos. Jala, ¿no? Puso el segundo para Noruega. Noruega ya está en octavos de final. En hora de la tarde, la paliza de Francia sobre Suecia. Francia 3, Suecia 0. 2 de Kylian Mbappé. Eliminado Suecia. Y en hora de la noche, hombre, México 2, Ecuador 0. México clasificado a octavos de final de la Copa del Mundo. Ecuador a tomar un avión, hermano, y a devolverse. Ecuador eliminado de la Copa Mundial de la FIFA. 5 de la mañana, 5:41. 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

5 de la mañana, 42 minutos. Buenos días. Aquí están calienticos los resultados de las loterías. Resultados de los chances. A ver, saque el papelito, compare los números, compare las cifras, los dígitos, por favor. Porque usted puede ser un millonario y no se ha dado cuenta. 5 de la mañana, 42 minutos, 5 con 42. Aquí están calienticos los...

0: Comenzamos entonces. Resultado para Cundinamarca. Atención, Cundinamarca, 51-91. Resultado para Cruz Roja, 92-89. Hacemos lo mismo con Huila, 88-58. Astroluna, 84-32. Caribeña Noche, 0-0-08.
1: La gente de...
0: Sinuero Noche, 74-31. Lotería del Tolima, Tolima, 56-78. Cafeterito Noche, 71-07.

Chontico Noche 1984. Paisita Noche 0008. Astro Sol 9163. Antioqueñita Tarde 5513. Dorado Tarde 5206. Motilón Día 0733. Caribeña Día 0696. Sinuano Día 4403. Pijao 0896. 0896 Pijao. Fantástica Día 2198. Paisita Día 7159. El Chontico 3527. Samán 32, atención, Samán 3200. Cafeterito Día 7289. Dorado Mañana 4268. Y cerrando el chance y la lotería, Antioqueñita Mañana con 7558. Resultado de la lotería de los chances, y te lo contamos en temprano y más bacano de Olímpica Estéreo 104.5. Buenos días.

0: A las 5 de la mañana, 48 minutos, Olimpi reporteros, Olímpica conductores. Recuerden, Pick y Black para hoy ya cambió a partir de hoy, 1 de julio, 3 y 4 vehículos particulares.
1: Buenos días, yo escucho Olímpica porque me pone de todo y bien bueno. El amarillito, Gato Valle Tetero 728, desde Santanita, todo al 100. Feliz día y buen turno para todos.
0: Un abracito, mi pana de Santanita, todo tranquilo, hola.
2: Yo escucho Olímpica porque me pone de todo y bien bueno, reportando a Sintonía de Huesca, España. Mi nombre es John Valencia, elaborando aquí unos videos, como siempre, sintonizado con la mejor, Olímpica Estéreo. ¿Qué más, papi? ¿Cómo estás? Feliz inicio de mes para ti, bien, para papi. Los tuyos. Bendiciones para todo el equipo de Olímpica.
0: Amén, mi pana.
2: Como siempre, aquí estamos activos. Un saludo a mi familia en el barrio El Poblado 2, El Recuerdo, y mi familia en Armenia y Pereira. Un abrazo grande.
0: Abracito para vos, mi pana. Buenos días.
3: Ay, José, se me fue el audio. Aquí la vemos. Es que estas moscas ahorita aquí en el verano pegan, pero no, duro, joda, duro, ¿sí? duro. Nada, desde aquí, desde la cocina de mi casa, con toda la energía, escuchándote, bailando bien rico y un sabrosongo con la mejor melodía. Y mi receta de hoy es pollo con champiñones.
0: ¡Qué rico!
3: Y ricas tostadas. Ay, y aguacatico. Bendito. Un beso y un abrazo. Y para mi madre, para mi hijo Samuel Ruales y mi mamá Anabela en el barrio El Canel.
0: Un abracito, mi amor. 5:50, hola.
4: Muy buenos días. Un saludo muy cordial para todo el grupo de Olímpica Estéreo. La mejor, la única, la inigualable, la 104.
0: Eso 5. Sí, señor.
4: Me escucho Olímpica porque me pone todo bien.
0: Qué maravilla.
4: Para saludar a Alaya Náñez, a Nadie Pastaíza, a Verónica Náñez, allá en Villa Gorgona, corregimiento de Candelaria. Que sí. Dios los bendiga. Que tengan un feliz turno.
0: Un abracito, mi pana. Gracias por tu reporte, ¿oíste? Por aquí, buenos días, ¿qué estás haciendo, ve?
5: Buenos días, Josecito. Acá desde Antofagasta, Chile, Isabela.
0: Hola, Isabela.
5: Ya vamos a comenzar vacaciones de invierno.
0: Sí.
5: Y también le quiero mandar un saludo a mi abuelita Abba y a mi abuelito Luis de Marroquín.
0: Princesa mágica, un abracito, ¿oíste? Un abracito, que Dios te bendiga. Un abracito para ti y para todos los tuyos. Que Dios te bendiga. 5 de la mañana, 51. 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

Esta canción me saca eso por eso que llevo dentro, ¿viste? Esas ganas de cantar, esas ganas de bailar. ¡Ah! Clasiquito rico. 5.51, me saca lo que lleva por dentro. La forma de cantar, de hacer karaoke. 3 y 4, pico y placa, no se les olvide.

0: 5 de la mañana, 55 minutos. 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
3: Escuchen esta vitamina. Escucha, porque te va a dejar un mensaje claro. Esta vitamina te va a dejar una reflexión en tu vida. Jesús estaba siendo crucificado, golpeado, humillado, y aún así dijo: Padre, perdónalos, porque no saben lo que hacen. En el momento más oscuro, en el momento más doloroso, colgado en la cruz, Jesús oró: Padre, perdónalos. Eso que hizo Jesús rompe cualquier lógica humana. ¿Por qué? ¿Por qué perdonar cuando duele? ¿Por qué hacerlo? Mi amigo, eso que hizo Jesús es una decisión espiritual. El perdón no valida la injusticia del otro, sino que te libera del veneno del rencor. El odio te encadena al agresor. El perdón te devuelve la llave de tu propia paz. Escucha bien, el perdón no justifica lo que pasó, pero te libera del peso. Mientras tú no perdonas, vas a seguir atado a ese momento. No cargues con el peso del resentimiento, porque es un equipaje que Dios nunca te pidió llevar. Perdona para que así sanes. Suelta para que avances. El perdón es tu libertad. Que Dios te bendiga inmensamente y que tengas un hermoso día agarrado de la bendición de Dios. Recuerda que Dios es bueno, Dios es grande.

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0: vete pa' ver.
1: Eso, aquí estamos. Buenos días. Avanza la mañana.
2: Movimientos pélvicos se llama.
3: Oiga, parece no. Como si estuviera bailando vals.
4: No,
3: sí, como embalsamado.
4: José indiscutiblemente tiene swing, ¿cierto, Piro?
3: Sí.
1: Sí. A las 6 de la mañana, 7 minutos. Aquí estamos en Temprano, en Mabacano, de Olímpica Estéreo 104.5. Dirige el programa La Mamá de los Pollitos, Magali Nazarí. Y aquí estamos. Me agrada tanto verlos. Ustedes no saben.
2: ¿Qué?
1: Día tras día yo me levanto y yo digo: mis compañeros son lo mejor de este mundo. O sea, sin ellos no hay comparación, no hay
2: ¿cuáles
1: nada?
2: ¿Cuáles compañeros?
1: Todos ustedes.
2: Ah, ¿nosotros? Ah,
1: con mi jefecita hermosa, obviamente, ¿no? Con Piroberta, con mi colta, con Alejandro Madrid, que lo quiero tanto. Es increíble. O sea, es indescriptible el amor y el cariño que yo siento por ustedes, muchachos.
5: Sal de aquí.
4: No, que no.
5: Sal de aquí. No sea tan sapo, tan lambón.
3: Ay, déjenlo que
5: marica.
3: Se está dando sus palabras bonitas. Hoy vino todo alegre.
2: Todo impulsivo, todo bonito.
1: Si uno viene callado, que porque es bipolar. Y si vengo con el canto, entonces, ¿qué quieres?
5: Buscando una princesa que le dio un besito. A ver si lo convierte en príncipe.
4: Más falso que un billete de 7,000 pesos.
1: Esperamos todo su reporte de sintonía. La movilidad, ¿cómo está en Santiago de Cali? Recuerden que a partir de hoy, 1 de julio, ya cambió el pico y placa.
2: Si uno pone una fotomulta, que lo guarda ahí.
1: Papi, yo creo que eso lo ponen a voltear a uno. De hoy al 3 de julio. Son comparendos educativos.
2: ¿Sí es una fotomulta?
1: A eso iba. Si es una fotomulta, entonces es mejor que usted no dé papaya, no salga, porque después la fotomulta y verifique y que tal le cuenta, ¿no? Si tenés pico y placa, no salga, papá.
4: Y además que a los terminados en 3 y 4 los mordió la vaca porque le tocó doble día.
1: Ayer, como a mí, ayer.
5: O sea que si yo tengo pico y placa hoy, ya lo tengo en mañana.
4: Claro, no. Mañana
1: es 5 y 6. Siempre se corrió un
2: colta,
1: día.
2: Mi colta. Rotaron el pico y placa.
5: Lo rotaron. Y no me dijeron.
2: Alejito, hola.
3: Yo, papi, ¿qué más? ¿Cómo le va?
2: No te va.
3: Para todos.
1: Nuestro futuro esposo, ¿no?
5: Oh, ya, sí, ¿no? Pidió matrimonio, ¿sí vieron?
3: Sí, este es mi tema.
5: Y largó ya.
4: Todavía está ardiendo.
5: No,
1: ¡Matrimonio!
2: Hoy es 1 de julio, señores.
1: Rápido, ¿no? Feliz mes para todos mis muchachos y mis compañeros hermosos. Que Dios los bendiga a cada uno de ustedes.
4: Oiga, pero
1: propósitos.
5: No sea tan sapo, tan lambón.
2: A ver, de lo que está hablando.
1: Oye, ahorita escuchaba a Happy, que Happy decía, aun cuando Jesús lo estaban crucificando, él decía: Jesús, Dios, perdónalos porque no saben lo que hacen. Lo mismo le digo a ustedes.
5: No sé por qué.
1: Hablándole bonito y ustedes con esa blasfemia y todo.
5: Usted no oye que hay pecado en la multitud de palabras, también hay pecado. Uy, no he escuchado.
2: Uy, es mi colta la cojuna.
3: O sea que ahí lo dejó muerto.
2: Predicador.
1: ¿Qué más? Piro.
3: Ay, me cansé tan chile que la estamos pasando, mira. Ya cuando faltan 183 días para que termine el año
4: ya
3: 2026, les cuento que hoy es el Día Internacional del Reggae.
4: Del reggae.
3: Día Internacional
5: del Reggae.
3: Del reggae. Hablando de mira que Bob Marley, cuando fueron a los 4 años a sacarle los restos, alrededor de la tumba estaba lleno de marihuana. Mira,
4: dijeron:
3: ven, que nosotros, porque no le revisamos los bolsillos de enterrarlo. Y hoy también es el día
1: que cuando Bob Marley estaba muriendo, el doctor le dijo: ¿quiere decir alguna palabra? Y Bob Marley decía: ya en su lecho hay moribundo, y es que dígale a mi corta que lo admiro.
3: Bob Marley tiene un afiche de mi corta ya.
5: Ay, no tan
3: hoy bien. También es el Día Internacional del Chiste. Y es el Día Internacional de la Fruta.
1: De la fruta.
3: Y hablando de la fruta, mira que una amiguita mía, que apenas está teniendo su primer noviecito.
1: Sí.
3: Mira.
1: No. Empezando.
3: Está teniendo su primer noviecito y me dijo: pero Berta, yo no sé si él de pronto se va a sobrepasar conmigo.
1: Sí.
3: Le dije: tranquila. Si él intenta besar, usted me dice manzana. Y yo salgo a rescatarla.
5: ¿Cómo?
3: O si él la va a tocar, usted me dice papasa. Y yo salgo a rescatarla. Pasó media hora. Una hora, no decía nada. Y yo le dije: ¿Alvin qué? ¿Manzano, papá? Y me dijo: ay, no, ensalada de fruta.
1: Sí.
2: 6:11. Ya venimos con reportes en el WhatsApp Olímpica 327-1045. Ya viene el humor de Nicolta también, así que prepárese. No, en esta mañana del miércoles, ¿qué estás haciendo? Ve. No.

0: las 6 de la mañana, 14 minutos. Ya venimos con su reporte en el WhatsApp. Envíelo ahí, notica de 2-3-27-87-10-45. Soldado, mi colta.
1: Buenos días por la mañana.
0: Qué agonía.
1: Amiguitos, ¿cómo están?
2: Muy bien.
1: Este es un saludo y amistad.
2: ¡Qué bien!
1: Haremos lo posible por... No, ya no me... Bueno, pónganle en cuidado. Que llega el peladito y le dice a la mamá, le dice, mami, mañana voy a ir al colegio como Dios me trajo al mundo.
3: ¿Cómo?
1: Y le dice, ¿vas a ir beringo? Y le dice, no, chillando. Claro que no quería ir. Entonces,
2: por eso, estamos fuertes hoy, ¿no?
1: Es bueno.
4: Gracias,
0: a esta hora, el reportero Olímpica Estéreo informa. Trae su reporte ahí en el WhatsApp Olímpica. Así que también un chistecito. 327-87-1045. Mañana del miércoles 1 de julio, escuchando Olímpica y también a través de nuestras plataformas digitales. ¿Listo? Ahí viene notica de voz.
2: El que quiera comprar las memorias de mi colta, está ya la venta.
1: Ay, ¿verdad, no? ¿Qué se hicieron las memorias?
0: Tengo una memoria. Hola, buenos días, ¿qué estás haciendo, Ben?
5: Buenos días a toda la mesa de Olímpica. Que Dios los bendiga, que hoy día sea un hermoso día.
1: Amén.
5: Magali.
3: Papi.
5: Magali.
3: Ay, no.
5: ¿Usted de casualidad no tiene un memo por ahí o algo? Porque de que usted se fue, la semana que usted se fue, empezaron a repartir memos.
1: Sí, que
5: Dios los bendiga, no, piensen mucho. Uy, eso Chile.
1: Toca decirle, contarle la verdad, cómo se portaron ustedes. ¿Ya le contaron?
2: Mi colta que repartió memos.
1: ¿Ya le contaron cómo se portaron ustedes? Usted tiró verdad de salva porque no vino, pero los demás.
6: Buenos días, Olímpica Estéreo, desde Galicia, Madrid. Desde Galicia, España. Ese huevo quiere sal.
1: ¿Cuál huevo?
6: Para estar así, tan sentimental. Tan amoroso. Que tengan un hermoso día. Y yo escucho Olímpica porque me hace los días más amenos y más alegres, recordando a mi Colombia. Con ustedes estoy en sintonía siempre. Que Dios los bendiga.
3: Gracias, mi amor. Gracias. Bello, te queremos.
2: Llegamos felices, mi amor, deseándole lo mejor, el mejor de las vibras a cada uno de mis compañeros.
1: Hoy porque está la jefecita hermosa.
2: Tenemos a todos.
3: Ayer fue difícil.
2: Que Dios les bendiga tanto.
1: Tenemos que hablar,
2: a sus familias, a cada uno de sus seres queridos.
3: Amén.
2: Los amo tanto, muchachos. Para ustedes mis días no son iguales sin verlos.
0: Tan bonito. Gracias. 327-87-1045. Ahí puede dejar su notica de voz del WhatsApp Olímpica. Llegó Julio.
3: 6 de la mañana, 17 minutos. Llegó Julio, señoras y señores. Y con este nuevo mes, con este nuevo comienzo, que la meta sea tu mejor versión. ¡Listo! Dejar de ir hacia donde no sirve. Botar lo que no sirve.
1: Ay, no.
3: Lo que no sirve hay que desecharlo para afuera. Enfócate en tus sueños. En este nuevo mes, cada día una página en blanco para reescribir y que sea a colores, señoras y señores. Y de colores vivos, vibrantes. Así que escribe una gran y nueva historia.
2: Amén.
3: 6:18 minutos. Porque, Julio, bienvenido.
7: Porque entre más metas, mucho mejor.
2: Sí, de pronto, total. ¿Sí?
3: Depende.
2: Bueno, está diciendo que la semana pasada él estuvo repartiendo memos, ¿no?
0: Sí.
2: Hubiera sido así, hubiera echado el mismo.
0: Sí, pero a ver. Hola, buenos días, ¿qué estás haciendo?
8: Estoy escuchando Olímpica porque me pone de todo y bien bueno. Magali.
3: Bebé.
8: Yo puedo hacer.
3: Con los buenos días.
8: De que esos muchachos se portaron a la altura. Nos hicieron reír, nos informaron, nos entretuvieron, se portaron bien hasta que usted llegó. Bueno, ahorita siguen portándose bien. Y bueno, saludos y sigo orando por mi gente de Venezuela. Siempre lo van a necesitar. Y rogando porque consigan a los familiares de mi mejor amiga.
0: Dios. 6:19.
3: Hay que seguir orando por nuestros hermanos venezolanos, aunque ya los grupos de rescatistas por norma están abandonando el territorio. Ya se fue el grupo de rescatistas italiano. Ellos tienen como unas normas, unas reglas claras, y pasado un tiempo ya deben retornar hasta sus lugares de origen. Ayer la esperanza volvió a aparecer porque encontraron entre los escombros de un centro comercial a un vigilante, un hombre muy, muy, muy humilde, que quedó ahí atrapado entre los escombros en este centro comercial en La Garita. Afortunadamente contaba con agua y alimento, dice que pudiera sobrevivir hasta la fecha. Ya le venimos a contar un poco más. Desafortunadamente la tragedia podría llegar a las 50,000 víctimas, que son las personas que están desaparecidas hasta este momento. 6:20, 6:20, pues los buenos días para todos, se les quiere, se les ama, se les adora, hay que seguir orando por nuestros hermanos venezolanos. ¿Qué
4: muchachos,
3: estás haciendo?
4: Aquí desde Las Palmas de Gran Canaria, en Galdar, escuchando la mejor, la única Olímpica Stereo Cali. Magali, un abracito. Hola, se le extrañó, hombre, ¿ah?
3: Qué bonito, gracias.
4: Un saludo a toda la mesa ahí, Magali, y por favor, mi corta de jefe no. Magali, por favor.
0: 6:20.
1: Jefe, a ese oyente me lo anula, me da favor, me lo elimina.
2: Ya no puede dar órdenes.
3: 6:20, notas de voz en el 327-1045 con los buenos días. ¿Qué estás haciendo? Ven.
9: Buenos días, mi gente olímpica. Hola, estéreo, papi. Mi olímpica, porque me pone de todo y bien bueno. Buen inicio este día, buen inicio de mes.
3: Amén.
9: Con bendiciones a bordo, que Dios les bendiga.
2: Amén, papi.
9: Esa memoria de ni mi corta, ni regalada se la recibo. Bendiciones.
1: Pero qué pasó.
2: 6:21, buenos días, ¿qué estás haciendo, eh?
10: ¿Y qué es que le pasa, José? ¿La negra se los opió y o qué? ¿Se los opió toda la noche?
0: Señora, por favor.
10: Está matando el
3: coche. Señora.
0: Señora. 327-87-1040.
3: ¿Qué es eso, señora, por favor?
1: ¿Y la negra qué?
0: Yo no sé. Buenos días, ¿qué estás haciendo? De Olimpi Reporteros en la mañana de este miércoles primero de julio con Olímpica Cero Cali 104.5. Buenos días. Deja ahí su mensajito al WhatsApp Olímpica. Yo he escuchado Olímpica porque me pone todo bien bueno.
3: En este inicio de mes, señoras y señores, ya les traemos un ritual del Feng Shui, un consejito práctico que le va a ayudar a todos para que la prosperidad en este mes de julio abra las puertas de par en par. Así que ra, ra, ra, le entra el dinero a por doquier.
1: Ay,
3: el consejito
1: bueno. Práctico
3: y mi colta también va a dar su consejo práctico.
1: No, bueno, yo ya estaba mamado de esos truquitos. Qué bueno que ya llegaste.
0: 6:21, buenos días, ¿qué estás haciendo?
11: Buenos días, yo escuchando Olímpica porque me pone todo bien bueno. Aquí le habla el chamoleo.
3: Hola, chamito.
11: Bonanza por la avenida Bicentenario. Y bueno, que este mes de julio sea de gran bendición.
1: Amén,
11: para todos.
1: Amén.
11: Aún todavía con el corazón arrugado por la situación que pasó en Venezuela durante el mes de junio. Pero bueno, tengamos esperanza, tengamos fe de que vamos a salir adelante y que sigan apareciendo más personas vivas. En el nombre de Jesús.
1: Amén, papi. Amén.
11: Que Dios lo bendiga.
3: Declarado.
11: Y que sea un mes de julio de gran bendición. Amén. Yo escuchando Olímpica porque me pone de todo y bien bueno.
3: Abrazo, ya hoy serían 7 u 8 días del devastador terremoto que sacudió a Venezuela el pasado miércoles 24 de junio del 2026. ¿De miércoles a miércoles son 7 o son 8 días?
0: Pues viernes a domingo.
1: De miércoles a miércoles son 7.
3: 7 días. Pues la situación actual, como les contábamos, de estos primeros pasos hacia la reconstrucción es encontrar a más personas vivas. Estamos pegaditos de la mano de Dios. Seguimos orando para que así sea, para que estas 50,000 personas desaparecidas sean personas que están desorientadas, que no han podido en este preciso instante reencontrarse con su familia, que no estén bajo los escombros.
0: Ve, sigue temblando en México, ¿no? Ayer
3: sí,
0: tembló
3: ayer
0: fuerte.
3: 3 réplicas van de 5.1 en escala abierta, es lo que está pasando en México. Todo esto hace parte de este...
1: Tembló en México y los sintieron hasta en Ecuador.
3: Ay, no. Aunque México está en celebración, ¿no?
0: Sí.
3: Pero sí. México está en celebración. Celebraron como si se hubiesen ganado el Mundial. ¿Por qué?
0: Porque en 40 años no pasaban.
3: ¿Por qué, Piro?
0: Sí. En 40 años no pasaban a todos.
12: Primero que todos llevan ya 4 fechas. Tan solo México y España son las únicas vallas invictas del Mundial.
0: No les han metido gol.
12: No han hecho un solo gol hasta el momento. Y pues con lo que decía Juanda, no sé cuánto nos llegaban a unos octavos.
0: 40 años.
1: Es que en México hablan de la maldición del quinto partido. Dicen que hace muchos, no sé cuántos años, no ha podido pasar del quinto partido. Entonces ya pasaron el cuarto, ya tienen que pasar el próximo y ya sería como el mérito para ellos.
0: ¿República del Congo o Inglaterra, verdad?
12: Uy, sí. Hoy a las 11 de la mañana ese será el partido que transmiten los canales abiertos.
0: 6:24, Olimpi Reporteros en el 327-87-1045. Último ratito por acá, buenos días.
4: Está haciendo, güey, yo escuchando Olímpica, pues pone todo. Y bien bueno, buenísimo. Porque por la mañana es más bacano. Es más, Magali, ¿cómo estás? ¿Cómo
3: bien,
4: está la
3: amor?
4: Reina del FM, lo más bello del FM, buenos días.
3: ¿Cómo
4: lo
3: está,
4: que
3: bebé?
4: Le da esa belleza a la radio, esa elegancia.
3: Oh.
4: Magali Nazari. Besito.
13: son los mejores.
3: Gracias,
13: aquí escuchándolos desde Florida y rumbo hacia el ingenio Mayagüez. Estamos activos, muchachos, Dios los bendiga.
3: Gracias, mi corazón hermoso. 6:25 a.m. Quería contarles de un tema bastante importante para aquellas personas que tienen familiares en Venezuela y que en este momento no tienen ninguna información sobre sus familiares. Si perdiste contacto con ese familiar que se encuentra en Venezuela, hay que comunicarse con la Cruz Roja Colombiana Seccional Valle del Cauca, que tiene canales abiertos donde puedes ir a dejar información sobre ese familiar. Y además recuerden que ellos son los que tienen como contacto directo con la zona de la tragedia. Tú vas y dejas la información del familiar que estás buscando, un número telefónico, por ejemplo. Y cuando en la zona de la tragedia encuentren a tu familiar, te van a contactar a ti de manera inmediata y te van a dar toda la información que requieres para reencontrarte con este ser querido que tiene desaparecido. Hay que comunicarse con la Cruz Roja Colombiana, seccional Valle del Cauca. El número telefónico del WhatsApp es 310-279-5325. Lo repito, 310-279-5325 o marca el 132 desde tu celular, 132 desde tu celular, y ahí te van a dar paso a paso toda la información que requieres para contactar a ese ser querido que tiene desaparecido en Venezuela. Repito, si usted tiene a un ser querido en la zona de la tragedia en este momento desaparecido en Venezuela, la Cruz Roja Colombiana Seccional Valle del Cauca tiene habilitada esta línea telefónica desde tu celular, el número telefónico 132. De esta forma toman toda tu información, la información de tu familiar que estás buscando, y cuando lo encuentren allá, te van a llamar de manera inmediata, será la primera persona a la cual van a contactar para decirle que tu ser querido fue encontrado. Así que el número telefónico es el 132, desde tu celular, esto no tiene ningún costo, 132, lo único es que tiene que tener el teléfono hábil, ¿no? 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
1: 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Me acabo de ganar una bendición de Dios, 250,000 bendiciones, que en realidad la necesitaba, y Olímpica es lo mejor, lo máximo. Estoy de la felicidad que no puedo, tiemblo y sudo, y Dios los bendiga y muchas gracias, Dios les pague. Yo escuchando Olímpica, porque me pone todo y bien bueno.
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2: Hola, mi nombre es Jenny, y gracias a Olimpiquista por entregarme esta bendición. De verdad que no me esperaba esto, llevaba un mes sin trabajar y pues he estado muy enferma con mi oído, y también tuve una situación con mi hijo que se me accidentó. Esa fue la situación, que no había podido trabajar hace un mes, apenas salí el lunes, y yo me llevo hoy Olimpiquista con esta bendición. Muchas gracias de verdad. Nunca me esperé vivir esta sorpresa, para mí es algo muy emocionante, ¿verdad? Muchas gracias.
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0: 6:32, yo escucho Olímpica 104.5, suelta mi culta.
1: ¿Qué más, Zoila? ¿Cómo le va? Mire, Zoilita, con ganas de saludar y no me la... ¿Qué más, Zoila?
2: Feliz, contenta en esa hora de la mañana, aquí te provocando ya cuando son las 6:33 de la mañana. Oiga, pues estaba viendo que ya el presidente erecto...
1: Erecto, no erecto. Me dice. Electo, con L.
2: No, es erecto.
1: ¿Por qué?
2: Porque él está parado en la raya.
1: ¡Ah!
2: Oye, me di cuenta que...
3: Buenísimo.
2: Que el presidente erecto... Está haciendo ya el empaño con...
1: Sí, ¿no? Con pero está el
3: sí, tiene a 1,000 personas trabajando en ello, ¿eh?
2: Y lo que
3: no le responde, les está haciendo derecho de petición para que les den la respuesta al gobierno saliente.
4: Y entre ellos, el del empalme, lo tuvimos aquí, a Gustavo Orozco.
0: Pirulito.
3: Claro.
4: Pirulito, el que era secretario de tránsito, ¿se acuerdan? Pirulito.
1: Sí.
4: Ahí está trabajando en el empalme con de las Priella.
3: 1,000 personas en total.
2: Y llegó y le dijo a Abelardo, ¡ey! Gustavo,
1: ¿se tratan así?
2: Gus.
3: Así es, Gus.
2: Gus.
1: Gus.
2: Por favor, ¿me puede regalar la clave del wifi de la casa de Nariño? Y él le dijo, claro que sí, anote ahí. Firme por la patria 2020.
3: O sea, ya le cambiaron la clave y todo.
5: ¡Que le caiga para el río!
0: Todo el reporte del agua, donde va ahí. Corte de energía también, todo está.
3: 14 horas se quedará sin agua un barrio en Santiago de Cali. Escuchemos de qué se trata. No. Walter Gaviria con los buenos días.
6: Gracias, buenos días para ustedes en cabina. Hoy miércoles 1 de julio del 2026, la gerencia de acueducto llevará a cabo las siguientes maniobras: reposición de válvulas en Alfonso López, suspensión temporal del servicio por 14 horas en la calle 70 hasta la 81, ¿sí?, entre carrera séptima hasta la octava, suspensión temporal del servicio de agua a partir de las 8 de la mañana hasta las 10 de la noche. Acueducto también con cierre por optimización de redes en un sector de Yumbo, barrio Uribe, en la carrera décima entre calle séptima hasta la novena. Suspensión temporal del servicio de agua a partir de las 10 de la mañana hasta las 10 de la noche. Carro tanque para abastecimiento de agua a los usuarios. Reparaciones de acueducto en Aranjuez, calle 18A con 20 en Colseguros, carrera 28 con novena E. Energía también con reparaciones en un sector de Yumbo, en el barrio Cacique Jacinto. Grupo operativo de la red aérea reparará en la carrera décima norte con calle 15. Instalación de cable ecológico en La Flora con suspensión temporal del servicio de energía desde las 7 de la mañana hasta las 5 de la tarde en la avenida Cuarta A Norte entre calles 37 Norte hasta la calle 42 Norte. Invitación cordial a la ciudadanía a adoptar hábitos de consumo consciente y responsable con el ahorro del agua. Recuerden que el ahorro del agua depende de todos. Información y servicio para ustedes en cabina. Información y servicio para los oyentes.
3: Muchas gracias, Walter Gaviria. 6:36 minutos, 6:36. Olipi reporteros, ¿qué se ha pasado en Cali? Los escuchamos. 320-787-235. ¿Qué pasa en Palmira? ¿Qué pasa en Jamundí? ¿Qué pasa en Yumbo? ¿Qué pasa en Florida? ¿Qué pasa en Candelaria? Ahí está habilitado ese canal, el 320-787-1045, para que nos cuente qué está pasando en nuestro territorio, en Colombia y en el mundo. 6:36, ¿qué estás haciendo? Ven.
7: Olímpica, Olímpica.
3: La baby. Muy
7: buenos días.
3: Con
7: reportando
3: Jutanario.
7: Sintonía desde Madrid, España. Aquí con la impermeabilización, con el mortero y la fibra de vidrio y el revestidán finish. Un saludo para todos mis compañeros de Impaís, para ustedes allá en Colombia, a toda la mesa, a Piroberta, a
8: José,
7: a Magali.
3: Gracias, baby.
7: Y a todos los venezolanos. Y más sentido pésame. De verdad que es muy triste lo que está sucediendo y es que no hay palabras para esto.
3: Sí, no las hay.
7: De verdad que no hay palabras. Dios me los bendiga a todos y me los cuide de todo mal y peligro.
3: Las autoridades han confirmado oficialmente la cifra de 1,943 fallecidos y 10,571 heridos, aunque el reporte de personas desaparecidas o atrapados bajo los escombros sigue siendo alarmante. 50,000 personas desaparecidas hay hasta el momento. Pese a que ya se cumplió una semana del sismo, los rescatistas continúan logrando milagros como el reciente del niño de 3 añitos que salvaron al sexto día, este niño que estaba entre las ruinas. El temor persiste y la población está muy preocupada debido a las constantes réplicas que se siguen presentando, incluyendo un sismo superior a los 4.1 que volvió a sacudir el norte del país hace pocos días. 6:38 minutos, seguimos elevando nuestras oraciones para nuestros hermanos venezolanos. 6:38, con los buenos días, ¿qué estás haciendo?
8: Ve, tomándome los guaros porque, ¿sabes qué? Aquí en Miranda se toma sabroso, Tavo, dale. Saludos para todas, bendiciones, feliz día, Dios los bendiga.
4: La Organización Mundial de la Salud encendió las alertas por posibles brotes de enfermedades en Venezuela tras el doble terremoto que dejó miles de personas afectadas. El organismo advirtió que la situación representa un fuerte desafío para el sistema de salud en el país. Según la OMS, los daños en hospitales, la falta de agua potable, de energía y el desplazamiento de familias podrían aumentar el riesgo de enfermedades como sarampión, difteria y la tosferina en las zonas afectadas por los terremotos.
3: Como les contábamos el día de ayer sobre esta información, la prioridad inicial se centra en restablecer servicios básicos, levantar centros de salud. Tenemos un equipo de médicos profesionales de Santiago de Cali que están ahí en la zona de la tragedia, médicos de acá que se fueron todos, un aproximado de 30 médicos en todas las especialidades que están atendiendo hoy en un hospital improvisado como un hospital móvil, y todos esos médicos son caleños, pues están levantando centros de salud de campaña debido al desbordamiento de los hospitales. Están habilitando obviamente refugios como estadios y campos de golf. Incluso aquí en Santiago de Cali se están abriendo también las capacidades. El campo, el Banco de Alimentos habilitó hoy para que la gente vaya hasta el Banco de Alimentos y pueda llevar, por ejemplo, colchonetas, que es lo que más se requiere en este momento, sábanas, colchones también pueden ser, pampers o pañales, todo lo que usted pueda llevar como alimentos no perecederos, hasta el Banco de Alimentos también se ha habilitado en esta ciudad para que desde aquí se pueda llevar ese apoyo que tanto lo necesitan nuestros hermanos venezolanos que están utilizando los estadios y campos de golf para atender a las más de 15,000 personas que quedaron sin hogar. Eso es lo que está pasando en Venezuela y te lo contamos en Olímpica Estéreo 104.5.
4: El que encabeza estos 30 médicos, como usted lo acaba de decir, es el médico Laureano Quintero, quien fue jefe de urgencia del Hospital Universitario del Valle, que lleva muchos años con temas de la salud y que ha asistido en terremotos como el de Haití, estuvo en el terremoto de México en el 85 y pues estuvo también en el terremoto de Turquía hace algunos años. Él es el que está liderando todo lo que tiene que ver con esos 30 médicos enviados de aquí de Cali a Venezuela.
3: Y mientras tanto, nuestra ciudad estamos en crisis hospitalaria. La red de salud en Santiago de Cali, el departamento del Valle del Cauca, atraviesa una gravísima crisis financiera y operativa debido al cierre de 2,000 servicios médicos en toda la región y deudas multimillonarias de la EPS que superan los 2.7 billones de pesos. La gobernación se vio obligada a declarar la emergencia humanitaria en nuestro Valle del Cauca, en nuestro Cali, por ejemplo, el Hospital Infantil.
4: El Club Noel
3: en este momento están preocupadísimos porque llevan meses sin recibir los desembolsos. Y ya les venimos a contar porque hay otros hospitales en Santiago de Cali que en este momento se teme a que podrían entrar al cierre. 6:41 minutos. Gravísimo, sí, hoy.
9: Grave. Porque me ponen estado y bien bueno desde España, escuchando sintonía. ¿Qué tal, chicos? ¿Cómo están? Magali, Nicolta, Piroberta, Juanda. José Vallejo, Madrid, todo el mundo.
10: Yo, papi.
9: Feliz inicio de mes y que gracias a Dios seis meses que Dios nos ha cuidado y también a ustedes. Un beso y un abrazo a la distancia. Los quiero.
1: ¿Ves? ¿Está colgado el metro o qué?
4: No sé.
3: ¿Saben qué hospital está con un riesgo muy alto de colapso operativo? El Hospital San Juan de Dios.
4: Se los conté ayer, jefe.
3: También la clínica. ¿Qué?
4: 211 años. ¿Se acuerda que yo les decía ayer?
0: Hablábamos del deterioro y de la posible, si llegase a pasar algo aquí, el primero que cae es el hospital.
3: Pero estamos hablando que está posible a que suspendan sus servicios.
1: Aparte, por
4: los temblores.
3: No estamos hablando de los temblores, papi. Estamos hablando de la suspensión de los servicios operativos por el hecho de que no han recibido los desembolsos de pago para el personal y para poder funcionar.
4: Baila también.
3: 6:42 minutos. 6:42.
2: El suero con agua panela.
11: Día escuchando Olímpica porque nos pone todo y bien bueno. Un saludo para todos, bendiciones, orando siempre por la por los hermanos venezolanos, que todos somos seres humanos. Dios quiera que y este gobierno nefasto de allá que deje ayudar a todas las personas que quieren y que presten su maquinaria. Saludos, Nicolta. ¿Cómo así que no quiere seguir como director? Usted estaba que le hacía el cajón a Macali. Ah, ojo con eso. Bendiciones en este día para todos. Olímpica, que nos pone todo y bien, bueno, la mejor.
0: 43. Olímpica, reporteros 327-87-1045. Buenos bueno, días.
10: ¿Qué está pasando en Jumbo? En Jumbo está pasando mucha tractomula y mucho carro.
1: Ah, bueno.
10: Buenos días, Dios los bendiga.
1: Le pague.
0: Hola, buenos días.
12: Muy buenos días. Les deseo.

0: Magali, ay, no, eres la no, reina del ya. Universo.
1: ¿Quién dijo que canto
0: te quiero mucho, Magali, un beso.
1: Gracias, mi amor,
0: y un
1: bello.
0: Abrazo.
1: ¡Ay, ya no va!
0: Bendiciones, ay, no, para todos.
2: Oiga.
3: No, no. Le pueden reproducir las otras cuatro notas de voz.
2: No, la intención es bonita, pero tiene más ritmo una gotera. No,
4: bien, mentira, no, mentira. Gracias,
3: la señora,
4: por su
3: cantándoles
4: canto.
3: Con bendiciones y todo eso. Y ustedes,
2: usted no sea sapo y se calla. Tiene más ritmo José bailando que la señora.
4: Eso sonaba como un villancico, ¿cierto?
1: No, papi, sonaba como todo gregor. Menos como un villancico, Juanito.
3: Gregoriano,
2: pero qué bonitas notas de voz.
0: Muy buenos.
2: No, no, no, mentira, no, no, no.
1: Suena más como un canto gregoriano.
2: Dice que yo canto feo.
4: 320.
1: Que cantó el gregoriano, porque nunca nos complació, mano.
4: Buscando,
1: no. En YouTube, en YouTube.
2: Gloria.
1: No. Ya deja así, Juandita.
4: Aquí. Suéltelo ahí, maestro.
1: Eso, así sonaba.
3: Sí, así era.
0: Muy buenos días. Les deseo olímpicas.
2: ¡Ay, no! ¡Ya no
0: la
2: más!
0: Mejor emisora.
1: Por favor, ya.
2: Ay, ella era la que cantaba la canción de Toilet.
1: No,
0: la no, no, y a todos
3: quiere poner esto
0: de la mesa.
2: Ay, no.
3: De alarma.
2: Para levantarme antes de que suene.
1: Oh, madre.

0: 6:48, yo escucho Olímpica 104.5. Buenos días.
1: Bueno, pues yo.
0: A usted, soldado, sí. Micol.
1: También póngale en cuidado, que una vez la esposa coge y le dice al esposo, le dice, así le dice toda cariño, ay, mi amor, ¿usted me puede llevar al hotel? Es que quiero hacer el amor bien rico. Y él le dice, claro, mi amor, ¿y qué más quiere? Y le dice, pues que me recojan unas 4 horitas. Claro, porque ella con él no quería, ella quería era con otro. Sí. Ella se rió.
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3: A las 6:50, lo que pasa es que en la sucursal del cielo, te lo contamos en esta mañana del miércoles 1 de julio, atención, porque un comerciante que permanecía secuestrado en una vivienda abandonada en la invasión Haití, en el oriente de Santiago de Cali, fue rescatado por unidades del Gaula de la Policía Nacional. En una operación que permitió además la captura de 4 presuntos responsables. De acuerdo con las autoridades, los detenidos se hacían pasar por integrantes de las disidencias de las FARC y exigían a la familia de la víctima el pago de 200 millones de pesos para devolverle la libertad. Entre los capturados figura un hombre señalado de realizar las llamadas extorsivas para presionar el pago. 6:50, yo escucho Olímpica.
0: 6:50. En esta mañana, temprano, bacana de Olímpica Estéreo 104.5. Y como siempre, y como todas las mañanas, como la mayoría. Escándalo, es un escándalo. Hay escándalo.
1: Ay, no, otra vez. Otra vez.
4: ¿Qué pasó? What happened, man?
0: El senador electo y ex candidato presidencial Iván Cepeda anunció que no reconocerá el gobierno de Abelardo de la Espriella una vez más, one more time. Si no se cumple una serie de condiciones, 4 para ser exactas, y entre ellas el mandatario renuncia, entre ellas Abelardo, que renuncia a la ciudadanía de Estados Unidos para poderlo aceptar como presidente, que respete y se someta a la soberanía colombiana, cese la persecución política, fue otra de ellas, y judicial, y se comprometa a no extraditar al presidente saliente Gustavo Petro.
4: One moment, please.
0: Porque pues como
4: está pidiendo que no le extraditen, y qué fue que hizo, ¿qué?
0: Pues como se ha dicho,
4: porque se están adelantando.
0: Y ya está adelantado a los hechos. Pues, Abelardo
5: ya sabe lo que le corre la pierna arriba.
6: Pero Tabito Petro no tiene también nacionalidad italiana.
4: Sí, claro.
0: Sí, ese es.
6: Entonces.
0: Ese es el escándalo, mi pequeño chigüiro.
6: Claro, pues si le está diciendo al otro que renuncie a la ciudadanía estadounidense porque el otro fue presidente de Colombia, que ya está terminando su vaina, pero también tiene ciudadanía italiana.
0: Pero ahí no termina todo, chiquillos.
4: Aunque la ciudadanía italiana de Gustavo Petro es por herencia, ¿no?
0: Sí. O sea que sí.
4: Pero tenía ciudadanía italiana. Sí,
6: claro.
4: O sea, tenía doble nacionalidad.
1: Allá no fue donde fue ayer.
4: Está por allá.
1: Pero que no lo recibió nadie de allá italiano.
6: Sí, Se autorrecibió.
0: Sí, que estaba ahí, llegó ahí.
1: Y que dijo, ¿por qué si yo soy el presidente?
0: Le voy a poner un fragmentico que, porque lo último es lo que realmente es el real escándalo. Habla Ivancho, por favor.
7: Y desistir de cualquier intento por extraditarlo. Y cuarto, debe cesar la persecución contra los opositores políticos y dejar de estimular la judicialización por parte del Departamento de Justicia de Estados Unidos.
6: No entiendo.
7: Dos, y conclusión.
6: A ver.
7: Si estas condiciones de legalidad no se cumplen, como líder de la oposición y candidato que obtuvo más de 12.700.000 votos en la elección del pasado 21 de junio, no me prestaré para esta violación de nuestra soberanía y emprenderé el camino de la desobediencia civil.
4: Y según escuchando a los expertos, esta desobediencia civil solamente se puede hacer, o sea, está libre en hacerlo, pero solamente se hace si hay alguna ley que esté sobrepasando, como se esté como extralimitando, pero para hacer ¿cómo se llama el que no es el contrario de?
0: Oposición.
6: Oposición.
4: Para hacer oposición no es normal, sería la primera vez que pase en nuestro país. ¿Sabe qué le estaba diciendo Rodrigo Lara, el ministro del Interior? Le estaba diciendo que ellos tienen todo el derecho a hacer la desobediencia política que quiera, pero dentro del margen de la ley.
1: Total. Yo quiero saber a cuántos opositores le hizo caso del señor Gustavo Petro.
6: Pero no entiendo, yo lo que no entiendo es, o sea, como dice el dicho, el que nada debe, nada teme.
4: Sí, sí, sí, claro, o sea, porque se están adelantando los hechos.
6: Adelantando, o sea, ¿qué es lo que estoy ocultando, que ya estoy diciendo que no, o sea, no entiendo?
4: Sí, sí, muy extraño, porque no hay en este momento ningún proceso que lleve a que tengan que extraditar a el expresidente.
1: Ah, pero si hay dos procesos levantados a nombre de presidente en Estados Unidos.
4: ¿Cuál?
1: ¿Sí?
4: Ah, pero no son de extradición.
1: Ah, no sé, pero hay dos procesos en Estados Unidos.
4: Pero no son para extradición, ¿no? Sí,
1: pues si están procesándolo allá, yo creo que lo van a pedir en algún momento, jefe.
4: Ay, oye, pero hoy estás de Madrid, por Dios.
1: Habla solo para lo que es.
6: Impresionante, Madrid.
4: El caso es que por estas declaraciones de Iván Cepeda, muchos que eran como sus seguidores y muchos políticos que estaban como ahí apoyándolos y demás, se están haciendo a un ladito. Se están haciendo no para la, para el centro, sino para un ladito.
0: A la derecha. 6:54, yo escucho Olímpica 104.5. Buenos días, ¿qué estás haciendo, ve?

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2: A las 7 de la mañana, 1 minuto 71, temprano es más bacano. Dirige el programa la mamá de los pollitos, Magaly Nazarit. Ya venimos con reporte de lo que pasa en las vías, en las comunas, en los barrios de Cali. Buenos días, es miércoles 1 de julio, temprano es más bacano.

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1: Jefe, ¿no me ve rojo?
2: No.
1: Está haciendo un calor impresionante. No, no, en la noche rojo. Un calor, amanece y es un calor impresionante.
0: Sí.
1: Uf, pero...
3: Pero mira que te combiné el rojo con el blanco de la lengua.
1: No. No sé si es la presión arterial que se sube con este calor y lo pone a uno como rojo, parece pura piel de cerdito.
4: Pero usted como no se cuida, igual usted también tiene que estar.
0: Y recuerda que hay un adagio popular o un comentario popular entre los abuelos que decían que cuando hace mucho calor tiembla.
1: Eso dice, mi mamá siempre dice eso.
0: Siempre los abuelos, nuestros padres dicen eso. Pues bueno, el Servicio Geológico Colombiano informó que durante este martes 30 de junio del 2023 se registraron al menos 11 sismos en diferentes regiones del país, una jornada que ha mantenido en alerta a las autoridades y a la ciudadanía. 11 sismos en diferentes poblaciones de nuestro país, aunque la mayoría de los sismos han sido de baja o moderada intensidad y no se reportan afectaciones de consideración, las autoridades recomiendan a la población mantenerse informada a través de los canales oficiales y seguir las medidas de prevención de movimientos telúricos. Recuerde que en su celular usted puede activar la alerta sísmica. Eso está en todos los Androids.
1: Sí. Sí. Ellos ya lo tienen integrado.
0: Alarma de sismos.
1: Muchos venezolanos se salvaron por eso, justamente, porque 10 segundos antes empezó a darle la notificación.
0: En los celulares iPhone hay que descargarla, pero en nuestros celulares Android ya está allí. Es muy fácil. Usted abre configuración o ajustes de su teléfono. Vamos todos juntos allá, si no lo han hecho. Abran configuración o ajustes en su teléfono. Ya. Vamos colocando también ahí un videito explicativo, por favor. Jeffer Montes, velo levantando ahí. Pues un videito explicativo para que lo hagamos. Entonces usted abre desde su Android, desde su teléfono, que no es iPhone. Va a abrir la aplicación en configuración o ajustes en su teléfono. Listo. Miren el iPhone porque a veces el iPhone tiene la opción en la parte de abajo. Desliza hacia abajo y presiona seguridad y emergencia. El teléfono tiene seguridad y emergencia. Seguridad es que usted tiene iPhone. Ya le digo cómo hacerlo en iPhone.
3: Seguridad y emergencia.
0: Seguridad y emergencia. No privacidad, sino seguridad y emergencia.
3: Ya me metí allí.
0: ¿Listo?
3: Seguridad y emergencia.
0: Busca la opción alerta terremotos.
4: Contactos de emergencia, mensajería de emergencia.
0: Búscalo. Alertas de terremotos.
4: Servicio de localización, alerta de emergencia inhalada. Alerta de sismios.
0: Ese es listo.
4: Ahí ya le
0: el interruptor para activar la función. Ahí te dice que está desactivada. Activa la función.
4: Yo la tenía activada y la desactivé.
0: ¿Ya?
4: Sí.
0: Dele activar.
4: Ya leí activar.
0: Fácil, sencillo. Así lo hace.
1: ¿Cuánto le avisa eso a uno? ¿10 segunditos?
0: 10 segundos antes de que ocurra, así va a sonar. Así escucharías. Lo más importante es que escuches la alerta. El sonido de la alerta es esta.
1: ¿Quién no lo va a dejar? Ay, no.
0: Lo que pasa es que mi coltica al aire en ese momento es importante que no lo coloques porque quien lo tiene activado podría asustarse al escuchar el ruido. Listo. Okay. Pero entonces usted haga el ensayo ahí de cómo le va a sonar esta alerta.
4: Quería ver una demostración.
0: Ya, ahí quedó súper fácil.
4: Ya.
0: Para los que tienen iPhone.
4: iPhone. Pero jefe, iPhone, estaba activado. Yo lo tenía sin saber.
1: ¿Se le puede cambiar de ringtone?
0: No, creo. ¿Cómo le ocurre?
1: Porque si usted después lo va a confundir.
0: Usted
1: después lo va a confundir.
4: ¿Cómo le va a poner?
1: Que un mensaje.
0: Oiga, pero ¿y entonces?
1: Pero una canción de Ari Yankee que llama
5: teléfono. Ponele un tono de Nokia, pues, para que más que...
0: ¿Cómo te ocurre que lo vas a cambiar si vos lo que necesitas justo en ese momento es que esa vaina te funcione?
1: Es como atembado, ¿no? Para que vos no lo confundas con otra alarma.
5: Pero es que usted tiene que familiarizarse con la alarma.
1: Si esa es la única.
0: Para activar la alarma de sismos en tu iPhone, la configuración nativa de alerta de emergencia depende del país donde estás, donde te encuentres. Si tu país no tiene alertas del gobierno activas, debes hacer y debes descargar una aplicación. O sea, váyase tal cual como se lo vi. abra la aplicación de ajustes de su iPhone, presione la opción de notificaciones, deslice la pantalla hasta el final de todo, busque alertas gubernamentales. Si está allí, entonces active el interruptor de alertas de emergencia.
1: ¿Alertas anticipadas de Protección Civil será lo mismo?
0: No, alertas gubernamentales.
4: O sea, como quien dice el gobierno.
3: Aquí me parece. Exacto. Alerta Amber, alerta de ejercicio, alerta extrema, alerta grave.
1: ¿Alerta aeropuerto?
5: Yo le tengo
4: otra. Y alerta increíble.
0: No, entonces hay que bajar una aplicación de iPhone. Hay varias gratuitas. La mejor de todas es esta que les va a decir Juandita a continuación.
5: Se puede bajar esta aplicación que se llama Earthquake. Earthquake. Escriba E-A-R-T-H.
1: Oído.
5: Q-U-A. K-E.
4: Ah, como la avena, Quaker.
5: Quaker, sí.
0: Esta también le sirve para ver mapas detallados, ¿no? Mapas de segundo a segundo, pero le muestra, esta le muestra absolutamente todo a nivel nacional, pero para iPhone hay una que se llama Sismos y es totalmente gratis.
2: Venga, y si uno está oliendo
0: cagüinga
2: ahí con el celular en el bolsillo, ahí también.
0: Ya avisa 10 segundos antes.
5: Por lo menos ve ahorita a las 7 y 8.
4: Que son tallados.
0: Ya que les estoy diciendo que es totalmente gratis, es sismo detector. Esa te sirve porque no te pone como las alertas de todo lo que está pasando a nivel mundial, sino que solo y exclusivamente lo que está pasando en tu territorio.
5: Aquí acaba de notificar una de 6.0, en esa que yo le digo en... Off the coast, espérate, ¿dónde queda eso? El epicentro queda acá por en Tokio, 6.0.
1: Acaba, bastante durito, ¿no?
0: Sí. Precisamente, o sea, yo decía que esta que tenía Juanda era la mejor, pero esta que tiene Juanda...
1: ¿Te avisa de todo el mundo?
0: Sí, no, o sea, usted la que necesita para su territorio es sismo detector. Ah, sí, claro. Esa es totalmente gratis, usted la descarga y esa lo mantiene informado de lo que está pasando en su sector o para donde usted se mueva. No, claro, uno no verme.
5: Él avisa cuando
0: uno no verme. Uno no verme todo el tiempo avisándole, dándole alertas de todo el mundo.
5: Ella te avisa cuando...
1: Anoche le preguntaba...
0: Sí, Juandita, o sea, te avisa de todo en tu sector, pero...
5: O sea, aquí en Colombia avisa, en el resto del mundo no, está en silencio.
0: Pero te está avisando.
5: No, porque yo la tengo abierta.
0: Por eso, te está avisando. Tiene la información.
5: O sea, no me notifica si es fuera.
0: Pero lo mejor es que te notifique solo y exclusivamente ahí. Porque
5: eso, es que
0: sismo detector,
5: es
0: sismo detector es la mejor.
1: ¿Cuál es?
0: Es la mejor y es gratuita,
1: sismo
0: ¿no?
1: Detector.
0: Sismo detector. Gracias. Para iPhone. Pero para tu celular Android ya están activas en tus celulares. Si no está activo en tu celular, es importante que abras la configuración o ajustes.
4: Espere, yo veo otra vez. ¿Cómo
0: deslizas hacia abajo y presionas seguridad y emergencia?
4: Sí.
0: Posterior, toca la opción alerta terremotos.
4: Ya.
0: Posterior, mueve el interruptor a activar la función.
4: Ajá, ¿otra vez?
0: Queda activo, así de fácil.
4: Ya,
0: si no encuentras este menú, ve a ubicación avanzada, alertas de terremoto, ahí lo vas a encontrar también. Pero los celulares ya cuentan con esta herramienta que, como dice Madrid, a muchos les salvó la vida.
1: Demasiado,
0: en
1: 10 segundos.
0: Venezuela.
1: En muchos estaban grabando algún video, algunos que tenían sus cámaras en la casa, y cuando pum, sonaba el celular, ¿qué es lo que está pasando? Y yo miraba, terremoto, terremoto, y salían corriendo.
5: En TikTok explicando lo que vos decís, Madriciño, si la gente salía antes. Esos 10 segundos de vida. 10 segundos.
1: Eso te pueden salvar la vida,
5: Esta madrugada, como a las 3 de la mañana, que sufriendo insomnio nuevamente y más con este calor, escuchaba una entrevista que le estaban haciendo a un man y le preguntaban al man que si en algún momento el mundo dejaría de temblar. Y el man decía que con sus estudios que ha investigado que no, pero que si en un lapso de 15 a 20 años lo que es China y Japón van a tener detectores de terremotos de 3 a 4 meses con anticipación.
4: Wow.
5: Eso es lo que decía
0: el porque nivel. En México actualmente tienen como unos detectores, ¿cierto?
5: Sí, sí, también.
0: Impresionante, con 6
5: de 3 a 4 meses, decía
0: wow,
5: el mamá.
0: Wow.
1: Jefe, esos manes nos llevan full ventaja, luz ventaja.
0: Pero mire, ya tenemos la herramienta en
1: sí,
0: el celular.
1: Sí, sí.
0: La pregunta es, ¿quién tiene el kit en casa?
1: Para eso iba. ¿O quién está preparado? Muchas veces nosotros vemos como tan lejano ese tipo de cosas que
5: lo
1: ni atención
5: es que
1: le prestamos.
5: Que, ay, no, eso no
1: va a pasar aquí.
5: Eso no me va a pasar.
0: ¿Quién ya practicó en casa qué hacer en caso de que suceda?
5: No.
0: No lo hemos hecho, ¿cierto?
5: No.
0: El kit que hay que tener supuestamente en la zona por la cual vas a evacuar, que debe tener agua.
1: Punto, ajá.
5: Pito.
0: Un pito.
1: Linterna.
0: Comida en lata.
5: Sí.
0: Una linterna.
5: Pilas.
0: Papel higiénico, pañitos, algo que sirva ahí, un gel antibacterial, todo en tamaños pequeños, sí, ¿no?
4: Una salchicha, ¿para qué?
0: Las pilas para el repuesto de la lámpara, de la linterna.
5: Muy buena esa.
0: Un radio portátil.
5: Sí, para escuchar.
4: Esa está buena, jefe.
0: Ninguno de nosotros lo tenemos.
4: Un salchichón.
0: Cédulas o escrituras o actas, todo sellado en una bolsa plástica. Salchichón se descompone, ¿verdad?
4: No, pero un salchichón para que el perro de búsqueda lo busque.
0: Dinero. Dinero en efectivo, monedas, ropa.
4: Monedas para qué.
6: Hablando de dinero, ayer le formaron un kilo un bobo.
0: ¿Quién de aquí tiene eso? Ninguno de nosotros.
4: No tengo monedas,
0: demasiado
4: descuidado. Va a tener dinero.
6: No tiene chiste, jefe, va a tener dinero. Jefe.
0: Y Madrid está ahí. ¡Un Madrid!
3: Aquí una memoria de chistes
5: para que lo ponga.
1: No, una libretica para uno.
5: No lo busca.
4: Estoy vendiendo una memoria para el botiquín de primer auxilio.
0: Si no la van a reproducir.
5: Si la reproduce, no lo buscan.
0: No, pero la memoria sirve para excavar.
4: Ah, pues.
1: Ahora sí, también.

0: Oye, mira que anoche estuve en la fiesta de una amiga que está cumpliendo años.
1: ¿En serio?
0: Se emborrachó hasta ya nomás esa muchacha. Oh, pero borracha, borracha, borracha.
2: Una loquilla.
0: Dicen por ahí que una mujer borracha pierde a la cucaracha. Pero borracha, borracha, y me llamó esta mañana. Ay, soy la verdad que yo estaba muy borracha. Yo le dije, ah, con decirte que lloraste con la canción La Vaca Lola, porque ella tiene cola y tú.
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1: Acá hay una persona que escribía que no, que sismo detector es pago, no es gratis. No, si no, es gratis. Si es gratis, porque yo lo acabé de descargar.
4: Ese sismo detector sí, es el mejor. Sí, ¿viste?
5: Porque incluso aquí buscando la información del sismo detector dice que la más eficaz en el territorio colombiano, 3.2 funciona detectando las ondas sísmicas gracias a los sensores de los iPhone de otras personas que están más cerca del epicentro, enviando una notificación acústica a tu celular segundos antes de que se sienta el temblor. Y el que tiene Juanda es la mejor alternativa si buscas una interfaz limpia entre mapas interactivos y reportes históricos inmediatos basados en los datos oficiales de Servicio Geológico Colombiano. O sea, el de Juanda es como de mapas interactivos y reportes históricos. Y el otro sismo detector es como entre los celulares que hay ahí, es como
1: los
5: más...
1: que están cerca del epicentro.
2: Por lo menos aquí,
1: aquí le mandan una nota común. Acústica.
2: Mira, ahí que muestra ahí Valle del Cauca a las... ¿Qué horas es ahí? En Buenaventura, güey. Tembló esta madrugada. Necesitamos son... Pero él te deja el historial ahí.
5: Por eso, pero exacto, te deja el historial. Ese que tú tienes es más como para especialistas, para información. Pero el otro sí es más como para nosotros.
1: Para el pueblo,
5: para la gente del pueblo,
2: Yo le mando el piso a la chica, entonces yo lo uso.
5: La gente del pueblo. Usted necesita el histórico para poder hablar.
2: Para saber cómo moverme. Buenos días, ¿qué estás haciendo? Ven.
6: Saludos, un fuerte abrazo desde Portugal, a Magalia, a José Cito Vallejo y al resto de la mesa. Mire, yo, a mí me decían a veces que yo era como algo alarmista o extremista, porque yo en mi casa siempre he tenido, bueno, eso lo adopté yo cuando estuve en la policía, agua, tener agua, una linterna, algo para encender fuego. Esas tres cosas elementales y un botiquín, el más mínimo que usted tenga, esas cosas son esenciales, sobre todo tenga mucha agua y con qué encender luz o hacer un ruido. Fuerte abrazo y cago yo escuchando música porque me pone todo bien bueno.
7: Pero también importante saber en dónde se tiene eso, si me entiende, ese botiquín, porque si se tiene escondido en el momento
5: se supone que
7: de
5: se debe
7: la...
5: tenerlo al lado de la cama y por la ruta donde va a evacuar.
7: Sí.
5: Sabe tener
7: para
5: como
7: echarle
5: dos.
7: Mano y salir corriendo con él. Porque si lo tiene uno escondido, no alcanzo no a sacarlo.
5: Ve, mirando esto, resulta que las alertas nativas de Apple no funcionan igual en Colombia. A diferencia de países como México o Estados Unidos, el gobierno colombiano no tiene integrado un sistema nacional de alertas tempranas de terremotos directamente con el sistema operativo iOS. Por esa razón, la sección de alertas gubernamentales al final de sus teléfonos es que no les aparece.
1: Bueno.
5: Y esos teléfonos Apple, iPhone.
1: Jefe, pero,
5: imagínate, ve. Pero eso debería ser obligatorio para
1: Google
5: todos los países del mundo.
1: Un poco de mini detectores en todo el mundo.
2: Lo que pasa es que como iOS todo es pago. Entonces
1: yo ya lo descargué. Voy a esperar es que tiemble para probarlo.
2: Papi, cambie de teléfono, mejor ve. 720.
1: No, es la única que queda.
2: Hola,
1: ¿cómo lo vamos a probar? Si
8: Mangali, te amo, Mangali. Mangali.
5: Gracias, mi amor. Ve, yo 7:26 minutos, 7:26.
9: Jefe, bien. Escuchando Olímpica porque me pone todo bien bueno. Reporto sintonía, bendiciones para todo. Temprano más bacano, los quiero mucho. Y ya hice lo del sismo, muchas gracias.
5: Lo que usted no debe hacer jamás es guardar el botiquín bajo llave.
2: No, para que
1: sí, porque se le pierde la llave.
5: Porque esos segundos son.
2: Si tiene vidrio, rompe el vidrio.
1: Y uno asustado, hombre, uno no se acuerda.
7: No, lo que dice la jefe, estar en un sitio por donde usted vaya pasando le puede echar mano y corra.
5: Es que yo lo tengo guardado en el baño. ¿Para qué debajo del baño? En el baño no le sirve. Eso tiene que estar colgado detrás de la puerta.
2: Al lado de las llaves.
5: Debajo de algún sector ahí en la puerta donde sea de fácil acceso, que no tenga puertas ni nada, y al lado de su cama, de ser necesario. Al lado de la cama dicen los expertos que hay que tener una botellita y un pito.
10: Botella y pito, sí, sí.
5: Botellita de agua y pito.
7: José duerme con un pito casi siempre, jefe.
5: Pero como usted normalmente lo que hace es evacuar.
10: Salir corriendo.
5: Sí.
10: Ve, jefe, he visto también, no sé si usted
5: evacuar,
10: lo ha visto,
5: no salir corriendo.
10: En redes sociales. Ah, bueno. Sí, jefe, porque corriendo con el estómago sí, pesado, entonces primero hay pues que evacuar.
2: Que ese día que tembló, este ya iba a arrancar a correr.
5: El mejor lugar para tener el botiquín es en el pasillo.
2: Ahí en la
5: puerta. O en el garaje. Sí, en la, sí, en la puerta, en la ruta.
1: Sí, que sea ahí de solamente cogerlo y salir.
5: Sí, sí, sí. Sí, sí.
10: He visto camas, jefe, que son completamente de acero.
7: Uy, ¿qué tal, no?
10: Que uno hunde un botón.
7: No.
10: Y la cama.
7: No, no, sería ilógico lo del botón. No, la cama botón. Siente, la,
1: siente el sismo.
5: Pero si existen, yo pensé que era inteligencia artificial.
7: Sí, existen, pero
5: las camas carísimas.
1: Pero eso tiene que ser muy caro.
10: Y dentro de ese hueco que está de la cama,
7: agua, alimento,
10: ahí ya está todo. Ahí ya está el agua, está el alimento.
7: Para estar informado. Sí.
5: Yo vi la otra vez tendencia ese video, pero pensé que era.
10: Yo lo he visto.
5: Que no existían.
10: Pues, jefe, yo lo veo, yo lo estoy viendo desde Haití, desde febrero del 2010.
7: Ah, yo también.
5: Se llaman camas antisísmicas, ¿no? Según lo que vimos en esa información. Que tienen sensores que detectan el movimiento y que justo cuando eso está sucediendo, la cama se dobla.
10: Exacto,
5: a la mitad, las personas quedan allá y ya tienen alimento, tienen aire.
10: Tienen pipetas de oxígeno, jefe,
5: sí, sí,
10: también.
5: Tienen Imagine aire, tienen todo para sobrevivir.
7: La que compró José le toca para ir hasta el patio y hundir el botón y después devolverse y meterse a la... No, José.
10: Usted es muy bueno, hermano.
1: Métete en una cama antisísmica.
2: Feliz día, buenas, ¿qué estás haciendo?
11: Yo escucho ya el picacero porque me pone todo y bien bueno reportando sintonía B489, Magali, qué bonita y muy buena información. Buenos días, Magali, y todo el grupo Olímpica. Qué buena información la de la alerta sísmica. Ya hice todos los pasos que usted me dijo y ahí sale, ahí le di a activar y hice una comprobación del sonido.
5: Exacto.
11: Todo salió muy bien. Gracias, Magali, por esa información, porque no sabía, no tenía conocimiento de que el teléfono tenía eso y yo sí lo había descargado, pero por Play Store. Pero no tenía conocimiento que el teléfono la tenía. Ya la descargué. Gracias, Magali.
5: Con mucho gusto, mi corazón hermoso. Y la idea es esa, que después de activar la alarma de antisismos o antiterremotos, es importante que usted le escuche para que se familiarice con ella.
10: Con el sonido.
5: Y entienda que cuando el celular esté sonando de esa forma, es que usted, ese es el momento exacto para... intentar sobrevivir.
1: Total, por eso no le puede cambiar el audio así como usted decía.
10: Que es una llamada. Ay, oiga, pero usted está tan fastidioso.
1: No, pues es que usted es que a cambiarle, que a ponerle una canción.
10: Sí, pero uno nunca sabe, una canción que identifique.
5: No.
10: Por ejemplo, Caricias Prohibidas. Tiemblo, cada vez tiemblo.
2: No, bebé, eso no se le puede cambiar. Olimpia Reporteros, doña Amalia, buenos días, ¿qué estás haciendo? Ve.
12: Hola, buenos días, yo escucho el Olimpia
5: Reporteros.
12: Acabé de activar la alerta de sismos.
5: Muchas gracias. Mi corazón hermoso. Qué bien, nos toca protegernos entre todos.
2: Claro.
5: Después de activar la alerta, importante también, hay que tener el kit.
10: Jefe, es que a lo que...
5: Y no es que, que estamos alarmando, no, es que siempre ha sido así. Es una ley, ley natural de la vida, que hay que... Esto puede llegar a pasar porque los sismos no son provocados, los sismos son algo natural. O sea que tenemos que estar preparados de manera natural también para que cuando pase... No nos coja desprevenidos.
7: Ve, jefecita, y ahí en Samsung, donde usted se hace lo que usted dijo, abajo hay una parte donde dice, conoce los consejos de seguridad en caso de terremoto. Tú le das clic ahí y te manda una página donde te habla de lo que debes hacer.
5: De los consejos. Sí. Pero sabes que es importantísimo, mi colta, también en este kit, hoy por hoy, con el tema de la tecnología, también tener un celular ahí.
7: Sí, un celular.
5: Con una batería para ese celular.
7: Apagado.
5: Lo que pasa es que los celulares ahorita no tienen batería, ¿no?
2: No,
5: sí,
2: ya.
5: Pero por incorporado. Lo menos un celular. A muchas personas, estando debajo de los escombros, un en vivo le salvó la vida a un grupo de personas. Otra niña hizo un video y ese video le salvó la vida a esa niña. O sea, muchas personas que han tenido el acceso a la tecnología, al celular, justo debajo de los escombros le salvó la vida el contar con este teléfono. Otros hicieron la llamada debajo de los escombros diciéndole a sus familiares, estoy aquí, estoy vivo, estoy con tantas personas, estoy justo ubicado en tal lado. Entonces ya con el mapa y el croquis del sitio, los socorristas llegaron a rescatarlos.
10: Se hace más fácil, jefe, a lo que decías ahorita, que hay que hacerlo, que hay que tener el kit y todo el cuento. Aparte de la infraestructura, de la buena infraestructura que tiene Japón y China, ellos son muy educados y son muy organizados en estas cosas.
2: Tienen cultura de eso ya, porque siempre...
5: Pero lo hacen constantemente, cada mes, no paran, al igual que Armenia. O sea, en Armenia los niños todos los meses hacen un simulacro
2: de terremoto. ¿Aquí no hacían simulacros?
5: Aquí se hace los que se hacen nacionales. Ah, okay. Pero por obligación en Armenia, o por lo menos en el colegio donde estaban mis hijas, todos los meses se hace simulacro de terremotos. Todos los meses. Tanto que los niños ya suena la alerta, sí, claro, del ya saben qué hacer.
7: Pero yo creo que allá tienen tanta tecnología y han actuado tanto porque es que allá es una zona demasiado sísmica. Mm. Entonces desde hace años siempre ha temblado.
10: Y los temblores de allá son duritos. Entonces son duritos,
7: pero han aprendido lastimosamente.
10: Tienen esa cultura,
1: exacto. Jefe, imagínate la magnitud de activar este tipo de notificaciones, que a Venezuela Google le envió 11,4 millones de alertas.
5: Dios.
1: Imagínate la cantidad de personas que se salvaron.
5: La misma cantidad de personas que se salvó.
2: Hay un mapa de calor de Google que informa, pues, como en todo el estado, las notificaciones enviadas. Se ve amarillo así casi todo. ¿Mapa de calor? Sí, mapa, pues, de ellos cuando envían la notificación a todos los ciudadanos, se ve así bien como los punticos amarillos donde informaron.
5: Sí. Sí, Juandita, pero en mi opinión personal, yo pienso que uno debe tener la herramienta activa y de contar, porque el estar mirando segundo a segundo dónde está temblando, dónde tembló, es histórico, eso puede desesperarte y puede enloquecerte.
10: Como uno que extralimita las cosas, eso a uno lo hace caer en depresión.
2: Después de que salió que Google hizo eso así, pues que mostró que se le informó a mucha gente en el mapita.
1: ¿El tema de los temblores tendrá que ver con lo del cielo rojo en Venezuela?
5: Pues ayer Venezuela presentó un cielo rojo y fue tendencia en redes sociales.
1: Fue tendencia en...
5: Eso es un fenómeno, ¿no?
1: Tras los fuertes terremotos, expertos explican el fenómeno. Ese hecho inusual se presentó el día de ayer y de acuerdo con las imágenes compartidas, los expertos explican que se trata de un fenómeno llamado candilazo, que ocurre durante atardeceres intensos por la dispersión de la luz de la atmósfera. Entonces, muchas personas estaban asustadas porque decían que si de pronto era que se venía algo peor. Entonces, pero los expertos salieron a decir que era un fenómeno natural que ocurría por este tema de la dispersión de la luz de la atmósfera. Y el suceso ocurrió mientras cientos de rescatistas continúan su labor para encontrar los sobrevivientes. Pero no era como que tenía que ver nada con el terremoto, sino con este fenómeno.
5: O sea, no tiene nada que ver con la falla de Bocón.
1: No. Okay. No, tenía que ver era ya con el tema de la atmósfera. Por eso se vio el cielo rojo, pero demasiado.
5: O sea, es otro tema natural.
1: Sí, es otro tema natural, jefe.
3: Yo escucho Olímpica, Olímpica, reportero 734. Buenos días, ¿qué estás haciendo? Ven.
13: Buenos días, yo escucho Olímpica porque me pone estoy bien. Bueno, José, yo reporto sintonía desde el poblado campestre. Y bueno, yo sí manejo lo que es desde un lazo, un pito, agua y algo de alimentos no perecederos, digámoslo así. Pero a la hora de llegar al momento del pánico, yo me imagino que todos nos reaccionamos igual y puede tener usted toda la medida de seguridad, lo que se requiera para una emergencia y usted puede salir corriendo y olvidarse lo que tiene en la mano. Entonces, es nuevo saber cómo controlar la calma, cómo saber reaccionar. Algunas personas lo logran hacer, otros no, otros entran en pánico. Nosotros hicimos una alerta en acuario centro comercial. Hay gente que entra en pánico, que se quedan quietos. Entonces, saber qué hacer en ese momento. Un botiquín de seguridad importantísimo y en un sitio que sea muy visible. Pero sí es necesario para estos tiempos estar preparado y estar alertas. Feliz día para todos.
5: Gracias, mi corazón hermoso. Gracias, mi vida. 7:35 minutos. Olimpi Reportero, ya venimos con ustedes en el 320-787-245. Cuéntenos usted cómo reacciona ante este tipo de emergencias o si ya tiene listo su kit de sobrevivencia. ¿Ya lo tiene, mi colta?
14: No, señora.
5: O sea que ninguno aquí está haciendo la tarea como debe ser. Bueno, ya arrancamos. Por lo menos ya tenemos activado el...
1: Aunque sea, ya tenemos la...
5: Sí, ya tenemos este.
14: Yo ya tengo la memoria.
5: Y es importante que usted le active este mismo alerta antisismos a todos los miembros de su familia. Total. A todos. Hay que enseñarles cómo funciona. Es importante. La tecnología está allí para ello, para ayudarnos.
1: Para utilizarlo.
5: 7:36 minutos. 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

0: 7:40, es miércoles primero de julio. Escuchas Olímpica Cero 104.5, soldado mi colta.
1: Vela, chiste de viejitos.
0: A ver.
1: La viejita que le está hablando con el esposo viejito así después de bañarse, ¿cierto?
2: Sí.
1: Y le dice la viejita: viejo, ¿será que esta cicatriz de la apendicitis?
0: ¿De la qué?
1: De la apendicitis.
0: ¿De la qué?
1: ¿Se me está viendo mucho? ¿Muy fea? Y le dice el viejito: tranquilo, que las tetas se la tapan. A ver.
2: Olimpi reporteros en el 327-8710-45. En segunditos venimos a contarles cómo activar esta alerta, esta alarma antisismos, ya que muchas personas nos están escribiendo aquí a través de redes sociales que no alcanzaron a escuchar, que no saben cómo activarla. Con mucho gusto ya se lo vamos a volver a repetir.
3: Andresito dice por aquí en el WhatsApp Olímpica: perdón, ¿cómo es que se activa el antisismo? Mi madre está en Colombia. Y me gustaría explicarle a ella cómo se hace. Y Freddy dice: buenos días, para pedirles el favor de repetir la instalación de la alerta antisismo en el celular, pues apenas me conecté y estoy escuchando los comentarios. Gracias por su información. Atentamente, Freddy.
2: Pues bueno, abres la app de configuración o ajustes de tu teléfono.
0: Sí.
2: Esa es como una como una herramienta que aparece, ¿no? Como si fuera una tuerquita.
0: Sí.
2: Una tuerquita, mi colta, muéstramela a ver.
4: ¿En dónde? Que le muestre la
2: tuerquita. La configuración aquí. Ajustes, es como una tuerquita desde tu celular.
1: Ah, sí, es una tuerquita desde, oh, mire la
2: de. Es una aquí. Tuerquita. ¿Cuál es? Es una tuerquita, es que una se llama ajustes.
1: Ajustes.
2: Ajustes o configuración en tu teléfono,
1: si
2: ¿listo?
1: La, mira, no te ajustes.
2: Buscas sí tuerquita, ves, y presionas tuerquita. Seguridad y emergencia. Ahí, ahí. O sea, vas y buscas ahí mismo. Cuando ya estás en configuración o ajustes, te aparece ahí, bajas.
1: Tiene
2: seguridad y emergencia.
1: Rojo con una campanita.
2: Ahí vas a tocar la opción alerta de terremotos o alerta de sismos.
1: Es la penúltima.
2: Depende del tipo de celular para que te aparezca. Alerta de terremotos o alerta de sismos. Enciendes el interruptor para activarlo. Exacto. Me gusta más esta explicación aquí en mi coltica en vivo. Ahí te aparece el interruptor, lo activas. Ahí ya le quedó activo el celular con la alerta antisismos. Si no ves la opción de seguridad y emergencias, ve ubicación avanzada y ahí vas a encontrar alerta de sismos. Listo. Cuando estás buscando seguridad y emergencia, si no lo encuentras, vas a ir a seguridad, perdón, vas hasta ubicación avanzada. Y ahí vas a encontrar alerta antisismos. Por favor, no lo hagan sonar al aire porque podríamos ocasionar un problema. Fácil, súper fácil activar la alerta antisismos.
1: Jefe.
2: Y si usted le llega a sonar esa alerta, por favor, haga el, ¿cómo podríamos decir ahí? Haga como el simulacro, haga el ejercicio de cómo suena que se familiarice con el sonido y lo identifique. Listo.
1: Así es importante que lo haga. No tenga volumen, va a sonar.
2: Jefe. Va a sonar. Sí. Así,
3: así lo tenga
2: teléfono,
3: en silencio, muy importante.
2: En silencio siempre te va a sonar. Y en caso de que le suene esta alarma, mantenga la calma.
1: Sí.
2: Evacúe de inmediato hacia la zona segura. Si se encuentra en los primeros pisos de un edificio, en una casa de una sola planta, tu seguridad depende de reaccionar en los primeros segundos sin correr, sin entrar en pánico. Los que estamos en los pisos de abajo, los que están en el primer piso, mi colta que está en el primer piso, sal de inmediato por las rutas de evacuación señalizadas hacia el punto de encuentro del exterior. Si no puedes bajar en menos de 15 segundos, no uses las escaleras ni los ascensores. Las réplicas en la zona de menor riesgo internas son junto a la columna o muros de carga. No me estás entendiendo, ¿cierto, Jorge?
3: Jefe, hay alguien que pregunta acá, ¿qué pasa si el teléfono no tiene señal? ¿Funciona igual? Me imagino que sí, porque es que el celular no
2: funciona igual.
3: Él está detectando el movimiento de la Tierra. Eso no tiene nada que ver con
2: No, es lo que acabamos de explicar,
5: entre varios teléfonos
3: se dan la notificación.
2: Ajá. Aléjate de ventanas, espejos, muebles pesados u objetos que puedan caer. En Venezuela, un niño se salvó afortunadamente porque el armario y la cama hicieron el ángulo de la vida.
1: Oh, hicieron el triángulo, sí.
2: Hicieron el triángulo de la vida.
5: ¿Y
2: por
5: él
2: eso
5: quedó ahí abajito?
2: Adopta la postura correcta. Colócate en posición fetal o cúbrete debajo de una mesa resistente. No una mesa Rimax. No una mesa plástica.
5: Total.
2: Una mesa resistente. Dura. Esas que usted dice que eso no los daña a nada. ahí, agáchate, pero en posición fetal, listo. Importantísimo, lo primero, aléjense de los vidrios e intente salvar a las personas que tiene a su alrededor, a los niños, adultos mayores, a personas que no pueden correr por sí solas. Listo, aléjate de los cables de alta tensión, de los postes de luz, de las fachadas peligrosas que usted dice esa fachada podría caerse, de los edificios de vidrios, anuncios que pueden llegar a caer, de los árboles. Si va conduciendo, hay que frenar de manera lenta, hay que encender las luces de emergencia, estacionarse en un lugar seguro, lejos de los puentes, pasos o desniveles o postes. Hay que alejarse de eso. Si no es que usted llega y se estacionó y sale corriendo y deja el carro ahí encendido, no, hay que ir frenando de manera lenta. Entiendo que frente al miedo uno a veces no sabe cómo va a actuar, pero es importante que empecemos a practicarlo.
4: Y le recordamos que las indicaciones que dio la jefe es para Android. Para usted, para el iPhone, sí tiene que descargar una aplicación. Entonces, toda esta información nosotros la vamos a estar subiendo a las redes sociales. Para los que no, de pronto no alcanzaron a escuchar, pues ahí lo vamos a tener también.
3: Y sobre
4: en
3: los
4: Instagram.
3: Kits, si usted no lo tiene, pues se pueden comunicar conmigo. Yo les voy a empezar a vender unos kits muy buenos, muy completos, gente, con el permiso de usted. Voy a empezar a vender unos kits económicos, 90 mil pesitos, que incluye la linterna, el pito, una botellita de agua.
2: ¿Qué más? Mire, para los que tienen iPhone y no están en este país, pueden hacer lo mismo. Van a configuración, toca la opción de notificaciones, te desplazas hasta abajo y activas donde dice alertas gubernamentales para los que no están en este país, porque le recordamos que aquí no tenemos ese tipo de servicio. Pero para los que están en nuestro país y tienen iPhone, hay que bajar sismo detector. Listo. 7:48 minutos.
6: En ese kit de José también va, él va a poner un pedazo de buzos de él para que los perros lo detecten más rápido.
2: Amén, por favor.
6: El olor a chucha.
7: A través de las plataformas nos dicen que, por ejemplo, en celulares Android hay unos que es de la marca Honor. Y acá Juliana dice, aparece como amenazas externas.
2: Sí, sí.
7: Para que lo tengan presente, que no aparece igual. De pronto hay diferentes títulos.
3: Gracias.
7: Entonces, para que lo tengan en cuenta los que tienen Android, pero esta marca Honor.
2: Ah, ¿sabes llegó, que en estos días le descargué a alguien? Le descargué a alguien en el iPhone. Se lo descargué desde la app del clima. Ahí le descargué la
4: también
2: alerta.
4: Creo que tiene una opción, sí, ahí.
2: Ahí también se la descargué. No sé si le está funcionando y esperemos a que no tenga que escuchar la alerta para saber si le funciona.
4: Por acá dice alguien,
2: no,
4: jefe, que es que para el terremoto del 2014, en el norte de Chile, los celulares sonaban alerta tsunami, aún si estuvieran apagados.
2: Sí, sí, él suena si está apagado.
6: Opa, si está apagado. Sí,
3: es que el tsunami que hubo y el terremoto que hubo en Chile, en pleno Festival de Viña del Mar.
0: 7:48, yo escucho Olímpica, buenos días, ¿qué estás haciendo, Ben?
8: Yo escuchando Olímpica porque me pone estoy bien bueno. Magali, muchachos, papi, eso del cielo rojo en Venezuela, eso es por culpa de los Estados Unidos. ¿Qué? Eso es por culpa del tracking, es que llama, del traque.
2: No, bueno, esa otra vez. Otra vez
8: lo mismo. Eso, ese es porque
2: papi, pero es el mismo señor de ayer.
3: ¿Es el mismo?
8: Y bueno.
2: Ay, Dios.
8: Eso era eso, eso es del petróleo. Eso es culpa del petróleo y de los Estados Unidos.
3: Abrazo, Pablo. Es el señor que canta.
0: 7:49, Olimpio Reportero. Buenos días, ¿qué estás haciendo, Ben?
9: Mi corta y es pa' jugo, que el que no tiene el kit, viendo que él ya tiene el kit. La candela y el porro.
6: Me metí a la cocina.
3: Ah, en la cocina también tiene eso. Ya los cogió.
2: Importante corregir. Si el teléfono está apagado, no funciona. Si el teléfono no tiene señal, no funciona.
3: Ah, ok, no funciona.
4: Ah, vea.
3: No apagado o sin señal, no funciona. No.

0: kit de sobrevivencia.
1: Miércoles.
2: ¿Sabe cuándo sí les funciona, muchachos?
3: ¿Cuándo?
2: Cuando lo tiene en modo silencio o en modo no molestar.
0: Okay. Ah,
2: pero si lo tiene en modo avión, no funciona. Ah. Si lo tiene, si está en un sótano y no tiene señal, no funciona.
0: Bueno,
2: esta alerta necesita de la data de Google, de la data de Internet,
0: sí,
2: para
0: razón,
2: poder
0: claro.
2: dar la alerta.
0: Apagado como...
1: Sí, difícil, lo hice.
4: No, claro. Venga, les llegó una pregunta.
5: Pregunta, Chola.
4: ¿Es verdad que el amor es más importante que el dinero?
2: ¿El amor es más importante que el dinero?
1: Sí.
4: Ay, ¿será que sí o será que
5: no? ¿Qué dirían? ¿Sí o no?
4: ¿Qué dice don José?
5: El amor, sí, el amor.
0: El amor es más importante. Siempre el amor va a prevalecer sobre todas las cosas.
4: ¿Qué dice?
0: Sí,
4: el,
0: también.
4: El amor es más importante que el dinero?
0: No voy a opinar.
4: Pues a mí no me parece.
2: ¿Por qué eso? Hola?
4: Ayer intenté pagar un pollo asado con un abrazo y me dijeron que...
0: Sí, sí, sí. El abrazo es de José, es difícil.
4: Uy, uy, no. Uy, uy.
2: Ayer no logramos encontrar quién adivinara las puntitas. ¿Será que hoy sí?
3: Yo creo
2: ¿será que
3: sí.
2: hoy sí adivinan ¿será? Las puntitas? 327-87-1045. Vámonos con nuevas puntitas para este día.
3: ¡Dolor!
2: Quien las adivine se va a llevar sus ingresos para que nos acompañe a este espectáculo. 50 está años de fácil. Carrera artística. Luis Alberto Posada.
4: Venía, le trajeron competencia a mi colta.
6: ¿Por qué la dejas siempre con ganas?
0: Bueno, rápidamente entonces, señores y señores, prepárense ahí porque...
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0: Voy a contar la primera canción, se la voy a sapear. La primera canción se llama ¿Cómo me cambio de piel?
8: ¿Eso no es de Mar Anthony?
1: No, pues es que... Son otras puntas, ¿qué dijo Navidad?
0: Ah,
1: ve. Listo.
2: Hágale, papi, primera punta, baby.
0: Señora, señores.
2: Ay, baby. Uy.
0: ¡Oh, no!
2: Sí. Segunda.
0: El condo herido.
2: Uy, no, Valanta, me va a tocar quitarme la chaqueta, Valanta.
1: Ya le entró la segunda, ¿no la sintió? Ahí está. Tercera punta.
2: ¡Qué calor! Uy, no, esas no sé cuál es.
0: Uy, jefe, bolero rocolero.
1: ¿Qué?
2: Uy, no, ahí sí me perdí. Repítamela, la primera.
0: Los
2: sí sé cuál es. La segunda. Sí. La tercera.
0: Que te perdone Dios. Ahí está muy fácil de regalar. Bolero rocolero.
2: Como dijo Mario, me la puso dura, papi. La tercera, si no.
0: Jefe, ¿no?
2: No.
0: Uy,
2: no.
0: Jefe, me extraña.
2: No, la tercera no sé cuál
0: temeridad,
2: es.
0: Temeridad, sí, por temeridad.
2: No, Mario, me la puso dura, papi. La tercera, si no.
0: Jefe, ¿no?
2: No.
0: Uy,
2: no.
0: Jefe, me extraña.
2: No, la tercera no sé cuál
0: temeridad,
2: es.
0: Temeridad, sí, por temeridad.

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0: Solamente la tienda Olímpica Estéreo 104.5. El AGF recibe asesoría y vete unas programadas impresionantes.
1: Ah,
0: ¿cómo, jefe? ¿Cómo?
1: ¿Recibo asesoría de quién, papi?
0: Mentira, jefe. Ve, muy buena canción.
1: Papito, ¿oíste? Dios,
0: jefe, esta es de las mías, ¿oíste? Muchas gracias, hombre, porque todo lo que tiene que ver con salsa romántica, la chuliadita, ¿viste? 8 de la mañana, 1 minuto, es miércoles, temprano, es más bacano.

0: la gente brava Macarena Olímpica sería cuando son las 8 y 5 minutos de la mañana. Oiga, saludando a nuestro compañero Billón, por favor.
1: Ay,
0: la
1: todavía gente, sobrevivió.
0: La gente que
2: popular
0: le
2: media vida.
0: Me estaba contando que ayer subió una foto y nadie le dio like, solamente la funeraria y lo de los.
3: ¡No! ¡No! ¡No! ¡No! ¡No! Estamos muy felices de que nuestro compañero Billón, John Frevis y Fuentes, ya salió de la UCI, ya está recuperándose en su casa, ya le están haciendo el tratamiento necesario.
0: Ya lo llamó Néstor Lorenzo para la Selección Colombia.
1: Ajá. ¿En serio?
0: Un jugador que necesita, que es de ida y vuelta, como que ha ido y ha vuelto otra vez.
3: John Frevis, mi corazón hermoso, Billón, te mandamos un abrazo fuerte. Inspector, eres un guerrero, nos alegra muchísimo que ya te estés recuperando, que ya pasaste lo más difícil. Ahora viene el tratamiento, está en la hemodiálisis.
4: Nos vemos aquí o en la otra vida, pero nos vemos.
3: ¡Ay, no! ¡Sean así, por el amor de Dios! ¡Qué pecado! ¡Ay, no! Él está mejorando. De manera positiva está mejorando. Obviamente va a tener muchos más días de incapacidad. Esperemos que se recupere, que eso es lo más importante. Esto, el trabajo, las cosas materiales, eso pasa a un tercer plano.
4: Eso es banal.
3: Afortunadamente está en una gran empresa como esta, ¿no?
0: Sí, sí, sí.
3: Porque si ese muchacho le coge esta enfermedad en otra compañía.
1: No, no, pobre medio espíritu de nos muere.
5: Casi vivo no vuelve.
0: La funeraria está contenta porque ese muchacho se muere hoy y a los dos días le estamos sacando los restos.
3: No, por favor, ay, el amor de Dios. No,
0: que para caer los restos no sacudirlo. No, no,
4: creo que ya se están pasando con el.
0: Fuera ya acabó que está el Billón. Que la radiografía le hicieron con un fósforo.
4: En el horno crematorio no lo ponen en alto, sino en medio.
3: Ay, Dios mío.
4: Nos vemos
3: mamá
4: este viernes.
3: Billón, papá de Billón, por favor, tápese los oídos.
4: Espero verte y mi colta, ¿yo?
0: Magali, que la funeraria está diciendo, ay, pero el problema es que cómo llenamos ese ataúd. Que para que fueran por unos 10 más.
3: Se me
4: el funeral va directamente al osario.
0: ¡Ya no va! Respete, por favor, a nuestro compañero.
3: ¡Qué pecado! Y él todo acongojado que porque no escuchaba su nombre al aire. Mire, y usted lo destruye.
0: No, pues porque Magali, pues ya que él quería que lo saludáramos, ya no estamos.
4: Jefe, que le conteste a Billón que está diciendo que no lo saluden más. Que ya lo saludaron mucho por hoy.
3: ¡Ay, Dios mío! 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
0: Ah, mejor, bueno, ojalá y el único que no gane es gana.
3: Ocho, nueve minutos este viernes, todos ganan.
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3: Uy, no, qué calor, ya no me aguanto más.
0: Me preocupa, jefe, que a José esa camiseta está usada ya.
4: No, mira que...
0: No, me tienen preocupado, José.
4: No, mira que no, definitivamente calor, ya eso pasó en mi vida.
3: Uy, qué calor, me tocó quitarme la chaqueta, por el amor de Dios.
0: Jefe,
3: saludamos a Wilson, nuestro amigo de Orlando. Wilson. Gracias a Wilson. Tuve unas vacaciones impresionantemente maravillosas. Yo creo que el sueño de toda niña y todo niño siempre ha sido ir a Disney World, ¿no? Y además es uno de los parques más costosos que tiene Orlando. Incluso los que han ido es porque han ahorrado toda su vida. Pues su defecto, como yo, hemos conseguido a un Wilson en nuestras vidas.
0: ¡Wilson!
3: Que nos ha llevado hasta allá, hasta Orlando. Wilson Serrano.
4: Ese es el viaje soñado de la gente.
3: Sí, papi, ¿sabes qué? Es increíble, majestuoso. Lloré.
4: Mágico.
3: Lloré al punto que mis hijas me miraban como, mi mamá, ¿qué pasó? Yo sentía que como que estaba realizando mis sueños.
4: Sí. Bueno, y más cuando a uno no le ha tocado fácil en la vida.
3: Claro, entonces, yo me acordaba de...
4: El que nace en cuna de oro, jefe.
3: Claro, eso es como normal.
6: A mí me pasó eso cuando fui por primera vez y vi el castillo de
0: de Magic. O sea.
3: Ah, justo ahí empecé a llorar.
0: Sí, claro.
3: Cuando empiezan los juegos pirotécnicos.
0: Cuando entré y lo vi, pensé que era mentira que lo estaba viendo ahí, lo que uno veía por la televisión.
5: Yo, la verdad, yo me puse a llorar fue cuando me cobraron la entrada. Huepucha, qué cosa tan cara, mano.
3: Uy, Dios mío, o sea, uno se conecta con el dolor de la infancia, con lo vivido, con las emociones, con lo que uno soñaba, y uno dice, Dios mío, lo logré, estoy aquí. Uy, wow, o sea, de verdad, eso es otro nivel. Gracias a nuestro amigo Wilson, olimpiquista de corazón, Wilson Serrano, que fue el que hizo posible que mi familia y yo pudiéramos estar allí en los dos parques de Disney.
5: En los dos, y apenas...
3: Hollywood y Magic Kingdom.
5: Y apenas sale uno, empieza a pensar cómo le va a pagar a de gota a gota.
3: Sí, porque son los más costosos.
4: No,
5: son caros.
3: Son los más costosos.
5: Caros. Pero son una
3: porque
5: experiencia
3: Porque Universal
5: única.
3: Es mucho más económico. ¿Y cómo es que se llama este otro?
4: ¿Cuál?
3: Hollywood Studios. No, Hollywood Studios. El
4: Universal.
3: Universal, el otro que conecta para Harry Potter.
0: Sí, ese es Universal Studios, y el otro se llama Ice Ventura.
3: Ice Ventura. Esos son un poquito más económicos.
5: Pero muy bonito la experiencia.
3: Pero no, cuando empieza a cambiar.
0: El Epic, que es el nuevo.
3: Ve, mira que no. En la tabla estaba económico el Epic.
0: ¿Sí?
3: Lo que pasa es que el tema del Epic es los tiempos de espera. Aparece
0: son
3: como
0: muy largos.
3: 2 horas de espera para montarse o para entrar en una atracción.
0: Para
3: no, papi, puede llorar.
0: No, déjale, va, voy a llorar. De 3 minutos.
3: No, yo te mandé la cartilla ahí con los precios. ¿No recuerdas? Te mandé una foto.
4: ¿Sí?
3: Claro. Claro, porque Joselito va a lograrlo. Él va a conseguir.
5: ¡Eso!
3: Su...
5: No,
3: ¡José!
5: No, no creo. El que se conforme con el Riverview Park.
3: Yo tengo fe que la novia lo cambiara.
5: No, son los Riverview Park.
6: Ella va a viajar.
4: La visa, hombre, la visa.
5: Ella ¿verdad? Solita sí puede viajar.
3: Y tan bonito Wilson, ¿sabes? Wilson Serrano, pendiente de todo.
5: Sí, él es
3: de que yo hiciera tal cual como debe ser, porque uno, mucha gente arranca por Magic Kingdom, y no, Magic Kingdom debe ser el del último, cierre. Claro.
4: ¿Dónde está el castillo?
5: Hablando
3: claro,
5: de eso,
3: para
5: ¿no
3: poder
5: viste,
3: ver los juegos pirotécnicos.
5: ¿No viste la señora que vio una noticia por ahí de una señora que le cancelaron la entrada a Disney durante toda la vida ya?
3: ¿Por qué, papi?
5: Intentó entrar a los hijos diciendo que eran menores de edad.
4: Exacto. Engañando.
5: Y le cancelaron la entrada por vida.
0: Allá el estadounidense, o sea, cree en la palabra suya. Y creo que a partir de los 3 años en adelante
5: no
0: es que debe pagar un niño la entrada. Y mucha gente dice, no, todavía tiene 3.
3: Y si tiene 14 años, ya es un adulto.
0: Sí, sí, claro. Sí.
5: Pero es que de 3 para abajo no pagan. Por lo menos a José no le creerían.
0: ¿Qué?
5: A José le dirían, será genano, será lampiño, pero esa bola no es de
0: no,
5: niño.
0: No.
3: No, eso es una cosa de loco, la música, los personajes, el ver esa, el recorrido. ¡Ay, no, Dios
4: uno
3: mío!
4: Uno llegará allá y pensar.
5: ¿Viste a Homero Simpson? Sí. ¿Viste los Simpson también?
3: Sí, claro, pero los Simpson están en Universal.
4: Uno llegará allá y decir, uy, fue pucha, hasta donde me trajo el préstamo del banco, ¿no?
3: Sí, sí, es verdad, hasta donde me trajo la tarjeta de crédito. A mí no me da pena decirlo.
4: No, es que ¿quién tiene tanta plata?
3: No, a mí no me da pena decirlo. La tarjeta de crédito está full, bebé.
7: Por acá dicen que no es Ice Ventura, sino no, Island of Adventure.
3: Island, el que conecta Island con Universal.
4: Bueno, entonces, ¿cuántos parques hay allá?
5: No,
3: uy, papi,
5: muchos,
3: una mundializa. Sí, yo visité 5. Está un parque, claro, es un parque que es el parque acuático también, divino, el tema de los delfines y las ballenas. No, papi, eso es otro
0: está
3: nivel.
0: Está volcano.
3: Ve, aquí le voy a poner un momentico. Espere.
4: Ayúdeme con la visa.
3: ¿Cómo te ayudamos?
8: Pues presente.
5: No, pero esperen que acabe este gobierno.
4: Gastar plata para que le digan.
5: Esperen que con el otro gobierno.
4: Yo que siempre he hablado también de los Estados Unidos.
3: Ahí les puse un momentito mágico que para mí fue, uff, yo me puse a chillar, la cosa más impresionante. Esa niña que tenía que ver la televisión por debajo de una puerta, que creía que Tom Sawyer no tenía cabeza.
4: Es que, jefe,
3: estaba ahí en Disney, ¿no?
4: En
3: papi,
4: estos momentos mágicos.
3: Que comía
4: y bonitos,
3: tierra allá en San Joaquín.
4: Es donde
3: Candelaria
4: la memoria
3: Valle
4: hace cabeza de esos momentos tan amarguitos que uno pasó.
3: Uy, güey, máquina. Que mi mami tuvo que hacer de todo para comprar un televisor. Uy, papá, o sea.
4: Y
3: se
4: está,
3: pone,
4: y
3: se
4: está,
3: me hace aún todavía el nudo en la garganta.
4: Y estar viendo esa maravilla, porque es una maravilla.
3: No, lloré, y lo inllorable. Yo casi ni veía, eso me tocaba limpiarme los ojos de la llorada tan impresionante.
0: Yo lloro el día que fui a San Andrés, usted imagina donde yo llegué por allá.
3: No,
0: pues
5: no, usted va a llorar el día aquí en adelante. Ya que...
4: Ah,
0: ¿Eso piensa usted del matrimonio? Vea pues.
8: Sí, de la experiencia, ¿no?
0: Ah, bueno. Ojalá Erika no está escuchando.
3: Yo, la música te conecta con absolutamente todo lo que está pasando ahí. Sí, sí. Y cuando sale, ¿quién es esa campanita, la que sale de un lado para otro?
8: Sí, Gustavo. Oh,
3: Stinkelberg, Gustavo campanita, Orozco. No es lo mismo. Gustavo Orozco. Secretario de Tránsito. Ex secretario de Tránsito.
0: Hacer esos viajes es muy bacano. Uno también que está próximo a hacer un viaje es Billón.
4: A propósito, me escribió. Tranquilos, que por acá una señora dijo que somos muy ridículos porque nos estamos burlando de nuestro compañero.
5: No.
4: Billón dice.
5: Pero, ¿qué dijo el finalito?
4: 8 de la mañana, 8 minutos, dijo Billón. Qué cariño, ¿no?
5: Te queremos, Billón.
3: Ahí estamos viendo en las pantallas en este momento lo que pude alcanzar a grabar. Desde ahí, porque no, yo... No, papi, de lo que pasó en Disney, esto es justo en Magic Kingdom, porque la verdad me puse a llorar de tal manera que a mí se me olvidó que tenía
4: velo,
3: que
4: llevar. Velo.
5: Ah, qué sí. Bonito, qué bonito, mira.
3: Y también el recorrido, ahí se lo voy a compartir.
5: ¿Y ahí no estaba Mario Bros?
3: No, Mario Bros es más grande y más icónico en Epic. Ahí en este momento, justo cuando pasa ese recorrido, ¿eso cómo se llama? La parada, pirueta. Sí,
5: claro,
3: que salen todas las princesas de Disney.
5: Y todas las estrellas de allá, tan chévere.
3: No, se camina impresionante.
4: Cuando yo vaya...
3: Y esas temperaturas de 40 grados es una cosa loca, pero no muy bonito. Gracias, Wilson, de verdad.
8: ¡Wilson!
3: ¡Gracias, Wilson! ¡Wilson!
4: ¡Wilson, conseguime una visa!
6: Nadie nos fríe.
5: Me vio a Buzz Bunny y al pato
3: Buzz Bunny.
4: Sí, yo llego ahí.
3: ¿Sabes qué sí pasó? Que yo creo que por las temperaturas Mickey Mouse y este casi no salían.
8: Bueno, y se los Transformers.
3: Sí, se hacían bajo la sombra.
4: Será por el calor.
3: Sí, yo creo que
5: Universal.
8: Ahí está.
5: Se va a deshidratar uno en el.
3: Muy bacano los Transformers.
4: Imagine yo ir en pleno verano a ese parque de Estados Unidos.
3: Papi, ¿sabes?
4: Y encontrarme a Bad Bunny. ¿Qué es esa chucha, viejo?
3: No, ¿sabes cuál fue una de las atracciones que casi me muero? La de Hollywood Studios. Es un castillo, no, un hotel. El Hotel del Terror. No, papi.
4: Bacano.
3: No, papi, eso le tira todo el paseo a uno.
5: No, pero José.
3: Es una aventura extrema. Bueno. Uno siente que se muere, literalmente.
5: ¿Y
3: sabe
5: qué es lo chistoso?
4: Por ahora a Madrid vamos a los Valentinos.
5: José, a usted allá le da chucha y nadie le dice nada. Aquí es donde lo molesta, ¿no?
3: Mira justo ahí cuando estaban pasando las princesas de Disney. Esa era Tinkerbell, sí, y creo que esa es...
5: Uy, qué bonito. ¿Usted dice que va a estar por la noche, jefe?
3: Claro,
4: no, mané, porque es que... apagaron la luz. Ahí.
3: Porque Wilson me dijo que había... Me dijo todo lo que había que hacer para que lo hiciera bien hecho.
4: Les cortaron la luz a Disney. Mi cuenta es como a huevado, a rato.
3: Esa es Frozen, la que está pasando ahí, porque me acuerdo que mi esposo le dijo, Frozen, te amo, y todo el mundo lo volteó a mirar.
5: No, pues mire, me dejó frío.
4: Pero Carlos, muy bonitas y muy organizaditas. Muy
3: no, eso es una cosa increíble, papi. Ay, Wilson, muchas gracias, señoras y señores. Que todos los sueños que tengan se les haga realidad. Eso no importa y toca rayar la tarjeta. No importa, lo que queda es lo vivido. Después uno trabaja. Para eso trabajamos, para pagar las deudas.
4: Gracias a Dios está, gracias a Dios está el trabajito.
3: Así me diga José Vallejo que y el banco, que yo no sé qué, no me importa. Así que con la deuda en el cajero, así que con la deuda en la tarjeta, maluco. Ya lo viví. Es por lo menos yo tengo,
5: jefe,
3: yo tengo visa.
5: Uy, jefe,
3: debiéndola, pero tengo
5: algún
3: visa.
5: Algún día vamos a hacer, algún día vamos a cerrar los ojitos para siempre.
8: Yo tengo visa.
5: Jefe, va a llegar el día en que vamos a cerrar los ojitos para siempre mientras lo podamos empezó. Abrir. Ahora,
8: ay, no.
5: Ay, no.
4: Se va a reunir porque también quiere hacer el viaje con la novia.
0: Uno solamente en esa vida le queda lo que conoció, lo que comió y lo
3: que comió. Sí, total. Así toca pagar a cuotas después el resto.
8: La demora en la cerrada de los ojos de mi cuenta. No, no, no.

0: 8:22, yo escucho Olímpica 104.5. Buenos días y...
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2: Ven, fui yo, ¿no? Que llegan donde el señor de los exámenes del doctor. Y le dicen, vea, para informarle de dos cosas, señor, que es que nos dimos cuenta, según los exámenes suyos de sangre, que usted es como medio agüevado y aparte de eso es estéril.
3: Ah.
2: Y él dijo, ¿cómo así? Y yo, pues que no puede tener hijos. Yo,
4: pero hija sí.
2: Yo, ah, sí, ve, medio agüevado.
3: ¿Cómo así? ¿Eh?
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0: 8:23. Aquí te acompañamos en esta mañana con toda la información deportiva, pero por su apoyo directamente desde el punto de la noticia, Javier Fernández, el cantante del gol. Buenos días. Toda la información deportiva.
6: Aquí estamos, señoras y señores, a través de Olímpica Estéreo. No hubo sorpresas en el campeonato del mundo en cuanto a resultados, porque Francia cumplió su labor. Le ganó a Suecia y pudo ser una goleada. Lo liquidó y lo sacó del campeonato del mundo, apenas lógico. Pero Kylian Mbappé acumuló 17 tantos en todos sus 3 mundiales jugados, lo que quiere decir que está a 2 goles de alcanzar a Lionel Messi. Opa. Lionel Messi, que tiene 19 tantos y que tendrá su partido de 16avos de final este fin de semana.
0: Información que llega ahora a través de la aplicación.
2: Mbappé le queda otro mundial.
3: Sí, claro.
7: Claro.
3: Y a Messi no, ¿verdad?
0: ¿Uno, dos más o qué?
3: ¿Será que no le alcanza a Messi?
2: No, Messi ya está cucho,
7: Ay, no, ¿qué? Lo que pasa es que... ¿Sabe cómo le están diciendo a nuestro compañero Billón?
3: ¿Cómo?
7: Cristiano Ronaldo.
3: ¿Por qué?
7: Este es su último mundial.
3: ¡Ay, a ver! ¡Oh, Dios! ¡Pobrecito Billón! ¡Qué pecado!
7: No, ya no. ¿Ya que va a colgar los guayos?
2: Regano, mis patianes, nos arrepentimos de todo lo que hicimos.
3: Ay, mire, dice aquí Billions. Ja, ja, ja. Venga, pongámosle el pantallazo. Ja, ja, ja. Gracias, jefe, pero me volvieron nada.

0: estamos en esta mañana del lunes, miércoles. Es miércoles, primero de julio. Yo creo que es primero. Muy bien.
1: Estoy hablando con nuestro compañero.
2: Yo pensé que con la conía no volvió al mal cuerpo.
3: Yo sí iba a decir, déjelo descansar.
1: En paz. Uy. Ay, verdad, pobrecito, no, pero ya. Ya le mandaron a
2: hacer
1: una.
2: Pecado inspector.
1: Me contaba mi tío que le mandaron a hacer una placa.
4: ¿Una placa? ¿Y eso? ¿Una placa de bacano, de chévere?
3: ¿De buen trabajador?
1: No, en mármol.
4: Uy, no.
1: Sí,
4: No, pero eso no.
3: Ahorita está hablando como yo, que tiene cita ahorita a las 11 de la mañana y le dije, papi, lleve sus documentos. Me dijo, sí, aquí estoy alistando el acta de defunción.
0: Uy, oh, no. Pero ¿por qué así con el niño?
2: Ocho de la mañana, 31 minutos, 8:31, señoras y señores. Ay, nuestra capital vallecaucana, Cali, es una capital con suerte. Hasta el momento, pese a que es la ciudad más grande de Colombia, ubicada en la zona de alta sismicidad. En los últimos 40 años, no ha ocurrido un terremoto con consecuencias catastróficas. Por eso Cali es una capital con suerte. Pero más del 70% de los edificios de Cali no son aptos para resistir un terremoto, es lo que dicen las autoridades competentes en el tema. Cali ha estado a menos de 300 kilómetros de los terremotos más devastadores en la historia del reciente de Colombia.
1: ¿El último terremoto cuál fue? ¿Armenia?
2: ¿Armenia? Sí.
3: 23
2: Popayán,
3: de enero de 1999.
2: Y el de Tumaco.
0: ¿Y cuál fue el que pasó aquí que dañó la clínica aquí en la 50 que quedó, que de lejos salió una greta?
2: Pero eso fue hace como 40 años, ¿no fue, papi?
3: No,
2: que fue uno bastante fuerte.
3: Como hace 15. Como 2005, 2004.
2: Pero no fue catastrófico, papi. O sea, lo material se consigue, eso volví
1: a
2: elevar.
1: Estaba viendo Macalí que a las 8:08 tembló en Mesetas Meta.
0: ¿Ah, cómo? ¿Cuánto? ¿Cuánto?
1: No, pero suave.
2: La capital del valle está localizada en el Cinturón del Fuego del Pacífico y toda esa zona, desde Chile hasta Alaska, es sísmicamente muy activa. Por eso las exigencias de construcción son mayores que en otras ciudades de Colombia. Pero hay mucha gente que pasa eso por la galleta. Le importa tres tiras y construyen como les da la gana. Casi 500 años de historia y muchas construcciones antiguas. En 1984, Colombia adoptó el primer reglamento de construcción sismo resistente. Todo edificio construido antes de esa fecha nació sin esa protección. Entre el 70 y el 90% de las edificaciones de Cali no serían sismo resistente.
3: No, jefe, es que son edificios muy bien.
2: ¿Barrios cómo?
3: Oído. San Antoine.
2: San Antonio.
3: Sí, claro.
2: El Peñón, San Fernando, concentran muchas edificaciones anteriores a esa norma que les acabo de mencionar.
3: Imagínate que el barrio San Fernando le dicen San Fernando Viejo.
2: El oriente de Cali, una de las zonas más vulnerables después del terremoto de Tumaco de 1979, muchas familias levantaron viviendas sin normas sismo resistentes. Esta situación también se presenta en sectores como Terrón Colorado y Siloé. Son construcciones hechas con los últimos conocimientos empíricos de cada familia. El tío que sabe de construcción.
3: Sí.
2: Mi
3: usted.
2: Mamá que aprendió a pegar de ladrillo y cemento y
3: ese que me lo deja más barato.
2: Ajá. Y con los materiales que pudieron conseguir.
0: Claro.
2: Ay, yo no pude conseguir cemento. Bueno, le eché este cemento y eso pegó.
3: Total.
2: Desafortunadamente, eso pasa con
3: se
2: ese
3: habla
2: tipo
3: mucho
2: de construcciones.
3: De dos hospitales de aquí de Cali, jefe, el Hospital Universitario y el San Juan de Dios.
2: ¿Qué pasaría si ocurre un terremoto cerca de Cali? Expertos comparan el comportamiento de edificios construidos sin normas sísmicas, la norma de 1984 y la de 1998 con la del 2010. El resultado es contundente. Las edificaciones antiguas podrían sufrir daños similares a los observados en los terremotos de Turquía y Siria.
4: Santo.
2: Hay soluciones. Aunque no es posible evitar un terremoto, sí es posible reducir sus efectos. Los aisladores sísmicos absorben gran parte del movimiento del suelo, disminuyen el riesgo de colapso y protegen en la estructura del edificio. La Universidad del Valle está trabajando actualmente para hacer esta tecnología más asequible en Colombia.
3: En vez de fabricar papas bombas, que se dediquen a eso.
2: Uno tiene que preguntarse si en la edificación que está.
3: No, en serio, pues ya, charla.
5: Bájate, bájate, bájate. Se cayó.
2: Dios mío, padre amado.
3: ¿Usted cree
2: papi,
3: eso?
2: Papi, este calor, ¿no está moviendo el aire acondicionado?
3: Papi, no se agacha así que
0: el aire acondicionado que tenemos. Aquí.
4: Se pierda la cachadita.
2: Ay, Dios mío, padre amado, Señor Jesucristo, protégenos, Señor.
0: Ay, hombre, yo escucho Olímpica 104.5 a las 8.35. Hay reportes y también tenemos ahí llamada en esta mañana 8.35. Suéltelo, maestro.
2: Hay gente que dice que es que por el barrio Camino Real, que supuestamente por ahí por la 50 que hay una falla, ¿no?
3: También.
2: ¿Vos no se has dado cuenta que cuando uno baja hay un semáforo que tiene como una ondulación así? Supuestamente dicen que por ahí pasa 16, una falla.
0: Hay una falla en toda Cali.
3: Virginia, ¿qué estás haciendo, eh?
1: Otra falla que también hay es la de Giovanotti, porque come que da miedo. O sea,
2: ahora somos la sucursal del cielo y la ciudad del milagro, porque el hecho de que todos los terremotos cerca y nosotros estemos todavía, gracias a Dios, en excelentes condiciones, es que Dios ama.
3: Exacto, es un milagro. Mira, también
2: Dios nos ama a todos. Lo que pasó en Venezuela, el amor de Dios está ahí. Desafortunadamente uno no lo entiende cuando está justo en ese momento tan difícil, ¿no? Pero el amor de Dios continúa ahí.
3: Siempre, siempre para todos. Es más, también dicen que Cali está parado, es que en un brazo de mar de Buenaventura, ¿no? Esa es otra de las leyendas.
2: ¿No,
3: mi conta? Y de los mitos.
4: ¿Señora?
2: ¿No?
4: Sí, ¿qué?
3: Virginia, ¿qué estás haciendo, eh?
2: El amor de Dios no está para todo, mi conta.
4: El amor de Dios es total, jefe, para todo y está disponible en todo momento.
3: Y para todos. Virginia, ¿qué estás haciendo, eh?
4: Ay, pero ¿quién es Virginia?
3: Ahí está la llamada.
6: Ah, estoy bien, bueno.
0: Ahí está, ya, ya.
3: Virginia, ¿tiene las tres punticas?
7: Dar el juego.
6: Las dos.
3: Son tres, ah, no, son tres, señora, son tres.
1: Escuchemos a ver qué tiene. ¿Cuáles son las puntas que tiene?
6: Es que la otra no alcanza.
0: Ah, bueno.
6: La segunda de Me recordarás.
3: Ah,
6: sí. Y la tercera de Viendo por ti.
3: Ok.
4: Y la primera.
6: No alcancé a escuchar el disco.
4: Ay, ponela, ponela. Juan,
1: tiene media entrada, no
0: me... A ver, escuchen.
6: Ay,
0: no,
6: déjalo, papi. Ahí, ahí, ahí.
3: ¿Cómo ¿Cuál es? ¿Cómo voy a olvidar? Mi amor, ¿cómo voy a olvidarte? Diga, ¿cómo voy a olvidarte? ¿Cómo voy a olvidarte? ¿Cómo voy a olvidarte?
4: Doña Virginia.
6: ¿Cómo voy a olvidarte?
4: No, no. Pues.
2: Doña Virginia, mi amor, le queremos mucho, mi corazón hermoso. Chao, Virginia linda.
4: No, no te vamos a olvidar.
2: No son. ¿Quién ya lo adivinó? ¿Hay alguien por ahí que no lo adivinó nada?
1: Mira, a esta columna le dijeron que tocaba meterle concreto y ahí le metieron el libro. Ahí.
2: Libro que llamaba concreto.
0: Olimpi Reportero, buenos días. ¿Qué estás haciendo, ve?
8: Muy buenos días. Les deseo Olímpica Estéreo, la mejor emisora de todo el mundo. A Magali, Dios la bendiga. Y a todos los de la mesa. Yo escuchando Olímpica Estéreo, porque me pone de todo. Magali, eres la reina del universo. Te quiero.
3: Y si lo ponen rápido, ¿cómo sonará?
8: Magali, un beso y un abrazo. Bendiciones para todos.
2: Mi vida hermosa, mi corazón lindo. Te quiero mucho, mi vida. Pero canta en do. Donde no te escuchen, mi vida, porque no.
4: En donde no le haga daño a nadie.
1: ¿Sabe a quién le iría ella a cantar?
2: ¿A quién?
3: A Billón.
1: Así se hace la vida eterna.
9: Esas que montan.

0: del lado de Culta.
1: Bueno, voy yo. Que llega una vez la esposa y le dice al esposo, le dice, sí, mi amor, ¿qué es lo que más te gusta de mí? Mi cuerpo, mi sonrisa carismática, mis ojos profundos o mi espectacular silueta. Le dice el esposo, a mí me encanta tu gran imaginación. Tu gran imaginación. Ya, era mentira, ella se imaginó todo lo que dijo.
2: Sí, sí, sí.
3: Ah, bueno, mijo, si
1: quieres. Bueno, ahora sigo con
0: él. Oh. Hoy es el día del...
1: Una gana de
0: regre.
3: Qué rico el
1: regre. Ay, era Mavillón.
3: Esos intérpretes del regre que han sido icónicos en la historia, ¿no? Bob Marley, sí, UB40.
0: Oh,
1: UB40.
3: Sí.
4: No, creo que dijiste los que son.
3: ¿Qué más?
4: Aunque me quedo con UB40, jefe, toda la vida.
3: ¿Pero y Bob Marley no te gusta?
0: No, claro.
4: Es que solamente conocí como dos canciones. En cambio...
3: Sí. ¿Sabes cuál se pegó en los últimos años? La de Dread Marai, Tú Sin Mí.
4: Ah, sí, sí.
3: Él es
4: sí.
3: cantante de
4: y
3: reggae.
4: Y ahora estás, sí. Tú sí.
3: Ajá.
4: ¿Sabes qué me gusta? Canción que una canción de Peter Andrew que se llama Mysterious and You.
3: Oh, oh, oh, oh, oh.
4: Mysterious and You. Me acuerda tanto de San Andrés cuando tú nos llevaste, jefe. Ay, qué bien.
3: Ay, el reggae, qué rico.
1: Y no, ¿quién canta el de los pañales?
3: Ahora está.
1: Tío.

0: Sí, sí.
1: Esa es la que yo digo, la de Peter Andrew.
2: Baby girl. Ah. Tú haces sentir a uno en San Andrés.
1: Adelántalo un poquito, musculación, por favor.

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2: Ay, Dios mío, Cali hoy con una temperatura ambiental de 19 grados centígrados. Hace 19. Un poquito de frío, pero no, porque no, los vientos son como con calor a esta hora. En la capital vallecaucana. Los
1: el
2: escuchamos.
1: Bochorno.
2: En el 327-87-1045. Uy, está papi. Es una de las más icónicas de Euphoria. Hola, buenos días, ¿qué estás haciendo, ve?
3: Epa, los muchachos, yo escucho Olímpica porque me pone de todo bien bueno. Muchachos, Magali, mi amor, muchas gracias por los consejos de los botiquines, son muy necesarios. En el caso mío es súper importante, ya que yo vivo en un piso número 13. En mi caso no puedo utilizar ni ascensores ni escaleras, solamente guardar refugio, orarle a Dios y tener un botiquín al lado.
2: Dios mío, padre.
3: Y muchachos, y como consejo usted, Magali, mi amor, como la mamá de los pollitos, ahí en el botiquín de la mesa, buscar un desodorante.
4: ¿Qué imagino con eso? Uy,
5: un desodorante en equipo porque quedarse con usted.
1: Uy,
5: tiene que ver.
1: Imagine uno atrapado y José abrazándolo a uno. No, Dios mío.
5: Hola, buenos días, ¿qué estás haciendo, Ben?
6: Muy buenos días, Olímpica, que es lo que me pone de todo y bien bueno. Y diga a la señora que lo rote, que lo rote.
7: Ay, la señora que está cantando los canticos gregorianos.
8: Hola. ¿Quién está?
1: ¿Qué estás haciendo, Ben?
8: En el teléfono.
2: Hola, buenos días, mi corazón hermoso, papi, pero ponle pique a este, papi, que ya me está dando sueño, Juanita, gracias.
9: Nunca me habían llamado.
2: Ay, pero es tu primera vez, mi corazón bello. ¿Cómo estás?
9: Bien, gracias a Dios.
2: Nunca le hemos llamado para recibir un regalo de parte olímpica, ¿verdad?
9: Nunca, la primera.
2: Pero hoy es el día, mi vida. ¿Cuál es el nombre de las tres canciones? La primera.
9: La primera, Mal Amor.
2: La segunda.
5: Mal Amor.
9: Me toman y me dejan.
2: La tercera.
5: Los versos a mi madre.
9: Necesitas más allá.
5: ¿Qué?
7: Historias del más allá. Es un programa que dan en YouTube.
2: No, Wanda, si ve la gente está perdida.
7: Nunca la han llamado y la llaman.
2: Mi corazón, lo siento mucho, mi vida hermosa.
1: Nunca la habían llamado y la llama y pierde.
5: Mire, póngale, pues le voy a dar dos segundos de punta.
2: Ay, sí, pues dale, estamos perdidos.
7: Uy, esa muy buena. Que me llamen vagabundo borracho.
2: No, no,
5: segunda canción.
7: Ah, ¿eso puede decir este jefe?
2: Cuéntale,
5: tercera canción.
7: A ver qué nos jode, macho.
2: Ah, ya sé cuál es la tercera. La única que sé es cuál es la tercera.
7: Muy facilito, papi. Muy facilito.
2: La tercera es la única que sé cuál es.
5: La tercera.
2: 327-87-1045. Nuestro WhatsApp olímpico habilitado. ¿Quién sabe el nombre de las tres canciones? Quienes lo acierten estarán con nosotros disfrutando de los 50 años. Este homenaje, toda una historia musical de Luis Alberto Posada. Con los buenos días, ¿qué estás haciendo, Vi?
10: Oiga, a mi corta en Disneylandia también le vetaron la entrada, ¿saben por qué?
1: ¿Por qué?
10: Porque estando allá adentro le dio por prender el porro.
1: El respeto, pero uy.
7: Ah, bueno, mijo.
1: Además, allá adentro no se puede.
11: Buenas tardes, aquí desde la Gran Venecia para la gente olímpica. Que Dios guarde a la señora y se le olvide dónde. Uy, no, porque de verdad está aturdiendo a los oyentes.
2: ¡Qué pecadito!
7: La viene con toda la disposición.
8: Muy buenos días.
2: Señor. Hola, buenos días, ¿qué estás haciendo, ve?
5: A ver, por acá, hola.
12: Yo escucho Olímpica porque me pone de todo y bien bueno. ¡Quiten eso!
5: Hola, buenos días.
13: ¡José! Yo escuchando Olímpica que me pone de todo y bien bueno. Aquí es de los parques de Disney.
2: ¡Opa!
13: Te quiere saludar el pato Donald. ¡Oílo!
2: Esas son cosas de...

0: es como así, José Vallejo, por favor.
1: Lo cogió con la...
2: ¿Cómo así? Que el presidente electo de los colombianos, el abogado penalista Abelardo de las Priella,
0: ¿sí?,
2: ya consiguió un recurso para los colombianos.
0: ¿Cómo así?
2: Pues el señor abogado Abelardo de las Priella no se ha posicionado como presidente de los colombianos y ya consiguió para el BID 60 millones de dólares que lo va a invertir en ayudas para los colombianos.

0: es? ¿Cómo así, Juan de Calderón?
1: ¿Cómo así que el Tribunal de Bogotá negó tutela?
2: ¿Cómo así?
1: Atención, porque ya le dijeron a del Tribunal de Bogotá, negó la tutela que buscaba poner en entredicho el Abelardo de las Piernas su ciudadanía estadounidense, que por eso tenía que quitársela. El tribunal ya le dijeron a su opositor, Iván Cepeda León.
0: No,
1: mi hermano, eso no hay problema. Puede ser presidente con su ciudadanía estadounidense.
3: Ahorita mañana sacan otra cosa y se le meten por otro lado y así.
4: Venga, pero yo sí creo.
0: Pero ya el tribunal dijo que no.
1: Ya el tribunal de Bogotá negó esa tutela.
4: Jefe, pero yo sí creo que para ser presidente, como mínimo bachillerato, ¿no? Como mínimo, jefe, porque
0: pero
4: es que
0: ese presidente tiene todos los estudios.
4: Pero la vicepresidente que tenía.
0: No, pero ya en este nuevo gobierno no pasaría eso.
4: Porque
0: todos los que están consiguiendo son gente súper calificada.
4: Totalmente de acuerdo, pero
0: que
4: digo
0: es necesario,
4: yo,
0: ¿no? Para poder manejar un país, claro, y para poder tener relaciones internacionales.
4: Digo yo,
0: hay que estarse preparado.
4: A futuro debería ser indiscutible que el vicepresidente y vicepresidente tengan
3: que no pase
4: tener
3: como
4: bachillerato.
0: Pero por ahora, jefe, ya estamos arrancando, hay que esperar cómo nos va en estos 4 años.
4: Imagínese que le piden bachillerato a alguien que va a barrer la calle. Sí, y no se lo piden a un vicepresidente, me parece irrisorio.
0: Pero ya no pasó.
4: Ya.

0: ¿Cómo así? Que estaba en plena piscina y una serpiente se le metió por la cola.
1: Eso sí es un ¿cómo así? ¿Cómo así?
2: Sí, ¿cuándo te pasó,
0: A través de redes sociales les estamos mostrando en este momento el susto de la vida en una piscina. Un joven vivió un momento de máxima tensión en una piscina en la India al descubrir que una serpiente se le había metido dentro de su traje de baño. Justo se le ha ubicado allí en el orificio. Ahí se le ubicó el reptil. El muchacho pidió ayuda a alguien de manera inmediata, agarró el reptil de la mano e intentó, le quitó el pantalón, él se puso una toalla y le arrancaron el reptil que literalmente quería meterse, parecía una tenia.
1: Ok, es que primero lo agarró. Suerte que esa no es la cabeza de la coca, agarre la otra.
0: Afortunadamente se trataba de una especie acuática no venenosa y el muchacho no sufrió mordeduras. El impactante episodio quedó registrado en el video que acumula millones de reproducciones en redes sociales. La culebra, esta culebra se le metió literalmente por el
3: ojete.
4: La boa rompeanos.
0: Parecía esa tenia que le sacan a los niños cuando le dan agua.
4: Cuando los purgan.
0: Sí, cuando lo purgan a uno. O será que el muchacho no se había purgado. Porque se le metió literalmente en las pompas. Entre las pompas se le había metido la culebra.
1: ¿Cómo así? Apréndanse. ¿Cómo así? Es que no aprenden. A ver, Madrid, usted un cómo así, a ver.
5: ¿Cómo así?
1: ¿Cómo?
5: Que capturaron a un hombre musculoso por estafar.
1: ¿Cómo así?
5: Resulta que en México capturaron a un hombre que se hacía pasar por policía y en las redes sociales pues mostraban fotos que era muy acuerpado y todo.
4: Mira que me aburrí, ¿viste?
5: Cuando lo fueron a ver, yo lo escuché a usted
1: completo, papi. Sí, escúchelo.
5: Diga,
1: ¿y qué pasó con el policía?
5: Y lo fueron a... Y lo capturaron y resulta que cuando lo pueden a quitarse toda la ropa, quedó todo flaco. Ya no va a seguir, Mírelo. Mira, ahí está el video en las redes sociales.
1: Ah, era acuerpado y se quitó la ropa y quedó.
5: Se empezó a quitar toda la ropa.
1: Quitó la ropa y quedó como Billón.
5: Más flaco que Billón.
1: No, ¿en serio?
0: Cuentos de los hermanos acumuladín. No, qué emocionante.
5: Y vamos a esperar.
0: Estoy tan emocionada, Madrid.
5: Ve, vamos a esperar 10 minutos que más acabe de quitar la ropa.
3: Y eso no puede quedar chévere como con esto así.
6: Muy buenos días.
1: No me queda más hacer con la sesión. Se nos la están tirando, jefe.
0: Usted me evitó el regaño posterior a la salida del aire. Usted ya lo regañó al aire.
1: ¿Cómo así, muchachos? ¿Cómo así?
0: Cosas curiosas.
5: Insólita. Pero esta era curiosa.
0: Curiosa.
5: Curiosamente mala.

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8: Es ahora escuchas Olímpica Serie 104.5, 9 de la mañana, 2 minutos, 9-2. Ya venimos con el ganador de la puntica. 9-2, yo escucho Olímpica.

0: ya lo saben. Esto va a estar bueno, va a estar sabroso este viernes. Eso va a estar sabroso este fin de semana. Viernes, puertas abiertas también para que nos veamos allá en el Fanzón, Parque La Retreta. 5 de la tarde, 5 y 30 llegue para que se parche y disfrute una tarde espectacular de viernes. Tarde de esas ricas de los viernes que ventea sabroso. Que usted se disfruta ahí para tomar, para comer, para que se relaje. Buen espacio, unas pantallotas que tenemos allá en el Fanzón.
1: Y yo creo que es la mejor temporada futbolística, el mejor día futbolero ese, porque al otro día de sábado no hay que madrugar.
0: Sí, sí, sí, sí.
1: Se aplica uno las pocholas.
0: Ya lo dijo.
1: Se ven los bolsitos.
0: ¿Es qué?
2: Sábado sí hay que madrugar a trabajar.
1: ¿Quién?
2: Mucha gente.
1: Ah, güey.
2: Pero no, si es un día adecuado, apropiado.
0: Es un buen plan para que no.
2: Pantallas gigantes, como le acabo de decir, nuestro soldadito Micolta, totalmente tisgra. El ingreso llegue temprano a las 5 de la tarde para garantizar el aforo. Listo. 5 de la tarde abrimos las puertas a este Fanzón Tisgra para que compartamos y disfrutamos de este gran espectáculo futbolístico que vamos a clasificar por el
3: aumento.
2: Total,
3: ya.
2: Claro que sí.
3: Vamos para
2: Colombia gana.
3: Jefe, aparte de eso, va a tener la oportunidad de compartir con la familia, con los vecinos, con los compañeros del trabajo. Si usted sale del Trocen, pues salga de los almacenes del centro y de una ya pegue ahí para el Parque de La Retreta, el Boulevard de Santiago de Cali, el Boulevard del Río. Y aparte de eso, lleve la camiseta de la Selección Colombia. Allá hay figuras de la selección para
4: los
3: que
4: panitas.
3: Tome fotos, los panitas gigantes. Los panitas en tamaño gigante para que aproveche y te tome fotos con ellos de una vez.
1: Hay que aprovechar que es una fiesta que es cada 4 años.
3: Por siempre eso. Y cuando se clasifique.
1: Sí, y
2: saludamos.
1: Y dentro de 4 años, ya según lo que vi, estuve en el futuro. Dice que para esta época estamos en 50avos de final. Van a meter más selecciones. Uy, y va a ir hasta Guyana Francesa a participar.
2: Oh, saludamos a las personas que este fin de semana inmediatamente anterior en el Fanzón recibieron regalos de parte de Olímpica Estéreo 104.5, los que se acercaron hasta la carpa, los que participaron en las activaciones con Olímpica Estéreo en el Fanzón.
4: Saludo para todos, recuerde, allá nos vemos.
2: Papi,
4: este viernes.
2: Pedí el paso era para que me leyeran los ganadores.
1: Era solo para que leyeran, no para que
4: la
1: leyera más.
4: La situación de que ya no, allá nos vemos, ya la acabé de hacer.
0: Sí, mientras lo buscan.
1: Yo dije que íbamos a vernos allá.
4: Salud para ellos, Alejandro Flores Cisneros.
2: Gracias, Alejo.
4: Andrea García.
0: Eso.
4: María de Los Ángeles Velasco Cuesta.
0: Eso.
4: Y también para María Rodríguez, que estuvo con nosotros. Para Valentina Martínez. Estuvo con nosotros.
1: Muy bien hecho, María. Eso era todo.
0: Canción que suena en los mundiales, en todos los partidos colocan esa canción. Y otro logro más, otra conquista más para Shakira. Se llevó el Billboard Global, señoras y señores. La colombiana sigue sumando hitos
1: llevó
0: en su carrera, claro.
1: No, ¿y cuándo lo devuelve?
0: No, se lo entregaron ya.
1: ¡Ah, se lo ganó!
0: Esa canción, junto al nigeriano Burna Boy, se convirtió en la primera canción oficial del mundial en liderar el Billboard Global, consolidándose como uno de los mayores éxitos musicales del torneo. Buena noticia para Shakira, y sigue cosechando éxitos.
3: Musculitos, hablando de Shakira, hablando del mundial y todo el cuento, otros artistas se le sumaron a la ceremonia de clausura del mundial, ¿no? Del próximo 19.
0: ¿Sí?
3: Robin Williams y Laura Pausini también.
1: Pero Robin Williams ya murió, él se ahorcó.
3: Perdón.
2: No, pero Robin también es cantante.
3: Ah, sí, claro, sí, es él. Uy, no. Sí, jefe, gracias.
2: Además de un bizcochazo de tipo.
3: Esos ojos de Gemán impresionantes.
2: Es divino.
1: Yo nunca
2: canta
1: me olvidaré.
2: Canta y baila impresionante.
1: Yo nunca me olvidaré ese man, el video que hizo haciendo striptease, que queda con una calavera al final,
2: uy,
1: ¿se acuerdan?
2: Sí, esa sí. Canción es.
1: Ese video es
2: increíble.
1: Brutal.
3: Y de la era Pausini, yo no me voy a olvidar del
4: ¿quién?
3: Que se le abrió.
4: ¿Quién?
3: Pausini, perdón. Es que desde ese día que se le vio todo, le cambiaron el apellido.
2: Papi, le está hablando de la canción Rock DJ.
3: Esa.
0: Rock DJ, ya va.
2: Oh, eso es mucha la canción de los 2000, ¿no?
1: La de Robin Williams.
2: Sí.
1: Eso es mucho.
2: ¿Como los 2000?
1: Uh-huh.
2: Sí. 9-12 minutos. En segundito le venimos a dar a conocer una información de último minuto.
1: Ay, ¿qué bajó?
2: Ay, Colombia con mayor riesgo de terremoto.
1: No.
2: SGC habló de varios departamentos. La entidad recordó cuáles son las regiones del país con mayor amenaza sísmica y dio preocupante datos sobre porcentaje de pobladores que habitan en esas áreas. Este boletín de emergencia para terremotos es el que acaba de salir, está calientito, ya lo dijeron un poquito y ya les vengo a contar de qué se trata.
3: ¿Estamos nosotros como departamento?
2: Ya le vengo a contar.
3: ¿No hay 9, 12
2: minutos, esa es la canción de la cual habla Micolta, ¿verdad? Que se quita el traje. Rock DJ.
3: ¿Ese man al fin es gay o no es gay?
1: Siempre.
0: Ahora ya lo llamo y le pregunto. Pero
2: no.
1: Usted, bueno, que no equivoca.
2: Yo nunca he escuchado que sea gay.
3: No, o sea, la otra vez habían murmurado que el man es que era...
0: ¿Cómo hace que es que habían murmurado?
4: ¿Quién te lo murmuró?
2: Yo no sé si es gay. No, no sabemos, no, papi. Ni idea. No, 13 minutos. Los oyentes se comunican con nosotros a esta hora en el 327-87-1045. ¿Qué pasa en las redes sociales? Hola, Monte.
5: Se ilusiona todo.
6: Saludamos por acá a Juan Diego. También está por acá reportando sintonía. Jenny Trujillo.
3: ¿Cómo? Diga, pero
6: es que le pegan lo de usted. Ya que también dice. Ay, que nomás ese tema ya está asustada. Dice.
5: Jeffer está pegado.
6: Dice Jeffer. Cecilia, gracias, un abrazo. La canción de cumpleaños para el esposo, que no se la han puesto. Cecilia.
3: Jefe, dice sobre Robin Williams que es heterosexual, a pesar de los persistentes rumores a lo largo de su vida y de carrera, y de que él mismo ha bromeado sobre su afinidad y deseo de pertenecer a la comunidad.
2: ¿No es gay?
3: Está casado con la actriz Aifiel desde el 2010, con quien tiene 4 hijos. No, yo conozco un poco que tienen esposa, jefe.
0: Pues él mismo.
2: Papi, la canción de cumpleaños para nuestro oyente.
3: ¿Cómo se llama? ¿Cómo hay que decirle a este man? Pásenle el minuto a minuto.
0: Venga,
3: siéntate
0: aquí, güey. Bueno, a ver, lo quiero ver.
3: Yo me dice, yo me siento.
7: Cumpleaños.
2: ¿Cómo se llama el esposo?
7: Feliz.
6: Dice el esposo.
3: Robin Williams.
2: ¡Feliz cumpleaños!
7: ¡Cumpleaños, hermano! ¡Cumpleaños feliz!
2: ¡Felicidades para él y para todos los que están cumpliendo en este mes de junio! ¡Julio!
6: Oscar Cárdenas se llama.
7: Aunque sea un pedacito.
2: ¡Feliz cumpleaños, Oscar!
0: ¡Felicitaciones! Y esto es para todos los cumpleaños de Juli.
2: ¡Inicia así!

0: de los vientos, ¿no? Deja soplar que da miedo.
1: El mes de agosto, el mes de mi colta.
2: Y para nuestro oyente que estaba diciendo que no se hable más de terremotos y demás, la información sobre terremotos es vital para salvar vidas y reduce el peligro. La información habitual y oficial no genera alarma, sino que te da el poder de actuar con rapidez.
1: Exacto, y con
2: los sismos no se pueden predecir, pero estar preparados es lo único que marca la diferencia. Así que les voy a decir en minutitos cuáles son las zonas con mayor amenaza sísmica en Colombia. Ya le vengo a contar
1: si
2: cuáles
1: son. Dice, vea, no, ustedes, ¿por qué no dicen? ¿Por qué no le informan a la gente qué hacer en un caso de un terremoto? Y si se dice malo, uy, no. Pero esa
3: tranquilo,
1: gente
3: tranquilo.
1: Que nada le gusta.
3: Okay, Gallo, cálmese con esto, por favor.
4: Muy buenos días.
2: ¡Ay, no!
3: 327-8710-45, Limpi Reporteros, en esta mañana 9:15. Buenos días. A ver, ¿qué estás haciendo hoy por acá? Me pegó esto. Buenos días, 9:16. Hola. ¿Qué estás haciendo, Ben?
1: Buenas.
5: Hola, Magali, muy buenos días. Yo escucho.
2: Hola, buenos días.
5: Me pone todo bien buena, Magali. Para eso me colabora con el cumpleaños feliz para mi hija, Stephanie Alcalde, Comunero
3: 2. Stephanie Alcalde.
2: Stephanie Alcalde, mi corazón hermoso. Feliz cumpleaños, mi vida. Que el Señor te siga bendiciendo.
0: Tiene el mismo apellido de Julián
2: Alcalde. Es difícil ese apellido alcalde, ¿no? Es más que ese de gente de alcurnia, de plata.
0: De dinero.
2: Para los que no son alcaldes.
6: Si hay un terremoto, vamos y acompañamos a John en las últimas.
2: Uy, Señor Jesucristo. Por favor, suena.
7: Hola, mi gente linda de Olímpica. Aquí escuchando Olímpica porque me pone estoy bien bueno desde la ciudad de New York. Ay, no, yo aquí escuchando las noticias de ustedes, qué programa tan excelente, pero también escuchando la noticia del hombre que afortunadamente la boa acuática se le plantó en la parte de atrás al hombre y está buscando entrada, pero mire, esos son los beneficios de uno no bañarse. Gracias a Dios. Mire, el olor permitió que esa culebra saliera, se espantara. No podía salir del pantalón porque estaba atrapada, pero vea. No bañaste, trae beneficio, ¿se da cuenta?
2: No, pero venga. No era una boa, era una culebra acuática no venenosa.
0: Venga, pero ¿será que verdad si eso encuentra el rotico va para adentro?
2: Claro, se le mete, si es que ya la tenía ahí prendido, claro.
0: ¿Verdad?
2: Ella busca zonas húmedas.
0: Lo que le salvó era que era virgen, no era así, José, o no. Era llamada a toda la familia.
3: El 17 yo escucho la indicación 104.5. Buenos días.

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1: Mi nombre es Amparo, muchas gracias a los olimpiquistas de corazón, a Magali Nazaré. Gracias por las dos camas, por los dos colchones, por las sombrillas que me regalaron, por la mesa, por los 4 meses de arriendo, por la nevera, por absolutamente todo, por el mercado. Muchas gracias, que Dios los bendiga, les multiplique a todos, a todo el equipo de trabajo. Gracias, olimpiquistas de corazón.
2: Soy la hermana mayor y por parte mía y de mis hermanitos, les agradecemos de todo corazón por todo lo que nos están ayudando. A todos los olimpiquistas, Dios los bendiga. No hay palabras para expresar en este momento todo lo que sentimos y mi Dios les va a multiplicar todo por mí. Muchas gracias, de verdad.
0: Gracias, olimpiquistas de corazón.

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1: ¡Llegó el mes de Don Julio! Sí. Oiga, ¿ya no existe o sí?
2: ¿Te acuerdas cuando era almacén en ley?
1: Ya no, ¿sabe por qué?
2: Sí, porque llegó Don Julio.
1: ¿Sabe por qué llamaba ley?
2: Negro parecía a Charlie Chaplin, con sombrero y todo.
1: ¿Sabe por qué llamaba almacén en ley?
2: No.
1: Porque el dueño se llamaba Luis Alberto Yepes.
2: Ah, ok,
3: Luis,
2: las siglas.
3: Alberto Yepes.
2: Las siglas de no sabía.
1: Sí,
2: no,
1: por eso era.
2: Y eso era a nivel nacional.
1: ¿Y sabe cómo empezó el ley?
4: No, las iniciales.
1: Y empezó el ley vendiendo máscaras en el carnaval de Barranquilla. Escuché yo.
0: Sí, no era el chismoso, ¿no?
3: Pero icónico, ¿no?
1: Sí, sí. Uy,
3: o sea, llegó Don Julio. Total. Julio, almacenas ley.
4: Creo que así también eso mismo significa Adidas. Es el nombre de la persona.
3: Sí.
4: Adidas.
1: Luis Eduardo Yepes.
5: Regalos útiles. Finos, prácticos.
3: Ese era el comercial. Uno de los comerciales de ley.
5: Pero regalos nuevo. Que producen.
0: Del 80, no, en 1969.
5: Regalos de ley. Y en sus almacenes ley.
1: Ay, pero no
5: cualquier dinero le alcanza para comprar el regalo de mamá.
2: Caravanas por los
5: el
2: barrios.
5: Regalo para ella.
1: Yo llegué ahí detrás de la caravana buscando bananitas y que tiraban de todo, ¿se acuerda?
3: Uy, pero ¿cuántos años esos comerciales de almacenes ley?
0: 169, sí.
3: Toda la vida.
0: Este más reciente. Ah, no, esto es de Gillespie. A ver, almacenes ley. Este.
3: Pero sí. Imagínese, arrancó vendiendo máscaras, según lo que tú dices.
1: Caritas.
3: Mira este man de Walt Disney. Todo empezó por un rechazo. Y un rechazo, eso nos enseña que un rechazo no es el final. Que un rechazo nunca va a ser el final.
2: Fuera por rechazo,
3: o sea, cuando usted lo echan de una empresa, cuando usted lo rechazan de un proyecto, no es el final, al contrario, es una lección para construir su propio camino. Este man de Disney lo rechazaron y Walt Disney, esto que hay hoy, esto que todo es toda una institución, fue creado a través de un rechazo.
1: Sí.
3: Cuando una puerta se cierra, la vida te empuja a crear algo nuevo.
2: Jefe, muchos arrancaron ya de una edad avanzada, ¿no?
1: Jefe, claro. No hay, a veces el hecho de salir de la zona de confort te empuja hacia adelante.
2: Total.
3: O sea, esa historia Walt Disney nos enseña a no rendirnos frente a las críticas, frente a lo que nos dicen, que no, usted no sirve para nada.
2: Chiste,
3: qué pena, pero
2: adelante.
3: Es que yo aquí no lo puedo contratar
2: que
3: por esto.
2: Una voz horrible.
3: Total.
2: Así a muchos artistas les dieron que no.
6: A mí me tiraron la puerta por allá en Tobelar en la nariz, me hicieron la rinoplastia. Y vea dónde estoy.
3: Sí, total. A Walt Disney lo despidieron del periódico.
4: Y mire, el mal que le hicieron en la radio.
3: Por lo mismo de Micolta, ¿no? Micolta, no mentira.
1: No mentira.
3: A Walt Disney lo despidieron del periódico por falta de creatividad. Y ahí es donde él empieza a decir, pucha, ¿qué hago? Y mire lo que creó. Ese parque, esos parques de Disney, fue un pensamiento que él tuvo 50 años atrás.
1: Pues jefe, la historia de Thomas Alva Edison no es de la mamá que le dijeron que era muy bruto para el colegio y la mamá le enseñó en la casa y hoy día.
3: Uy, Dios mío, usted sí sabe esa historia, ¿no? Eso es icónico. Imagínese que él llega con una carta del colegio y llegan con el niño. Entonces la mamá coge la carta, la lee y voltea a mirar al niño. El niño le dice, ¿qué pasó? Mamá dice, no, en el colegio acaban de informarme que es que ellos no te pueden tener allá.
1: Eres un genio.
3: Porque tú eres un genio. Y que ellos no saben cómo manejar a un genio. Búscalo, Juan, por favor. Sí. Que ellos no saben cómo manejar a un genio. Que tú eres una superestrella. Y como ellos no tienen esas capacidades, entonces, pero yo tengo que enseñar. Pasados los años, él encuentra esa carta y la carta decía que no, que él era imperactivo.
1: Sí, que no servía para estudiar.
3: No, que no servía,
2: o sea,
3: que no servía para
2: cambió.
3: Nada.
2: Sí,
3: claro, le cambió. Y él encuentra la carta que su mamá la guardó como un tesoro. Cuando la mamá muere, él encuentra la carta y la carta decía todo lo contrario que la mamá le había
2: dicho. El poder de las palabras.
1: ¿No? Hoy día a él le vemos la bombilla.
2: Es que el cerebro es como usted lo programe. Si usted le dice, usted es el mejor, usted,
1: sí,
2: usted va a ser el mejor.
4: Le dice, no, es que me va a pasar eso. Ah, no, pues claro.
2: No, usted tiene harto cerebro, pero...
0: ¿Sabes qué? ¿En dónde se ve mucho eso, muchachos? Y ese, cuando usted está haciendo ejercicio, que usted dice, no puedo más. Usted tiene que luchar con esa...
3: No, pero yo lo intento y no puedo más.
0: Es eso, o sea,
2: no,
0: cuando usted...
2: No, parece que tener también disciplina.
1: Yo no te hace lo mismo, pero cuando está lleno, él dice, no puedo más, y sí puede.
0: Sí, eso es...
2: Bueno, y también la disciplina va pegada ahí, ¿no?
0: Sí, claro.
3: Imagínese, esa mentira de su madre con amor y confianza hizo que este man fuera un genio.
1: Sí.
3: Un genio, ese es el que perfeccionó la bombilla, el creador de la bombilla, mi conta.
1: Sí, jefe.
3: ¿Tomás qué es? ¿Qué es?
1: Tomás Alva Edison.
3: Edison.
0: Tomás Alva Edison y su madre.
3: En la escuela dijeron que no servía para nada. Incluso ahí le estamos compartiendo las palabras que le dice la madre justo en el momento de que en el colegio un profesor lo expulsa. Escuchemos.
7: El inventor Tomás Alva Edison.
8: Thomas, entrega esta carta a tu madre. Es muy importante.
3: llega con la carta a su casa. Se va todo una feliz.
7: El inventor y científico estadounidense.
3: A entregar la carta pensando que era algo bueno.
9: Esa historia es para la mía, Magali. A mí me dijeron, toma, así, whisky con hielo.
3: La madre de Edison, la señora Nancy, leyó la carta. Escuchemos a ver si se alcanza a ver.
7: Le quedó impactada al enterarse lo que decía la nota. En ese momento vio a su pequeño y leyó en voz alta.
10: Aquí dice que eres muy especial, Tomás. En tu colegio ya no pueden enseñarte nada más porque eres el más listo. También dice que a partir de ahora seré yo la encargada de enseñarte. Ellos ya no saben cómo hacerlo.
3: Ya le dice que él es un genio y que la escuela es demasiado pequeña para él y que no cuenta con maestros suficientes buenos para enseñarle.
6: Como para los conocimientos.
3: Que por eso ella le va a enseñar. Pero en la carta decía que...
7: A ver. Hasta que años
3: en la carta
7: tarde,
3: decía que él era lento,
7: murió.
3: Que era bruto, literalmente decía.
1: Ella muere y después él encuentra.
6: Le entrega la carta. Qué buena historia.
3: El poder de las palabras. Así que si le hicieran una puerta.
7: Miraba algunas antigüedades de su familia.
3: Escuchen este
7: hasta caso. Que encontró la nota que su maestro le envió a su madre hace muchos años. En ese momento, Edison quedó conmocionado al leer lo que realmente decía la nota. Su hijo está mentalmente enfermo y no podemos permitirle que venga más a la escuela. Edison se puso a llorar durante horas, pero luego escribió en su diario. Thomas Alva Edison fue un niño mentalmente enfermo, pero por una madre heroica, se convirtió en el genio del siglo. Qué increíble lo que hizo mi mamá.
6: La importancia de las palabras
7: de los
6: papás.
7: Lo que verdaderamente decía la nota y hacerme sentir menos, me inyectó una gran dosis de confianza.
3: Imagínese.
7: Me hizo esa frase creer que era un genio.
6: Uy, papi, qué reflexión
3: tan
6: bonita,
3: ¿viste? La
6: mamá
3: le hizo creer que él era un genio.
0: Esa frase que está al final.
3: No has fracasado, solo hay que encontrar las 10.000 maneras para que funcione. Ay, la forma existe.
0: Esa frase final dice, soy el resultado de lo que una gran mujer quiso hacer de mí, Thomas Edison.
1: Jefe, no hay metas imposibles, sino personas incapaces. La meta que te proponga.
6: Por aquí Paola dice, entonces Piroberta, por eso siempre piensa en positivo, por... Y piensa positivo por doble con esa cabezota que tiene.
1: Uy.
6: Dice Paola.
1: Hidrobo.
3: Es Paola Hidrobo, no te lo puedo creer.
1: Ya,
6: ¿qué hizo?
11: Yo escuchando Olímpica.
3: Hola, bebé.
11: Ah, por eso es que mi colta está malo. Porque todo el tiempo le vienen diciendo que es malo, malo, malo. Qué triste, qué triste. Yo escuchando Olímpica porque me pone todo bien.
1: Bueno.
6: Yo lo saqué.
3: Madrecito, por el amor de Dios. Ay. ¿Qué dicen en redes sociales? Jeffer Montes.
12: Hola, Jeffer, buenos días.
13: Saludo cordial para todos.
12: Por acá dice ella que el amor de una madre y Dios es más poderosa que nadie. También Jenny Trujillo le gustó la historia. Blanca Victoria, hermosa reflexión para nosotros, los padres, porque algunos menosprecian a los hijos. Todos los que van reportando.
6: Jefe, te voy a comprar algo para que debajo de la mesa chuses a Jeffer. ¡Sí!
1: Queda callado el viejo. Es que
0: usted
1: es pisador, José.
0: Sí, bastante.
12: No sé para qué utilizamos pisador si está José.
1: Callado. No sé. Sí, pisador de Olímpica.
12: Mira, síganle dando a mi colta, qué bueno, dicen. Debe ser que para que le digan que es bueno.
3: Muy bueno, porque traes a la mesa historias que nos ayudan a todos.
1: Chévere,
0: y el chiste que iba a contar ya se perdió.
1: No, no se dieron cuenta que fue para esquivar.
0: Claro, hola, buenos días.
14: Yo escucho Olímpica porque me pone todo. Y bien, bueno, estas palabras y todo lo que dijeron me hicieron realmente llorar. Yo tengo un niño con retraso mental moderado. Dios. Y aún en el colegio me la hacen bullying. Ay. Y he luchado en personería, yo vivo acá en Palmira con eso. Y de verdad que ha sido duro. Y esto nos deja una enseñanza muy linda. Amén. Muchas gracias. Claudia Brande, aquí de Palmira. Sí. Dios les bendiga por esas hermosas reflexiones y todo lo que ustedes dicen.
1: ¿Sabes yo qué fue lo que entendí con
3: Claudita, besitos, te queremos
1: con un mensaje en estos días? Muchas veces lo que sucede es que estamos en el lugar que no es el indicado para nosotros, indiscutiblemente.
3: La silla.
1: Sí.
3: Si no está la silla puesta es porque ese lugar no es para
1: nosotros. Sí, hay sitio donde vamos
3: una
1: a encajar
3: etiqueta,
1: perfectamente.
3: Una calificación o una opinión de una autoridad no definen quién eres.
1: Sí, total.
3: No lo define. Tampoco define hasta dónde puedas llegar. El dolor de no encajar en un sistema es fuerte. el de no ser, el de ser señalados, total, es muy, muy fuerte. Es un peso que uno incluso no puede llevar, pero ser diferente también es una opción.
0: Sí, claro.
3: Ser diferente a veces funciona para otras cosas. Si tú hiciste, es que hay, pero ese no es tu camino.
2: No es tu lugar.
3: Tu potencial es para otras cosas. Sí, total, tu potencial total es infinito. El amor, la fe en uno mismo, la persistencia, la perseverancia, hacen que puedas lograr eso que tú tienes en mente. O sea, no te detengas por una opinión, por una calificación, porque se cerró una puerta. Jefe, no te detengas, no te rindas.
2: Por aquí la Morena dicen, muchachos, qué bonita reflexión. ¿Hay alguna película? Y si la hay, por favor, ¿cómo se llama?
3: No sé. Yo creo que sí. No, una película no hay, es como un corto.
1: Sí, es un video.
3: Es un corto. Jefe, de la vida de Tomás.
1: Otra cosa que yo he aprendido, donde uno no es feliz, vuele, papito. Si usted no es feliz en un sí, feliz en un sitio, no esté allí. Uno tiene que estar donde es feliz indiscutiblemente. ¿O no, jefe?
3: Sí, mira.
15: Hola, bueno. Las días olímpicas, totalmente de acuerdo. Eso es una lucha. Yo tengo una niña con parálisis cerebral simple y ha sido una lucha en todo, para muchas cosas, el hacerle el bullying en el colegio, para encontrar una casa alquilada. Si saben que uno tiene un hijo así, ha sido complicado. Feliz día para todos y eso me llegó al corazón.
1: Fuerza, guerreras. Ay, muy bonito. Guerreros y guerreras.
2: Yo que soy bien frío y todo el cuento, y me conmovió, ¿viste? Qué bonito eso.
3: ¿Tú eres frío?
2: Sí, jefe, yo.
3: No, pero la negra no tiene nada.
2: Soy difícil para llorar.
1: La negra de
16: metal. La negra es de corazón. No se llamaba Luis Alfonso Yepes, Luis sino Luis Eduardo Yepes.
1: Yo corregí.
16: Fundador del Almacén Ley en Barranquilla.
0: Gracias, señor.
1: Gracias por corregirme lo que yo ya había recorregido.
17: Hola, buenos días. Good morning. Qué bochorno. Buenos días, Magali. Buenos días, muchachos. Papi. Espero que tengan un excelente y bendecido día. Buenos días para todos los oyentes de Olímpica en Serio.
18: Buenos días, Magali.
3: Hola, mi vida.
18: Espero que tengas un buen turno. Que hoy te vaya muy bien. Buenos días, muchachos. Bendiciones para todos los oyentes de Olímpica Estéreo. Y el nombre del barrio le dio la virilidad.
3: ¿Sabes qué reflexión no puede entrar aquí? Si Tomás se hubiese quedado llorando, o su madre se hubiese quedado con, ay no, ¿qué voy a hacer? Va a buscarle otro colegio, y no hubiese tomado esa decisión con amor, no sería el creador de la bombilla.
1: Hoy en día andaríamos a oscuras.
3: Entonces, esas mamitas que luchan con sus hijos y estas dificultades, sigan haciéndolo, sigan luchando, que Dios tiene un propósito para ustedes y para sus hijos. 9:35, temprano es... ¡Más!

0: wow. Ahora sí, mi colta el chiste. Sí, no, bueno, nos va a enredar esta vez, viejito.
1: No, este sí tengo uno. Bueno, bueno, pónganle en cuidado que una vez iba un señor que era cojito, ¿cierto? Era cojito.
2: Cojito.
1: Y pasó una muchacha bonita, bonita.
2: Me está picando el cono.
1: Sí, entonces
2: el coco.
1: Por eso. Entonces el cojito, cuando pasa la muchacha bonita, le dice, adiós, mamacita. Y ella le dice, cojo horrible. Y él le dice, no importa, yo le enseño.
2: Saludo especial para la gente del Chocho, mi Chocho lindo, gracias, mi corazón hermoso, los adoro.
1: Saludos cuando manda fotos, jefe.
2: Eso queda vía Puerto Rico, el Chocho.
1: Es que yo, como no sé ir, por eso le estoy pidiendo fotos.
2: Pero verte de conocer el Chocho muy bien.
1: ¡Oh, claro! Pregúntele a la señora y verá eso, mejor dicho, y va cada rato.
3: Vía la cumbre.
2: Vía la cumbre, queda el Chocho, papi. Chocho,
1: no está muy montado, jefe.
2: No, ¿sabes qué? No, que la vida todo es pavimentada.
1: De donde vive José.
2: Ya han pasado la rastreadora.
3: Ya me perdí.
2: Ah, sí, sí, en la esquina de José queda el Chocho. Saludos para la gente del Chocho, con los buenos días para todos ustedes. Bueno, les contamos que el Servicio Geológico Colombiano advierte que aproximadamente el 83% de la población vive en áreas con riesgo sísmico intermedio o alto debido a las interacciones de las placas tectónicas. Los departamentos con mayor amenaza son...
3: ¡Oído! ¡Ay! ¡Atención! ¡Hágale para pedir traslado!
1: ¡No, qué miedo eso de dejar placas!
2: ¡Chocó!
3: ¡Uy! Okay.
2: ¡Nariño!
3: ¡Ajá!
2: ¡Cauca!
3: Okay.
2: ¡Valle del Cauca!
3: ¡Ay, Dios!
2: ¡Santander!
3: ¡Jesús!
2: ¡Norte de Santander!
3: ¡Bendito Dios!
2: Casanare,
3: Yeshua,
2: Meta,
3: Amashia,
2: Cundinamarca,
3: Jire,
2: Boyacá, Caldas, Risaralda, no. Quindío y Antioquia.
1: No, pues Colombia completa, jefe.
2: Literalmente, papi. No. Uno de los datos más preocupantes de las autoridades es que, según este Servicio Geológico Colombiano, cerca del 83% de la población del país habita en estas zonas clasificadas como amenaza sísmica alta o intermedia, como les acabo de contar. Entre las principales ciudades ubicadas en estas áreas se encuentran...
1: No, yo por lo de las placas pucheconas esas, ¿cierto?
3: Tectónicas.
2: Jefe. Bogotá. No,
3: está Cali, jefe, lo importante. Está Cali.
2: Bucaramanga.
1: Dijeron Valle del Cauca, hombre, póngale cuidado a la
2: vida. Medellín.
3: Ciudades,
2: oh. Cúcuta, Pereira, Manizales, Armenia y, por supuesto, está Cali. Ay, no. Por esta razón, el SGC insiste en la importancia de cumplir con las normas de construcción sismo resistente para mantener actualizados los planes de gestión de riesgo y promover la preparación de la ciudadanía frente al tipo de emergencias que se puedan presentar.
3: Olímpica, Leticia. Por allá en la frontera con Brasil, hermano.
4: Por allá no pasa nada. Ni en Pasto, que sale volcán ahí, ¿no?
3: Ay, en Pasto no.
2: No, pero es que allá tienen temblores propios.
4: Sí, ellos tienen su nicho de temblores ahí con el
3: Olímpica
4: volcán
3: Baupés. Carras.
4: Bueno,
1: ay, 44. Dios mío.
2: Pero la costa está, puede pedir traslado para la costa.
3: Para la costa,
2: mira, no mencionamos ninguna de la
3: con
2: costa.
3: Con el calor allá.
1: Bueno, sí. Y para la gente que está muy asustada y que le da mucho miedo el tema, acuérdese que el que habita al abrigo del Altísimo morará bajo la sombra del Omnipotente.
2: Amén, coltica, amén, amén, amén.
1: ¡Cabo!
2: Hola, buenos días. Buenos días. Regala.
3: Valentina, vale. ¿Qué está haciendo,
5: Yo escuchando Olímpica porque me pone todo y bien bueno.
2: Eso. Vale, ¿qué más, mi vida? ¿Cómo estás, princesa?
5: Súper bien, gracias a Dios.
2: ¿Quién es lo más lindo de la casa, Vale?
5: Yo, claro.
2: ¡Va! Vale, mi corazón hermoso, ¿ya sabes cuál es el nombre de las tres canciones?
5: Sí, me la
2: sé. Ok, la primera.
5: Basta con licor.
2: Primera, Basta con licor. La segunda.
3: Bolero rocolero.
5: Cuéntale a él.
2: Y la tercera.
3: ¿Y cómo lo hace?
5: Mal amor.
2: ¿Última palabra?
3: Mal amor.
5: Sí.
2: ¿No quieres ayuda?
1: No.
5: Ay, no.
3: Algo raro, Valentina.
2: En serio,
3: algo raro,
2: Valentina, lo vas a dejar así.
3: Escúchame.
5: Me pone a dudar.
4: Yo también.
5: ¿Qué
1: no,
5: pero sí,
1: esa?
5: Así lo dejo.
1: ¿Qué
2: ¿Lo vas a dejar así?
3: No dudes de mí. Yo te quiero solo a ti.
2: Bueno, Valentina.
3: Amor, ya no dudes de mí.
4: No.
2: Si hubieras hecho caso, Valentina.
4: Ah, no.
2: No estarías dentro del espectáculo, mi vida. ¡Felicidades, mi amor! Ya estás ahí, sentadita, dentro del Estadio Olímpico Pascual Guerrero. Te vas a ver a Luis Alberto Posada.
0: Primera canción, dijo ella, basta con licor. Primera canción de las punticas. ¿Sí? Vamos al bar.
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0: Segunda opción era esta.

0: Valentina.
1: Mal amor, ¿con quién habla, Bea?
0: Aquí, señora.
2: Dando la noticia de que se las llevó.
3: A mi hija.
2: Ah, bueno, felicidades, mi amor. ¿Con quién va a ir? ¿Con la hija?
1: Lléveme.
3: No, mi hija menor de edad. Me toca con mi esposo.
2: Dale, toca.
4: Dale, toca. Dale,
1: toca. No, qué sacrificio.
2: No. Sí, Madrid, ¿para qué va? ¿Cómo con el esposo?
1: Vaya conmigo, entonces.
3: No. Ah, yo feliz porque yo quería ir. Era él el que estaba haciendo todo eso para llevarme. Pero vean.
5: Ah, entonces déjelo ir con la novia. Qué pecado.
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0: 9:52, parte final de Temprano Bacano de Olímpica Estéreo. Ya veremos si dirá más con Llovita.
1: Bueno, pregunta.
0: Pregunta.
1: ¿Cuál es la diferencia entre cazar y casar?
2: ¿Cómo?
0: Cazar y casar.
1: Con Z y casar con S.
0: A ver, la con Z.
3: Cazar con Z es.
1: Cazar con Z es cuando uno mata a un animal.
2: Sí.
1: Y cazar con S es cuando el animal se mata solito.
4: Nos están preguntando por aquí si hay alguna película de Thomas Edison. Ya busqué y si hay una, se llama Una Guerra Brillante y fue estrenada en el 2017.
1: ¡Ay, qué chévere!
4: Y narra la feroz competencia entre Edison, interpretado por Benedetti.
1: Con Tesla.
4: Benedetti. Se llama el actor Benedict. Y George, no sé quién es ese George.
1: Benedict Campbell.
3: George de la Selva.
4: Por imponer su sistema eléctrico. Si así está, y está en plataformas como
1: Prime Video. Sí, ya me acuerdo que me la vi. Sí, me la vi, jefe, que es la pelea entre él y Tesla.
4: Y muestra justo el momento lo de la mamá y demás.
3: Aguanta a verse.
1: No. Es más como la pelea sobre quién es el que inventó la electricidad. Porque es que dicen. Dicen que la electricidad que inventó Tesla es más sana que la que inventó Thomas Alva Edison.
4: Y Tomás, su frase icónica es: no he fracasado, solo he encontrado 10,000 formas que de no funcionan. Okay.
3: Vea pues. Okay.
4: 9:54 minutos, papi, ¿qué está pasando en el mundo, Juana Calderón?
0: ¿Qué pasa en el mundo? Un avioncito que venía de París a Bogotá, de la línea Avianca, el AV-55, para ser exactamente a eso de las 11:08, cogió la curva en pleno océano. ¿Cómo se llama el océano que sale ahí de Europa?
1: Ese que tiene agua.
0: Ponémosle aquí ese papi.
1: El
0: vuelo AV-55, se conoció que el vuelo de la aerolínea Avianca tenía la ruta París-Bogotá y tuvo una indicación técnica en el aire mientras atravesaba el océano Atlántico, lo cual obligó al avión a retornar hacia territorio europeo y le tocó que aterrizar de emergencia en Madrid. Este vuelo, pues, que venía para Bogotá, se devolvió y ya llevaba bastante recorrido, salió de tierra firme, ya llevaba su buen tiempo en el océano y ya les tocó devolverse de urgencia por una indicación técnica.
1: Pero todo emergencia bien.
0: Fue activado a la altura de Islas Azores, territorio portugués, donde la aeronave identificada como modelo Boeing 787-8 Dreamliner hizo el giro en sentido contrario y tras una hora de vuelo aterrizó en tierras continentales europeas, específicamente en el aeropuerto Adolfo Suárez Madrid Barajas, en la capital española.
4: Y según información que nos llega aquí de último minuto, aparentemente el alcalde de Cali le solicitó hoy la renuncia a todo su gabinete distrital. A todos les acaba de solicitar la renuncia protocolaria a todo su gabinete de secretarios y directores. Esta medida busca evaluar los resultados obtenidos y hacer ajustes en su equipo de trabajo para la recta final de su administración, la cual finalizará el 31 de diciembre del 2027.
3: O sea, a Moncayo, a Germancito que operó la nariz, a Germán Escobar.
4: Pues mira, aquí no acaba de sacar de un portal que se llama La Monca Pictures.
3: Sí.
4: Hace 6 segundos dice: bendito, atentos, @Alejandro@alcaldía de Cali, le solicitó hoy la renuncia a todo su gabinete distrital, a todos.
3: A mí me lo acaban de enviar también, jefe. A mí me lo acaban de enviar y está en CW Más Noticias también, dice última hora, Alejandro Deder solicitó renuncia de los miembros de su gabinete.
0: O sea que todo el gabinete cantó esta canción.
5: Ya no vamos. Ya no vamos.
4: Eso hace que el alcalde pueda disponer, pues, de todos los cargos, de los secretarios, de directores y demás del departamento de asesores, y que él pueda tomar decisiones.
3: O sea, se busca trabajo.
1: Le queda, la alcaldía va a quedar como José cuando llevan los vigilantes de Guabina.
0: Todavía, ¿cierto?
4: Y esta es la segunda vez que lo hace, ¿cierto? Y está ocurriendo como en la segunda fase final de su mandato previo al último año, porque ese es el último año que le queda al alcalde de Cali.
3: La gestión durante la recta final de su mandato, que concluye el 31 de diciembre del 2027.
1: Jefe, o sea que la alcaldía de Cali va a quedar así como José cuando se van los vigilantes de Villacuabinas.
0: Cuidado.
1: Va a quedar sin miembros.
3: No, pero entonces este no es el último año, jefe.
4: Sí, claro, que hasta el 2027. Este es el último año.
6: El último día de mandato es el 31 de diciembre del 2027.
0: ¿De qué año y medio?
4: O sea, le queda una. Pero tomando estas medidas, es como una estrategia, ¿no? Para poder cumplir con lo que tiene proyectado.
3: Tratar de enderezar, de pronto está viendo las cifras de.
4: Él ahí se sienta, analiza cada uno en la cartera, cada uno de los sujetos. ¿Qué hizo bien? ¿Qué hizo mal? Venga, entonces para acá, usted no sirve de pensar.
1: Hay que llevarles un metro.
4: ¿Para qué?
1: Para que tome medidas.

0: melodía olímpica cero programada por la mamá de los pollitos, Magdalena Sarri. 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

0: todos, ¿cómo están? Bienvenidos, muy buenos días. Mañana sabrosita, mañana deliciosa. Calor, sí, pero mira que así que digo, qué calor, tampoco, pero sí está sabrosa. Estamos en pleno y ya arrancamos el primero de julio. Así ya partimos el año en dos. Magalina Sariza, la dirección y programación. Chao, Piroberta, que le vaya bien. Tan bella que está. Ahí te vi en la vuelta mundial. Qué bonita estás, ¿oíste? Qué bonita te ves. Te ves muy, muy, muy linda, ¿oíste? ¿Qué pasó?
1: Gracias.
0: Tan bella. 10 de la mañana, 10 minutos, 10 segundos, señores y señores. Arrancamos. A partir de ese momento, vamos a abrir consultorio y nos vamos con la historia, papá. A lo que te truje. Vamos de una vez con la historia del día de hoy de Musidramas de Olympic Estéreo. ¿Qué partido es ese, Piro, el de que viene ahorita? ¿Cuál?
1: Inglaterra-Congo.
0: Inglaterra-Congo. ¿Cómo la ves?
1: Ese es el equipo de José Valle. Que eres como Congo. Esta es la República Democrática del Congo.
0: Que
1: son dos países diferentes. Uno es la República del Congo y otro es la República Democrática del Congo.
0: Buen dato ese, ¿no? Eres tan...
1: son dos países de África, sino que la República Democrática del Congo es el segundo país más grande de África.
0: Ah, bueno, buen dato, Piro, que tan bella como siempre con información.
1: Y esto que ahí es donde llevan a, ¿cómo es que llama? A Mulumba.
0: El fiel el fan que, de el hincha.
1: El nombre que no aparece ni en el Bristol, ¿eh? Ese.
0: El que mantiene todo el tiempo quieto como un estatua en todo el partido. Y la gente ya dice que brujería, la gente sí habla casi.
1: Ah, pero los que tienen brujo es el Gana, ¿no?
0: Los que nos tocan nosotros.
1: Gana sí tiene un brujo.
0: Dizque le hizo un hechizo a Harry Kane cuando jugaron contra Inglaterra y que cuando que terminó el partido, ya ahí se lo quitó, ¿no? Supuestamente. ¿Sí? Para que contra ello no mano. Ese hechizo fue el que le hicieron a...
1: Te va a tocar meter a los suplentes de Colombia para que no coja los titulares. ¿Y se lo hizo aquí en la Madrid?
0: Yo no dije. ¿Qué? Para que no la metiera. Eso dice el libreto. Yo pregunto, eso fue lo que hice. Todo eso está libreteado. Gracias por los libretos, Piroberta. Yo, muchas gracias. Chávez, que le vaya bien. Ah, apenas más para. Uy. Ah, bueno, jefe, yo también estoy bien, gracias. ¿Cómo, jefe? Lleva Mr. Simpatía, ¿bien o qué? Uy, ya ve que el micrófono estará abierto, vea. Papi, ¿qué vamos a hacer? Papi, los micrófonos están abiertos. ¿Cómo? ¿Todo bien? A ver, los micrófonos abiertos. No, es que estamos hablando con el señor aquí. ¿Qué vamos a decir? ¿Bien? ¿Cómo está la negra? ¿Bien?
1: Este señor José.
0: Uy. Qué horrible. Y la jefe diciendo, ¿qué tal? Y la jefe diciendo, vea, ¿qué tal este hijo? Dice que por eso no le traje nada de por allá, por Bonococo. Bueno, Piro, ahora sí yo creo que ya me despido de ti, ya me meto al consultorio.
1: Ok, papi, hágale, bien pueda. Hágale.
0: Gracias por los datos futboleros, ¿oíste?
1: Sí, papi, hoy tenemos fútbol bacano, fútbol chévere. Recordemos que el único partido que va en señal abierta es este, ¿no?
0: Ah, ¿sí?
1: En señal abierta.
0: El resto de partidos toca...
1: Sí, por DirecTV y el de las 2 de la tarde.
0: ¿Alguno por ahí, Win o qué, Win? ¿No por ahí?
1: El de Win, sí, ese es.
0: Bueno, ¿no?
1: Sí, a usted sí le gusta el fútbol, mi querido, porque el de Estados Unidos sí va solamente por DirecTV a las 7 de la noche.
0: Ah, bueno. ¿Puedo ir a tu casa a verlo?
1: Con Bosnia, vale, papi, vaya, pero va como hijo de día, sin calzoncillo.
0: Yo lo quiero, muchas gracias. Bueno, vamos de una vez. Vamos con la historia hoy, ¿les parece? De una vez, 10 de la mañana, 13 minutos. Yo escucho Olímpica 104.5. Vamos con la historia del día de hoy, muchachones. Es una historia realmente cortica, así como Juanda. Ahí sí sale usted, ¿no? A hablar, Vallejo. Y bueno, vamos con ella, de una vez a por ella, con la historia del día de hoy. Les recuerdo que cuando envíen la historia, muchachos, por favor, envíen el audio y nos escriben. Historia Musidramas. Para poder ubicar la historia más fácil y así poderlos irlos planillando. Y de esa manera ir al aire, ¿les parece? Ok. Entonces, vamos de una vez con la historia. Un día de hoy. Aquí en Olímpico Cero, Cali 104.5. Esta es la historia de Musidramas del día de hoy. De una vez, y vamos de una vez. Ah, es que está por acá abajo. Esa es la historia del día de hoy. Póngale cuidadito.
2: ¿Cómo estás? Yo anoté.
0: Hola, mami.
2: Te quería contar mi historia para Musidramas.
0: A ver.
2: Lo que pasa es que mira que en el día del partido de Colombia, pues yo tengo mi novia, ¿no?
0: Sí.
2: Tengo mi novia y llevamos 2 meses apenas. 2 meses y medio. Y pues estábamos en el Fan Zone viéndonos el partido allá, sí, en el Fan Fest.
0: Ah, bacano, qué bueno, qué chévere.
2: Tal cosa, cervecita va, cervecita viene con mi actual novia.
0: Sí.
2: Y resulta que un momento yo me doy cuenta, volteo a mirar y mi exnovia estaba con sus amigas allá viéndose el partido.
0: No, la ex, pues la
2: mira,
0: ex.
2: Weón, se me formó un pedo allá.
0: ¿Por qué?
2: Ni te imaginas. Me empezaron a quemar teléfono.
0: ¿Por la ex?
2: Me empezaron a llamar.
0: Sí, sí, sí.
2: Tratando ahí en ese momentico de hacer la vida imposible. No,
0: ajá,
2: no,
0: ajá.
2: Weón. No, no, no, no, no.
0: Uy, pero chimbo,
2: tanto,
0: ¿no?
2: Tanto así que en el gol anulado de Colombia yo ya no me lo vi porque
0: ya no estaba ahí.
2: Estaba dentro del fanfest. Me
0: uy,
2: tocó
0: no,
2: salirme.
0: Pero entonces.
2: No, es un problema ya. No, ¿vos qué me recomendás?
0: No, es que me parece. No debiste haberte salido de ahí ni nada, porque es que una cosa es la ex, otra cosa es la nueva pareja. ¿Les ha pasado a ustedes, exnovios o exnovias tormentosos? Opinen ya. WhatsApp de Olímpica, 320-787-1045. Un abrazo a la gente de Servio Automotriz Renault, que ahora nos sintonizan a esta hora ahí en Buenos Aires. Un abrazo al sur de Cali. Gracias por la sintonía. Bienvenidos a Musidramas por Olímpica Estéreo.
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0: estamos de vuelta. 10 de la mañana, 23 minutos. ¿Te ha pasado a vos que por diferentes circunstancias o motivos tu expareja se convierta en un problema? ¿En una obsesión? ¿Te ha pasado? Esa es la historia del día de hoy, justamente. Esa es la historia del día de hoy. Nuestro amigo oyente nos dice que él estaba disfrutando allá en el Fan Zone de Olympic Estéreo con su nueva novia, y su ex estaba allá con un parche de amigas y le hicieron la vida imposible. Le hicieron la vida invivible. ¿Usted qué opina de esto? ¿Le ha pasado? ¿Le ha tocado ex así tóxicos? Que se conviertan en un problema. Bueno, opine ya al WhatsApp Olímpica. Yo no entiendo por qué el man, le prestó tanta atención a esta muchacha o al parche de las amigas de ella y se fue de ahí. Era carácter quedarse ahí, digo yo. Pero, opiniones a esta hora. 320-787-1045. Buenos días, Olímpica Estéreo. ¿Qué estás haciendo, eh?
1: Está preocupado por ahí. Vos búscalo en YouTube.
0: Señor, no entiendo. ¿Qué es?
1: Está preocupado por ahí, búscalo en YouTube.
0: Pero no sé de qué me está hablando, papi. En todo caso, gracias por tu audio. Buenos días, hola.
2: Capibarano Tino, ¿qué socio?
0: ¿Qué no, qué, papito bello? ¿Cómo
2: para
0: vas?
2: El amigo le estoy dejando que la ponga en su sitio a la vez. Ella ya es periódico ayer, que supere eso y listo.
0: Supéralo. Buenos días, hola.
3: El feliz con ese juguete. Y van y le cascan el juguete. No, así no se puede.
0: Muchas gracias. Olímpica Estéreo, buen día.
4: Buen día, buenos días, Capabaranoti.
0: ¿Qué hubo, eh?
4: Bueno, ese niño de hoy, no, que le pare la raya a esa hembra. Bueno, ¿cómo es? ¿Qué es lo que quiere? ¿Se te va a quedar de segunda? ¿Te va a quedar de moza o qué? Pero entonces haga la cosa callada, el alboroto. ¿Sí? Sí. Eso le faltó al hombre. Parale la raya a la hembra.
0: De pronto yo creo que por el hecho de que evitar un problema, evitar la murga y tal, y que de pronto la nueva pareja no se diera cuenta, decidió irse. Pero no debió haberlo hecho, porque eso es decirle a la otra pelada, ve, usted ganó.
4: Giovanotti.
0: ¿Qué oye?
4: Soto desde acá, escuchando el
0: equipo. ¡Háblame, Soto!
4: Bien, bueno.
0: ¿Bien o qué?
4: Oye, Giovanotti, la verdad, no, Eman es un pato, hombre. ¿Cuántos años tiene Eman, hombre?
0: No sé, pero...
4: ¡Qué cojicio, hombre! ¿Cómo va a poner ¿Cuál es el problema? Ahí no tiene ningún problema. Lo único que tiene que hacer es darle tubo a todas dos y listo. ¿Cuál es el dilema?
0: Buenos días, Olímpica Estéreo. ¿Qué estás haciendo, eh? ¿Quién está por acá? De... Claudia. Hola, buenos días.
5: Hola, Giovanotti. Yo no entiendo por qué él tiene que irse ahí al sitio donde estaba con su novia.
0: Exacto.
5: Si la otra es ex, ya no tiene nada que temer, o sea, no tiene nada por qué irse ni por qué andar huyendo.
0: Ajá.
5: A no ser que él siga con ella y tenga algo y se esté viendo escondidas con ella, pues ya es otra cosa, pero no tiene por qué hacer eso, porque si ya es ex.
0: ¿Estará pasando algo más? Y no nos contó, no sé, es que me parece raro. ¿Por qué darle tanta importancia a la ex? Digo yo, ¿no? Digo yo.
6: Yo, Hipopotanoti, papi. No, ese man que con la nueva novia hubiera hecho esto. Hubieran comprado 5 cervezas en botella. Y en el momento del gol, o una celebración, o a un aproximamiento de gol, ¡pum! Lanza un botellazo y lo pega.
0: ¡No! ¡No! ¡Uy, no! ¿Cómo te ocurre? Cuando el gol de Colombia... Y es más, fue tanta la presión que el man dice, fue tanta la presión que el gol anulado... A Colombia ni lo vio, ya había ido. O sea, no aguantó la presión de las amigas y de la vaina. No debería ser, ¿no? Siento que ahí demostró debilidad. El man ahí mostró debilidad, creo yo. Buenos días, Olímpica.
7: Sí, le faltó carácter, le faltaron huevos. Personalidad. ¿Cierto que sí? No tiene que escondérsela a nadie.
0: Opino lo mismo. Opino lo mismo. Le faltó carácter al man. De decir, bueno, Liz, usted ya es mi exnovia, ya me importa tres tiras. Usted quiere amargarse la vida o me la amarga a mí, yo me voy a quedar aquí. Digo yo, ¿no? Estar ahí full. Sí, no. Creo yo. Olímpica Cero, buenos días, ¿qué estás haciendo? Buenas. Hola.
8: Olímpica, mano, Olímpica, Giovanotti, ponga mis audios.
0: A ver, ¿va a opinar o no?
8: Giovanotti, dígale, man, que suerte, que la esparta o que no se meta con Lucas.
0: Uy. Ok. Olímpica Estéreo, buenos días. ¿Qué estás haciendo hoy? Buenas.
9: Oye, Giovanotti, escucho Olímpico porque me pone todo ahí bien bueno.
0: ¿Qué, papi?
9: Papi, todo va bien. No, voy a colocar ahora a esa muchacha, pues, que se ríe como con él, que el gallo, yo no sé qué.
0: Giovanotti,
9: no vas a poner con eso, porque te duraste como 10 minutos con Piroberta, del Mundial y todo eso, empezaste a estar.
0: Este man está.
9: Y ahora comenzas todo con esa señora, pues, peor dolor. A poner con las terapias ahora, pues.
0: Vea, usted está hablando de ella y allá ahí
9: no, ni la invoqué.
0: Ahí ya, no, usted la está invocando y acaba de mandar audio. María Reina, algo para opinar el día de hoy. Bienvenido, Olimpiquecero, ¿cómo vas? Hola.
10: Bello.
0: Hola.
10: Hola, mi Giovanotti, ¿cómo amaneciste?
0: ¿Cómo ve? ¿Va? ¿Bien o no?
10: Arranco yo.
0: A ver.
10: Para que a Condorito le dé más celos porque sacas mis mensajes de primera al aire.
0: Ese era Condorito,
10: ve.
0: Sí.
10: A esa historia le falta un pedazo, ¿por qué se la van a montar? ¿Será que era conocida la muchacha de ellas? Ahí pasa algo, porque no tenían por qué montárselo, si esa es novia. Eran ganas de fregar, ¿para qué se fue? No.
0: ¿Será que la...? Gracias, María Reina. Y ahí le mandaste el mensaje a Condorito. Condorito, ¿algo que decir? No sé. ¿Será que de pronto la pelada con la que él está ahorita allí de novio conoce al parche de las amigas de la ex? Es la única razón que yo le veo para que de pronto vaya a haber alguna vaina, ¿cierto?
10: Yo no siento en mis audios que fue la
0: tío,
10: peor caca.
0: ¿Qué pasó?
10: La tajada que ¿qué? Se cae ahí.
0: Bueno,
10: en
0: ya,
10: la estufa,
0: ya,
10: pues,
0: ya,
10: mi audio,
0: ya,
10: mi audio,
0: ya,
10: señor.
0: Ya, ya, ya, ya, ya, ya.
10: ¿Hace cuánto no me
0: tranquila
10: reporto y me vengo a reportar?
0: Bueno, bueno, ya, ya, ya, ya, ya, ya, ta, ta, ta, ta. Gracias, mi amor. Voy con tu audio, con mucho gusto. Hola.
10: Giovanotti, señora. A este pedacito le falta algo porque él contó rápido, rápido, rápido y furioso, yes.
0: Rápido y furioso.
10: Y que diga la verdad, decirle, y es que vos seguías con ella o por qué terminaron. No, ese pedacito le falta algo. Él va contando, sí, a lo de él, a lo de él. Entonces, no, que cuente bien. Perro ese es Arnoldo. Perro.

0: 10 de la mañana, 34 minutos. Tenemos más oyentes, más audios, más opiniones a esta hora en Musidramas. Buenos días, ¿qué estás haciendo hoy?
1: Te escucho al invitado porque me pone todo bien. Bueno, yo anote. Tengo un favor. Ayer no pude escuchar el programa y la prima tampoco. Entonces, para que me hagas el favor y me digas la prima de ayer, por favor, disculpa.
0: Pero no estamos en prima, ya arrancamos julio y pilas que tenemos son ganadores por montones, porque este viernes Colombia gana, ¿eh? Así que pilas. Olímpica Estéreo, buenos días, hola.
2: Hola, Giovanotti.
0: Hola, ¿cómo estás?
2: Yo, escuchando Olímpica, porque me pone de todo y bien bueno.
0: Yo opino.
2: Giovanotti, si así como el pelado de la historia habla, por eso es que las novias le hace bullying. Porque como dice el dicho,
0: ¿sí?,
2: le vio el lado flaco.
0: ¡Epa!
2: Ese muchacho no tiene personalidad y no tiene hombría.
0: ¡Epa!
2: Le faltan pelotas. ¿Cómo le va a dar importancia a la bulla que le hizo las novias?
0: Uh-huh.
2: A ese cuento le falta un pedazo.
0: Eso, mi vida, muchas gracias. Hola, buenos días, Olímpica. ¿Qué estás haciendo, eh?
3: Yo escucho Olímpica porque me pone estoy bien bueno.
0: Hola.
3: Bueno, Anoti.
0: ¿Vieron qué, papi?
3: Yo opino. No, para mí que a la historia le falta algo.
0: ¿Qué
3: para
0: puede ser?
3: Que todavía le mete carne a la esnovia. Claro, eso es lo que pasa. Okay. Se le armó. Y mínimo le dijo que estaba soltero todavía, entonces claro, la novia llegó y le armó el peo ahí.
0: Puede ser.
3: Pero
0: puede
3: ahí
0: ser.
3: Le falta algo a esa historia. A mí que más le mete carne todavía a la novia.
0: Bueno, ya.
3: Yo que te lo diga, pues.
0: Ok. Dale, papito, un abrazo para vos. Buenos días, Olímpica.
4: Qué malo que le falta es hombría.
0: Cierto.
4: ¿Cómo va a dejar a la novia ir por una E? No, yo un huevón, un pendejo.
0: Bueno,
4: no, tiene que valorar a la novia y a llamándola para el pollo.
0: Epa.
4: Yo fui de Olímpica porque me pone todo bien bueno.
0: Gracias, papito bello. Un abrazo para vos. Buenos días. Olímpica Cero, hola.
5: Hablame, sal chochanote.
0: Uy.
5: Escucho Olímpica porque me pone todo bien bueno. Yo.
0: ¿Cómo vas? ¿Bien o qué?
5: Yo opino. Que le despunta las dos y ya, papi,
0: no.
5: Que fue.
0: No, ya está.
5: Mínimo las hembras que estaban con ella lo pullaron para que le hiciera la vida imposible allá en el fanzón de Olímpica. ¿Qué problema de fanzón?
0: No. Es bueno porque es culpa que va la exnovia tal
6: vez. Yo no te mano, vea. Señor. Entonces, ¿qué? ¿A qué jugamos? Vea.
0: ¿De qué?
6: Ya
0: de
6: son
0: qué?
6: Las 10:15, usted no ha puesto la historia.
0: Vamos a empezar con la misma vaina de todos los días, con la misma quejadera, con la misma cosa de siempre. Y vamos a empezar con lo mismo. Cajita de pollos. Solamente una chilladera y no más. Claro, papi, muchas gracias por estar con nosotros. Te mando un abrazo. Son mi pana. Gracias por el mensaje. Buenos días, hola.
7: Giovanotti, yo escuchando Olímpica.
0: ¿Qué hubo, eh?
7: A que me pone de todo menos mis audios. Ahí para el parcero.
0: A ver.
7: Mijo, pues tiene que decidirse, pues no puede comer a las dos, por eso es que le arman el dilema. Ah, bueno, yo, Giovanotti, bueno. Saludos para mi familia y para el maestro, para todo el mundo que estamos camellando, la buena de acá.
0: Dale,
7: de Santander.
0: Papá. Muchas gracias a toda la gente que sabe, nos reportan mucho desde Miami. Muchas gracias a la gente de Miami. Una pregunta, ¿han tenido algún problema con la aplicación de Olímpica Estéreo? ¿Todo full? En Miami, o sea, en Estados Unidos, en cualquier parte del mundo, ¿todo bien con la aplicación? Para saber el datico nomás. Hola, buenos días, ¿qué estás haciendo, eh?
8: Giovanotti, dice ese señor, aquí pasa algo y no pasa nada.
0: ¿No?
8: Yo fui víctima de un tonto, un exnovio.
0: Ah,
8: se emborrachaba y se volvía Jorge Barón, solo show. Yo le terminé y no me mandó a enterrar, no me mandó a hacer vudú, a tal punto de que no tenía tranquilidad porque se me venía la sangre. Y
0: qué
8: hace
0: peligro,
8: 9 meses, ¿eh?, me sacaron la matriz para que no tuviera hijos y yo no tengo hijos.
0: Uy.
8: Uno no se busca eso, uno no. Esos son locos.
0: Sí, hay que tener miedo con eso, hay que tener cuidado con esa gente que. De pronto, sí, que no, que son mi exnovia, que todas son mías. No, usted no es de nadie. Usted es suyo y punto. Nadie puede ser, es que usted es de otra persona. No, es el cuentico de machismo, chimbo.
9: Bueno,
0: ni
9: días,
0: hombre ni mujer.
9: Escuchando.
0: Hola, buenos días.
9: Ahí, ¿qué Olímpica.
0: ¿Qué pasó?
9: Con su mezcla de musidramas porque me pone bien chismosa y bien bueno.
0: Okay.
9: ¿Hace cuánto le falta un pedazo, Giovanotti? Eso no tiene que estar comiéndose a la S. Eso es.
0: Puede ser, ¿no? Últimas opiniones, hola.
10: Yo opino.
0: Últimas opiniones de este segmento. Buenos días, Olímpica, yo opino.
10: Giovanotti, muy buenos días. ¿Qué más, de verdad que yo estoy muy triste debido a esta situación?
0: ¿Qué pasa?
10: Ya este programa antes era de nosotros los oyentes, ahorita no, ahorita es de don Rodolfo Lara, que de Piroberta hablando.
0: Bueno, ya, va a empezar con él otra vez. Bueno, ¿va a opinar o no va a opinar? Bueno, ya, tanta vaina, pues, la quejadera también. Bueno, entonces, ¿va a opinar o no va a opinar? Papi, gracias, ¿no? A las 11 repetimos la historia. Papi, con mucho gusto, un abrazo, te quiero. Gracias por siempre estar ahí con nosotros. Un abrazo para vos, gigante, gigante. Cuídate mucho, papi.
11: Yo escuchando Olímpica de
0: Madrid. Hola, papi, ¿cómo vas?
11: Yo opino que se maneja una turma, Jovis. Escuchá y poneme los audios, que no los ponéis.
0: Que no me los ponéis. Ay, españolete, no me los ponéis. Buenos días.
12: Yo anoté, yo escucho Olímpica porque me pone que estoy bien bueno. Yo anoté, ¿cuántos palman ahí?
0: A ver.
12: Que no se vaya a poner a culiar.
0: ¡Ah, no! Sin grosería, por favor. Maluma, salve esto.

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0: Muchas gracias, don Rodolfo. 10:47 minutos, vamos a una pausa y ya estamos de vuelta. Estamos en Musidramas.
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Eso es, señores. Una belleza, una belleza. Vamos con la música.

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1: Estamos de vuelta. ¿Qué tal si repetimos la historia? Venga, esta hora ya va ganando. ¡Epa! Es un resultado sorpresa, ¿eh? Está ganando a esta hora República del Congo, República Democrática de Congo 1-0 a Inglaterra. ¡Epa! Aunque Inglaterra está encima, pero bueno, un resultado por ahora sorpresa, ¿eh? Ahí estaremos informando a esta hora, 11 de la mañana, 15 minutos. Vamos con... vamos a recordar la historia del día de hoy, ¿les parece? Recordemos la historia del día de hoy para que ustedes opinen aquí en este musidrama de Olímpica. Será usted la historia de hoy.
2: Buenos días, ¿cómo estás?
1: Buenos días.
2: Te quería contar mi historia para musidramas. Lo que pasa es que mira que el día del partido de Colombia,
1: sí,
2: pues yo tengo mi novia, ¿no?
1: Ajá.
2: Tengo mi novia y llevamos 2 meses apenas. 2 meses y medio.
1: Uh-huh,
2: uh-huh. Y pues estábamos en el fan zone viéndonos el partido allá en el fan fest, bacano, tal cosa, cervecita va, cervecita viene con mi actual novia. Y resulta que un momento yo me doy cuenta, volteo a mirar y mi exnovia estaba con sus amigas allá viéndose el partido. No, pues mira, weón, se me formó un pedo allá. Ni te imaginas, me empezaron a quemar teléfono, me empezaron a llamar, tratando ahí en ese momentico de hacer la vida imposible. No, weón. Tanto así que en el gol anulado de Colombia, yo ya no me lo vi porque yo ya no estaba dentro del fanfest, me tocó salirme. No, es un problema ya. No, ¿vos qué me recomendás?
1: Ay, Dios mío. Como decía un oyente, ¿algo más faltará en esa historia? ¿Faltarán detalles? ¿Qué pasará? Bueno, opiniones al WhatsApp 320-787-1045. Buenos días, ¿qué estás haciendo? Hola.
3: ¿Qué hoy, Giovanotti?
1: ¿Qué, papi?
3: ¿Cómo vamos?
1: ¿Bien o no?
3: Escucho Olímpica porque me pone de todo. ¿Qué, Giovanotti?
1: Señor.
3: Esa hembra es un pescuezo. Esa hembra es un pescuezo. Eso es un pescuezo.
1: Ok, ok.
3: Por ahí te pillé en el desfile LGTB. Está regia, Giovanotti. Está regia.
1: Ah, bueno, gracias, muy amable. Ahí hicimos lo que pudimos. Olímpica Estéreo, buenos días. ¿Qué estás haciendo hoy?
4: Buenos días. Yo escucho Olímpico porque me pone todo.
1: ¿Qué más?
4: Para informarles que ¿sí? En este momento la comunidad de diferentes barrios, como es el barrio Fátima, el barrio Berlín, Prados uh-huh. del Norte, se han tomado en estos momentos el parque temático del Pacífico, el que queda a orillas del río Cali.
1: Sí,
4: para informarles, para que tengan en cuenta que en estos momentos se han tomado el parque.
1: Ok, eso es dos cositas. Primero, el que queda por la avenida Segunda, que están haciendo apenas. Y segundo, ¿por qué se lo están tomando? ¿Qué están reclamando? Para saber la información. Buenas, hola.
5: Buenos días, Giovanotti, buenos
1: ¿qué,
5: días.
1: Papi?
5: No, esa historia además está muy rebuscada.
1: ¿Será?
5: Que busque Dios, congrese que se arrepienta,
1: hay
5: la iglesia, gobierno.
1: Es que busque Dios, qué pecado. Olímpica Estéreo, buenos días. ¿Qué estás haciendo?
6: Olímpica Estéreo.
1: Sí.
6: Ve, amor, usted señor. Se está ahogando en un vaso de agua.
1: Pienso lo mismo.
6: Lo que fue. ¿O no será que usted todavía le gusta la muchacha y ella se ha dado cuenta? Y si no, corte eso de raíz.
1: ¿Será?
6: Porque si no, se la va a seguir montando. Amárrese los pantalones, mijo, y actúe.
1: Pienso lo mismo. Siento que el mal le está dando mucha importancia a la ex y más importancia aún, irse del sitio donde está ella. ¿Por qué hay que irse? ¿Qué pasa? A menos de que la nueva pareja le diga, no, mira, es que no me gusta, me siento incómoda. Bueno, pero por parte de él, parece que le está dando mucha importancia a la ex.
7: Además, yo tuve problemas con la aplicación.
1: Sí, tenés problemas.
7: Aparece hablando Giovanotti cada rato,
1: sí.
7: Y no coloca el tema de hoy.
1: Pero
7: y
1: ni
7: me
1: siquiera.
7: Manda los audios.
1: Pero
7: yo
1: ni
7: creo
1: siquiera.
7: Que es que acá en España la aplicación está trabajando mal. Confírmenme en todos, por favor.
1: Pero vea,
7: desde Colombia, gracias.
1: Mando un audio hablando lo que no es y no manda el mensaje. Y hoy no ha mandado mensaje. Ah, bueno, sí, mandó uno a las 7:30 de la mañana, pero en musidrama no, así que mandé audio para el programa, papi, para Musidrama. Hola, buenas.
8: Hola, Johanno. Ay, no, sí, más? Tan huevón. Ay, no, ay, sí, ay, no, más bien se fue. Tan sí. Pendejo. Usted lo que hubiera hecho era que hubiera cogido su novio, hubiera pasado por ahí, la hubiera
1: eso.
8: Cogido.
1: Eso.
8: Hubiera tampado hueso.
1: Estregársela.
8: Con lengua y todo. Hubiera metido la lengua hasta por los
1: a ríos. Ver, a ver.
8: Para que la otra asquerosa, porque un grupo de mujeres, cuando están reunidas, son poderosas, somos poderosas.
1: Pero unita.
8: Y molestamos y molestamos y tallamos. Sí. Pero hubiera hecho eso. Falta de confianza con la novia, mija.
1: Epa, epa, epa. Esa me gusta. Aquí está Jorgito Celedón, Josy Cuen y Jorge Medina, naturalistas.

0: Estamos de vuelta, 11 de la mañana, 23 minutos. Estamos en Musidramas, el programa de las historias a través de Olímpica Cero. Quiero opinar, hágale ya. 327-87-1045. ¿Qué estás haciendo,
1: Hola, hola. Yo aquí escuchando Olímpica porque me pone de todo y bien bueno.
0: ¿Cómo vas?
1: Referente a la historia, ahí hay gato encerrado. A mí me parece que la exnovia, que él dice que la exnovia le tocó a él salir corriendo allá, es porque seguramente le puso los cachos con la muchacha que está ahora. Y claro, obviamente la exnovia no lo va a dejar en paz. Entonces, pues, es obvio que le tocó salir a perderse.
0: Esa puede ser que de pronto la chica, la actual novia del man, con ella le puso los cachos a la ex. Puede ser. Si es así, claro, hay una cosita ahí, esa podría ser una...
2: Giovanotti, ese cuento le falta un pedazo, hermano. Por vete serio con esos temas chimbos, eso no, hermano.
0: Papi, hay que respetar las historias de los oyentes. Y el oyente manda la historia y hay que ponerla al aire. ¿Listo? Buenos días, hola, ¿qué estás haciendo hoy?
3: Buenos días, Giovanotti. Yo escuchando Olímpica porque me pone todo bien bueno.
0: Bien bueno.
3: Lo que pasa es que el muchacho nos cree bobos a todos los oyentes. Él no ya terminó con esa primera novia. Y claro, lo pillaron con la otra.
0: Esa puede ser también.
3: Y por eso que la muchacha le hicieron escándalo y le quemaban celular. Que sea serio, con una sola. O a él le gustaría que le hicieran lo mismo.
0: Esa puede ser la otra. Que de pronto es que el man no había terminado con la otra y lo pillaron en el fanzón. Claro. Uy, entonces ahí sí paila, ¿no? Ahí sí. Esa puede ser, me inclino por esa. Hola, buenos días, ¿qué estás haciendo?
1: Buenas. Giovanotti, buen día, yo escucho Olímpica porque me pone de todo. Ese muchacho es que es idiota, ¿o qué es lo que le pasa? Que se le formó un pedo. Y es que, ¿qué? Todavía seguramente está amigando a la exnovia. Por eso es que le formó el pedo allá.
0: Sí, porque otra cosa puede ser. Resentida porque le terminó, bueno, es otra opción. Pero para que le haga la vida así, al punto de que el man se vaya, el sitio donde está... Hola, buenos días.
4: Hola, mi Giovanotti. Hola, buen día. Yo escuchando Olímpica porque me pone todo bien bueno. Vea, mi Giovanotti.
0: Señora.
4: Que ese muchacho que no se venga de santo. Uh-huh. Él todavía debe tener su cuento con la S. Él todavía tiene su cuento con ella. Que no se haga el... Ay, no.
0: El bendejabón.
4: El mosquito muerto, el que no mata una mosca, que es ser tan cínico. Por eso fue que salió corriendo antes de que le formaran el... La odisea,
0: puede ser,
4: corriendo.
0: Puede ser.
4: Ahí están, así son todos.
0: Uy, no, tampoco digas.
4: Infieles.
0: Ya nos metió todo en la misma chuspa, ve, todos muy iguales, ve. Hola, buenos días, ¿qué estás haciendo, ve?
5: Yo he capillado a la nota y yo escucho Olímpica porque me pone, estoy bien bueno.
0: ¿Cómo vas?
5: Yo creo que... A mí qué pichalinda está comiendo en los parques.
0: A ver, por favor. Olímpica Cero, buenos días, ¿qué estás haciendo,
6: Giovanotti.
0: Señor.
6: Giovanotti.
0: ¿Qué hubo?
6: Giovanotti.
0: ¿Qué hubo?
6: Acá en las Canarias, ve, Giovanotti.
0: Señor.
6: Yo opino.
0: Pero,
6: ve,
0: ¿qué pasó?
6: La vuelta es la siguiente.
0: A ver.
6: Ese man se está comiendo eso bajo cuerda, yo lo pillé. Yo estoy aquí en España, pero a mí me contaron, no sé. Chisme no es, pero yo me di cuenta que ese man se está comiendo eso bajo cuerda.
0: Es muy chismoso, Dios mío. ¡Chismoso! ¡Uy, qué buen tema ese, ve! ¡Oh! La Orquesta Goyacán, invierno en primavera. 11:27 minutos en tu radio está.

0: 11 de la mañana, 36 minutos. Opiniones a esta hora, WhatsApp Olímpica. Buenos días, ¿qué estás haciendo hoy? Hola.
1: Yo no te escucho, ¿qué pasó? Porque aquí con el señor, yo estaba en el fanzón.
0: Sí, sí, sí.
1: Efectivamente, él estaba con una chica, pero luego le llegó Mario. O sea, 10 Mario y noche María. Y le hizo que escándalo. O sea, yo tengo entendido que es la pareja de él. Lo que pasa es que el hombre, bueno, si le podemos decir hombre, no se ha definido si patea con la derecha, patea con la izquierda o patea de espaldas. O pone el arco de espaldas. Bueno, en fin. Entonces, no le llegó el novio. ¿Qué problema que se armó? Porque él le pusieron a decidir o arepa chorizo.
0: A ver,
1: no,
0: ¿qué es eso?
1: Ni para dónde coger.
0: No.
1: Es el momento que no sé cómo se va a mandar el audio, porque no, el hombre anda escondido, la verdad.
0: No.
1: Entonces yo escucho Olímpica porque el hombre, guarepa chorizo.
0: ¡Qué boba!
2: Bueno, hola, yo
0: hola.
2: Ti.
0: ¿Qué hoy?
2: Buen día.
0: Yo opino.
2: Que el man invitó a salir a la ex y como la ex le dijo que no, se fue con la novia.
0: Puede ser.
2: No, con la actual novia.
0: Esa puede ser también.
2: Que cuando se iba allá con la actual novia, él pensaba que no iba a estar la ex.
0: Claro.
2: Por eso le tocó irse de ahí.
0: Hay cuatro hipótesis. La primera, que él invitó a la ex a salir y como le dijo que no, te invitó a otra amiga y entonces allá se encontraron y el pedo. Dos, que de pronto el man le montó gallos con esta pelada nueva y entonces la otra le estaba... O sea, no han terminado, ¿cierto? O la otra es, de pronto, la relación se terminó por la pelada con la que el man estaba ahí, ¿cierto? O la otra es, que la pelada no ha superado la ruptura con este man y lo vi ahí, entonces claro, como estaba en gavilla con las amigas, le querían hacer la vida imposible ahí. Es la otra, ¿no? Buenos días, Olímpica, ¿qué estás haciendo, güey?
3: Yo, Joanotti, buenos días, yo escucho vas? Olímpica, que me coloca de todo, bien.
0: ¿Bien
3: bueno.
0: O qué? ¿Bien o no?
3: No, ese agüeo ni siquiera le habrá dado importancia a la hembra y se está haciendo el importante, hombre, eso es inventado.
0: No, sin grosería, sin grosería.
3: Y encuentro una novia, yo sigo en lo mío, estoy en lo mío y no le doy importancia. Eso es puro cuento.
0: Al mal le faltó carácter. Sí.
3: El mal le faltó carácter
0: de decir, me vale tres tiras que aquí se aparezca mi ex. Yo estoy en una nueva relación. Darle la importancia y el lugar a la muchacha nueva, ¿sí?
4: Vea, Joanotti, te escucho Olímpica porque me pone de todo y bien bueno. Joanotti, ve, yo quiero hacerte una pregunta.
0: Dímelo,
4: ¿quién
0: papi
4: está de jefe ahora? ¿Magali o mi colta? Me va a tocar hablar o pedirle el neque a ellos para decir, pronto siguen con mis mensajes, no, como siempre.
0: Pero
4: no
0: sí
4: si
0: lo soy.
4: Mensajes,
0: sí
4: Joanotti,
0: lo soy.
4: Quiero que
0: pase, Joanotti. Pero sí lo estoy poniendo.
4: Sí, yo escucho Olímpica porque me pone de todo y bien, bien bueno. ¿Qué a más, Joanotti? ¿Cómo vamos?
0: ¿Pero
4: ese man qué? ¿Ese loco qué? Pero es que no creo, pues, de que sea tan bonito, tan hermoso, con el hablado de tonto que tiene, no creo, pues, de que se le vaya a formar un problema. ¿O con quién era que andaba? ¿Con uno de antena al piso o qué?
0: ¡Uy! No creo hasta allá. Mira, muchachos, no quiero aguarle la fiesta, pero ¿ya vieron la hora? 11:41 y el tiempo se acabó. Pero no se preocupen porque voy a hacer esta entrada más larguita para poder atender a muchos más oyentes. ¿Listo? Una rondita así de puros oyentes aletosos. ¡Buenos días! ¿Qué estás haciendo, ¿Qué estás haciendo, ¡Buenos días! ¡Hola! ¡Buenas!
5: Buenos días, mi hermano.
0: ¿Qué, papi?
5: ¿Cómo vamos, mi papacho?
0: Bien, papá, bien.
5: Yo ya le voy a decir qué es lo que pasa ahí.
0: A ver.
5: Lo que pasa es que más le está oliendo chuzo a todas dos. Es por eso es que esa hembra le armó ese pedo ahí.
0: Y se armó la chupamela.
5: Que le siga dando chuzo, hermano. Okay. Que le diga que esté tranquila.
0: Okay.
5: Que no sale más, que ella tiene un porción ahí todo cuando quiera. Yo escucho Olímpica porque por esto ahí bien bueno.
0: Gracias,
5: weón, hermano.
0: Ah, sin grosería. Buenos días, Olímpica. Hola.
6: Buenos días, Joanotti.
0: ¿Cómo
6: yo
0: me
6: escucho
0: va?
6: Olímpica.
0: Mi señora.
6: Me todo y bien bueno.
0: ¿Cómo está usted?
6: Joanotti, yo pienso que al muchacho le falta más madurez.
0: Exacto.
6: De manera que yo no me hubiera ido.
0: Epa.
6: Porque eso es falta de madurez de ese tipo.
0: De acuerdo,
6: porque lo
0: de
6: pasado
0: acuerdo.
6: Pisado. y él está con su nuevo amor, entonces de manera que no tiene. ¿O será que le gusta todavía la muchacha?
0: Epa.
6: Esa es mi opinión, gracias.
0: Sí, sí, sí. Es válido, muy... válido. Ay, qué pena. ¿Iba a saldar algo más? Falta algo más, ¿cierto? Iba a decir como algo más ahí, me parece. Me parece que sí, parte un segundito.
7: Bueno, sí, bueno, con toda mi alma, Pacho.
0: Espere, que usted no era.
6: Buenos días, yo soy todo bien, la muchacha. Esa es mi opinión, gracias.
0: Bueno, listo, muchas gracias.
6: Muy inmaduro, tan ridículo.
0: Listo, listo. Muchas gracias, mi amor. Buenos días, Olímpica, últimos oyentes. Hola. ¿Qué estás haciendo, eh? Buenas.
8: Buenos días, los escucho siempre, yo escucho Olímpica.
0: Aquí estamos, en vivo.
9: Hágale. ¿Qué hay que hacer? Ese temita que les envía ahí.
0: Regáleme un segundo, papi. Ya lo contacto con los muchachos acá para que estamos ahorita aquí en pleno musicograma. Listo, gracias, papá. Olímpica Cero, buenos días. ¿Qué estás haciendo hoy? Buenas. Últimos oyentes, hola.
10: ¿Qué hubo? ¿Eso sabes qué? ¿Qué demás le sigue echando los perros?
0: Usted está hablando desde el baño, ¿cierto, mi señora? Se escucha como puro eco de baño.
10: Bello Anoti.
0: Señora.
10: ¿Eso sabes qué? ¿Qué demás le sigue echando los perros a la muchacha?
0: Puede
10: entonces
0: ser.
10: Por eso le da
0: puede
10: el
0: ser,
10: amor.
0: Puede ser,
10: por
0: puede
10: perro
0: ser.
10: Asqueroso.
0: Uy. Creo que nuestro amigo oyente ya con todo lo que le hemos dicho hoy de opciones va a tomar una buena decisión,
6: buenos
0: ¿cierto?
6: Días, yo escucho Olímpica porque me pone todo bien bueno. Yo opino. Ah, no, amigo. Yo sí le doy un consejo a usted porque le da gusto a esa muchacha.
0: Epa.
6: De gusto que ya fue, ella ya fue.
0: Lo pasado
6: usted
0: pisado.
6: Se concentre en la muchacha que tiene ahorita y no le dé gusto de estar siguiendo donde usted está porque entonces va a decir que todavía le interesa.
0: Epa.
6: Y nosotras las mujeres pensamos así. Ah, sí, le dolió verme, pero se tuvo que ir.
0: Esa es, hizo mi vida, muchas gracias. Creo que tengo un tiempo de uno o dos más. ¿Alcanzamos? ¿Alcanzamos? ¿Sí alcanzamos? Bueno, dale, buenos días, hola. Por acá. Buenos días, Olímpica Cero, ¿qué estás haciendo, eh?
11: Yo escucho Olímpica.
0: ¿Qué va,
11: me pone de todo. Y bien,
0: ¿qué
11: bueno,
0: mami?
11: Yo
0: ¿qué
11: anoti.
0: Más?
11: Yo anoti.
0: Señor.
11: Yo anoti.
0: Señor.
11: Desconozco. No, yo opino.
0: Señor.
11: Yo anoti que le mande los de la moto a la
0: tóxica. No. Hasta allá no lleguemos, por favor. Olímpica Cero, buenos días, hola.
12: Buenos días, para quejarme.
0: A ver.
12: Ah.
0: A ver.
12: Sí.
0: Señora,
12: sí.
0: A ver, por favor, vamos a controlarnos, no se rían. Creo que ya buscando aquí la llave. Cerremos ya, Elisa. Último oyente por acá, buenos días. ¿Qué estás haciendo, B? Buenas. No hablo por acá, entonces vamos por aquí. Esta sí. Hola, ¿qué estás haciendo, B? Buenas.
12: Ay, Giovanotti, ese señora. Conejo bot de huevo.
0: A ver,
12: lo que está esperando es que le digamos, ay, sí, vaya y cállale a la E. Vaya, métale pelo.
0: A ver.
12: Porque me preguntaba que es meter pelo. Meter pelo es coger y meterle
0: no,
12: la jaja.
0: No,
12: la jaja,
0: a ver. No, no sea tan explícita, por favor. Buenos días, hola. Buenas. ¿Qué fue?
12: ¡Qué celos tan berracos! ¡Uy, no, Condorito!
0: ¡Saludos para Condorito! ¡Buenos días, hola!
13: Hola, Giovanotti, yo escucho Olímpica Estéreo porque me pone todo y bien bueno.
0: Último oyente, papi, dale.
13: Giovanotti, la señor. Canción para el man es...
0: ¿Cuál?
13: ¿Quién pudiera tener la dicha que tiene el gallo? Rácata, puchinchín, y el gallo sube.
0: Y canta bien,
13: echa,
0: ¿no?
13: Echa su polvorete. Rácata, puchinchín, y él se sacude.
0: Le hizo muchas gracias.
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0: Canta bien el viejo, canta bien, ¿no?
14: No, no, tío, ese man es el hermoso que con el culo fue...
0: ¡No! ¡A ver! Sin grosería, por favor, sin grosería.
15: Giovanotti.
0: Papi, ya cerramos. Papi, ya cerramos.
15: Mentira. Ese man estará con un poco de gay.
0: A ver.
15: Ese man estará con un poco de gay. Yo mismo lo vi. Yo mismo lo vi. Él quiere arreglar a la gente con mujeres, pero mentira que estará con un poco de loco.
0: A ver.

0: Cuba. 11 de la mañana, 51 minutos.
1: Oh, ya está tu niño, oye.
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1: En el mediodía, 21 minutos. Sigue la sorpresa a esta hora en la Copa. Atención, a esta hora está quedando eliminada parcialmente, porque el partido no se ha acabado, la selección de Inglaterra, señores. República del Congo contra el equipo que nos tocó en la fase de grupos le va ganando 1-0 a Inglaterra. Y te cuento que ese equipo, República Democrática de Congo, hoy ha jugado tan bien. Sorpresa esta hora. Está quedando eliminada Inglaterra. La poderosa Inglaterra, que siempre son candidatos al título. Pero en ese momento están quedando eliminados. Va el minuto 58 y se mantiene 1-0. Un empate sería largue. De resto, eliminada Inglaterra. Por ahora, los inventores del fútbol están quedando eliminados. Y acaban de pegar una falta a un man de Inglaterra. Le pegó un levantón a un man del Congo, pero áspero. Ahí les cuento. 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Este viernes, 8:30 de la noche. Póngale toda la información. ¿Para qué le estén diciendo? Que no han dicho nada. Atención, Colombia gana. Este viernes estaremos nada más y nada menos que en el famosísimo Fansan, la zona de fanáticos Olímpica. Este viernes, 8:30 de la noche, es el pitazo inicial.
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1: Este viernes, don Ebrio, buena tarde. Este viernes, 8:30 de la noche, será el partido. Ahora, el partido arranca 8:30, pero lléguese antes, porque para que vamos la previa con Olímpica Estéreo. ¿Dónde queda el Parque de la Retreta? Ahí junto al campo. Exactamente, junto al campo, aquí la Retreta, junto al Boulevard del Río. En esta oportunidad no vamos a entregar boletería, sino que lleguen directamente allá. Allá al punto del Parque de la Retreta. Allá le hacen la logística y la seguridad, todo el cuento, requisa. No puede llevarse camisetas de equipos del fútbol colombiano, es la camiseta de Colombia. O ropa normal o la camiseta de Colombia. Primero. Segundo, es prohibido el ingreso a menores de edad, porque en sitios donde venden bebidas alcohólicas, pues no pueden entrar menores de edad. Es para mayores de 18 años. Tercero, puede llevar bubucelas, puede llevar pitos, puede lo que quiera, para que hagamos allá una vaina espectacular. Algo chévere. 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Así que ahí nos pillamos este viernes, 8:30 de la noche. Colombia gana, Colombia gana. Y llega directamente allí y se vea. Bueno, importante, lleve su documento, ¿no? Es la cédula que monte, la pueden pedir ahí. El documento de identidad. Llega la entrada. Yo quiero entrar aquí al Fan Zone. Yo escucho Olímpica. Entre, papá, ¿con quién vino? Hágale, papá. Y de una ya, esa es la vuelta. Así que bueno, ahí estaremos. Ya lo saben, Colombia gana. Colombia gana. Ahí está. No se lo pierdan, para que lleguen directamente allá, allá, allá. El Fan Zone de Olímpica será el Parque de la Retreta.
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0: Radio, escucho Olímpica, ser atención. Vamos con la información, con las noticias que está pasando en Cali, Valle del Cauca, Colombia y el mundo. Vamos con las noticias. Olímpica Stereo. Desempatando, ya acaba de empatar Inglaterra 1, República Democrática de Congo 1. Vamos 1-1, minuto 70 y ¿qué? 76. Creo que 76, ¿no? Si mis gafas siguen buenas. ¿Sí? 76 a esta hora. 12:40 minutos rápidamente. Resumen de noticias. ¿Qué está pasando en Cali, Valle del Cauca, Colombia y el mundo? Atención. En Cali puso en marcha un plan de contingencia para mitigar la disminución del nivel de los ríos por el fenómeno del Niño. La red de la zona baja del acueducto trasladará agua potable a los barrios de la zona alta de Cali si continúa bajando el caudal de los ríos. 12:40. Revolcón en el gabinete de Alejandro Eder en la alcaldía. Solicitó la renuncia protocolaria de secretarios y directores de entidades del distrito. Esta tarde, Eder anunciará los nombres de los nuevos integrantes de su equipo para la recta final de su administración. ¿Será que me meterá ahí en su nuevo gabinete? Giovanotti, lo quiero usted. Atención. La alcaldía de Cali adelanta un plan para integrar el MIO y el transporte público colectivo. Daniel Parra, director de operaciones de Metro Cali, recordó que existe un fondo para que los transportadores se reintegren a un solo sistema de transporte formal de pasajeros. Valle del Cauca está listo para el empalme regional con el gobierno de Abelardo del Espriella. La gobernadora Dilian Francisca Toro presentará al presidente electo una agenda de prioridades en seguridad, salud, tren de cercanías y otros proyectos estratégicos para el departamento. ¡Olímpica! Atención, atención. ¡Olímpica! A partir de ese 1 de julio entran en vigor dos cambios importantes en la legislación laboral colombiana que impactan a millones de trabajadores y empleados en el país. El primero corresponde al aumento del recargo por trabajo en domingos y días festivos, que desde hoy pasa al 90% sobre el valor de la hora ordinaria de trabajo, como parte de la implementación gradual de la reforma laboral. Además, desde el 15 de julio del presente año, la jornada laboral máxima en Colombia se reducirá a 42 horas semanales, sin que ello implique una disminución del salario ni de los derechos adquiridos por los trabajadores. Esta mañana, un incendio estructural en una vivienda ubicada en la carrera 23C con 12A del barrio Junín, sector de La Luna, aquí en Cali. Para atender la emergencia llegaron el cuerpo de bomberos y máquinas también con 8 unidades. 12:42. De acuerdo a la información preliminar, una mujer resultó lesionada en uno de sus brazos. 12:42 minutos. La ministra del Deporte, Patricia Duque, presentó oficialmente su renuncia al cargo mediante una carta dirigida al presidente Petro. En el documento confirmó que dejará sus funciones a partir del próximo 7 de agosto del 2026 en medio del empalme y cambio de gobierno ante la llegada de Abelardo del Espriella. 12:43. ¿Qué más partidos tenemos el día de hoy en el Mundial de Fútbol? Atención, a esta hora empata Inglaterra contra República del Congo 1-1, ¿no? Más adelante, ahorita, a las 3 de la tarde, Bélgica-Senegal, y a las 7 de la noche, Estados Unidos, Bosnia-Herzegovina. 12:43, al mediodía, escuchas Olímpica Estéreo.
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0: comenzar el juego.
1: Una de la tarde, 16 minutos, nos vamos de reto. Hagamos reto hoy de vallenato, de puro loco, de puro carepan dulce, ¿les parece? Oiga, en una presentación de Aritex, seguimos en temporada futbolera con Aritex y Olympic Estéreo Cali 104.5 en ese mes de julio. 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Así que vamos a seguir disfrutando y ganando con Aritex Olímpica este sábado 4 de julio, que a propósito es el Día de la Independencia de Estados Unidos, desde las 3 de la tarde. Uy, también es el día de el cumpleaños de nuestro amigo Don Peter, ¿no? 4 de julio. Desde las 3 de la tarde estaremos en el ERPO de Calima, exactamente ahí en la carrera 66, número 1, N16. Ahí estaremos acompañándoos a todos los oyentes de Olympic Estéreo para que lleguen allá cargados de premios con Aritex, jugando Metegol. Tendremos bailarines de salsa, orquesta, regalos y mucha diversión. No se lo pierdan con Olympic Estéreo y con Aritex. Primera canción que ponemos en consideración para todos los oyentes de Olympic Estéreo es la primera, es esta. Oh, Binomio de Oro. Se llama Me Vas a Extrañar.

0: Esa es la primera opción, me vas a extrañar. ¡Uf! ¡No! No me hagan esto, por favor, Magali. No me hagas esto, por favor, Magali. Aquí está la segunda opción, se llama Recuérdame de los Inquietos, Nelson Velázquez. 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
0: Me gusta.
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0: ¿Dónde están los vallenateros?
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0: Ay, me gusta, me gusta. Ahí están las dos opciones. Me va a extrañar y Recuérdame. Binomio Inquietos. ¿Cuál le gusta más? ¡Vote ya!
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0: Vamos a habilitar nuestro WhatsApp. 320-787-1045. Voten. Nota de voz. Yo escucho Olímpica. Me va a extrañar. O yo escucho Olímpica. Recuérdame. ¿Cuál le gusta más? Vote ya. La que llega a cuatro votos gana. Buenas tardes.
3: Hola, yo escucho Olímpica porque me pone de todo. 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
0: Recuérdame. Póngale un voto, por favor, a los inquietos. Gracias. Vamos, 1-0 por ahora. 1-0. Recuérdame, 1. Me va a extrañar 0. Listo. La canción que llega a cuatro votos gana. Como este viernes que ganaremos contra Ghana, ¿sí o no? Colombia gana. Buenas tardes. ¿Qué estás haciendo, eh?
4: Yo escucho Olímpica y mi voto es por Recuérdame.
0: Recuérdame, listo. 2-0 por ahora. Me va a extrañar 0. Recuérdame 2. Hola, Jenny. ¿Qué estás haciendo, eh?
5: Hola, Giovanotti. Buenas tardes. Yo escuchando Olímpica desde Palmira, Jenny. Me voy por Recuérdame. Chao.
0: Chao. Recuérdame 3. Me va a extrañar 0. Por ahora, goleada, ¿eh? Buenas tardes.
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0: Señoras y señores, Recuérdame la canción ganadora. Goleada, ¿eh? 4-0. Así de fácil, papá. Suelta la cara de palo. Oh, me gusta mucho, ¿eh? Ahí están los inquietos. Cantando Nelson Velázquez.
7: Mis amigos.
0: Esto se llama Recuérdame. Estamos en Olímpica 0, Cali 104.5.

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0: Atención, 1:34 minutos. Vámonos con los resultados del chance. Atención, resultados del chance. A ver, anoche jugó.
1: Escúchala.
0: Tolima. ¿Qué cayó Tolima? Anoche jugó Tolima. 56-78. 5-6-7-8. Anoche también jugó Lotería de Huila. ¿Qué cayó Huila? Huila cayó 8-8-5-8. 8-8-5-8. También anoche jugó la Lotería de la Cruz Roja por el festivo, ¿no? 92-89. 92-89. Anoche también jugó Cundinamarca. ¿Qué cayó Cundinamarca anoche? Cayó 5-1-9-1. 5-1-9-1. Esta mañana, Dorado mañana, 8-2-5-4. 8-2-5-4. Hoy, primero de julio. Cafeterito del día, 29-35, 29-35, Saman, 32-12, 32-12, Paisita Papeta, Paisita Día, 0593, 0593, vi, el Chonto, me he olvidado contarte, el Chonto ya jugó, miraje número, número bonito, ¿viste? Lo jugaste encerrado, le metiste pata. El Chonto de la Una, 14-10. Chontico de la Una, 14-10. Son los resultados del chance hasta ahora aquí en Olympic Estéreo.
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0: 1:51 minutos. 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
0: 1:52 minutos. 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

0: ganar y a ganar y a ganar. Colombia gana. Ah, bueno. Prepárese ahí porque este viernes nos venimos con todo. Nuestro fanzón también gana nuestro fanzón. Nos vemos allá. Entrada libre. Este fin de semana, puerta abierta desde las 5 de la tarde. Allá nos pillamos. ¿Listo? ¿Cómo estamos? Buena tarde, un abrazo. Seguimos de temporada futbolera con Aritex Olímpica Estéreo. 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Y el Metegol que no puede faltar hoy, que te lleves muchos premios. 2:17, buena tarde, ¿cómo estamos? Un abrazo, feliz y bendecido miércoles. Primero de julio, se llegó julio, señores y señores, con todos los poderes. Voy a empezar a registrarlos y a enviarles el quiz para que se registren, porque venimos con de todo un poco para ustedes. En este mes de julio, señores y señores, hay millonada, hay regalatón. Hay de todo un poquito, así que prepárese para que se lleve todo lo que tenemos para usted en este mes de julio. ¿Cómo estás? Dirige el programa La Mamá de los Pollitos, Magalina Sarita. Acompaña Juanda Calderón. La tarde. La tardecita de este miércoles por Olímpica Estéreo. 218-320-787-1045. ¿Cómo andás? ¿Te dedicas? ¿Qué ha pasado? ¿En qué parte de Santiago de Cali, el Valle del Cauca, de Colombia estás? ¿Listo? Déjamelo ahí saber. Para reproducir tu notita de voz. 320-787-1045. Buenas tardes. ¿Dónde estás? ¿Cómo va por acá? Dice, hola, Juanda, feliz tarde. Gracias, un abrazo. Yo escucho Olímpica. ¿Qué me pone? ¿Todo bien? Bueno, buena tarde. ¿Qué estás haciendo hoy por acá, Luja?
1: Bueno, Juanda, yo escucho Olímpica porque me pone todo. Y bien, bueno, y aquí en la mueblería que ya vemos, papi. La mejor mueblería, vos el mejor, papi. Feliz del deseo turno, mano. Un saludo ahí para mi parcero Caro Pescado y para mi parcero Salá, el hombre del butaco. Mano, ponete la buena melocha, mi viejo. Te habla Chucky.
0: Listo, papá, un abrazo, cuídate mucho. Yo escucho Olímpica que me pone todo bien. Bueno, ¿quién más por aquí? Buena tarde. 320-787-1045 desde el centro de Cali. Ahí está Carolina reportando sintonía. Erazo, un abrazo, carito. Escuchando Olímpica, ¿por qué me pone todo bien? Bueno, buena tarde. Vamos aquí a refrescar, a ver quién anda por aquí. Dice, yo escucho Olímpica, hola.
2: Yo, Juanda, buenas tardes. ¿Cómo vamos?
0: ¿Bien o no?
2: Escuchando Olímpica porque me pone todo bien bueno. Veo un saludito ahí para pa mi sobrino, para sí. Gilbert. El viejo Luco y don Andrés, que le están pegando duro a la hora.
0: Cágale.
2: Ya cae de la Serviteca. Un abrazo para todos.
0: Vale, papá, cuídate mucho. Un abrazo, Dios te bendiga. Seguimos, 2:20. Buena tarde. ¿Qué estás haciendo, ve?
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0: reportecito de WhatsApp Olímpica. Escuchando Olímpica porque me pone todo bien, bueno, bien, bueno, bien, bien, bueno, bien, bueno, bien, bueno, bien, bueno. Bueno, ¿dónde anda? ¿Qué se dedica? ¿Cómo va la tardecita a través de Olímpica Cero Cali que me pone todo bien, bueno? ¿Qué parte se encuentra usted, señora, señor, señorita? Déjame lo saber en el WhatsApp Olímpica, noticas de voz por acá. Dice por acá, buena tarde, Hernando. Ya les voy a registrar, les estoy registrando ya, de hecho. Por aquí, ¿quién anda? Buenas tardes, Juan Carlos, buenas tardes.
1: Hola. Juanda, Juanda Calderón, no se te olvide. Eres el mejor y estás en la mejor. Yo escucho Olímpica Estéreo porque me pone todo bien, bueno, la 104.5. Saludo muy cordial de acá desde el megataller de Nissan Sameco Cali. Que Dios los bendiga y feliz turno.
0: Abrazo, papá, cuídense mucho en el megataller. Hola.
2: Hola, mi Juanda, ¿cómo estás, mi amor?
0: Bien, ¿qué ha hecho?
2: Aquí reportando sintonía desde Palmira, mi amor. Que tengas una excelente tarde, un excelente turno, que Dios te bendiga.
0: Amén. Chao. Cuídate mucho allá en Palmira, ¿eh? Haciendo calor, ¿no, Qué potente. ¿Desprende el ventilador o qué?
3: Yo, Juanda Calderón. ¿Cómo está, mi hijo? ¿Qué está haciendo, Yo aquí escuchando Olímpica. La que me pone todo bien, bueno. Por acá, por Candelaria, Caullal, hacia Villa Rica, mijo, todo sin novedad. Vio Wanda, un temita ahí. Mi otro yo.
0: Buen tema,
3: Olímpica.
0: Un abrazo, papá. Buen temita, Feliz tarde por acá, dice. Yo escucho Olímpica, ¿qué estás haciendo? Saludos para Paola Sabogal Liscano. En el Pizarro Jumbo, ¿no? Por aquí, ¿qué más anda? Buena tarde, Andercito, ¿qué estás haciendo? Aló. Hello. Se dañó esto. Se puso lento, vamos a recargar aquí, a ver, 2:38, buena tarde, lo voy a prender el ventilador aquí, a ver cómo es la vuelta, cómo sería, con lo que sea, con mi ventilador. Suéltalo, papi. Allá. ¿Cómo estamos en la tarde? ¿Qué estás haciendo,
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0: 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Héctor Lavoe, yo escucho Olímpica 3:16 en la tarde. Escucha la tarde ganadora de Olímpica Estéreo. Wow, chamelocha, ¿sí o no? Seguimos en temporada futbolera con Aritex y Olímpica Estéreo. 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No te lo perdas, ¿oís? 3:17, ¿qué estás haciendo, Pe?
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0: Todo el día este viernes, Colombia gana, gana, gana, gana. Los oyentes de Olímpica Estéreo. Gana. Colombia gana y ustedes también ganan. De todo un poquito, en la previa también vamos a, mejor dicho, a ganar. Usted gana en la previa allá en nuestro fanzone. Nos vemos. Y aquí durante todo el día, usted gana. Colombia gana este viernes en Olímpica, serie 104.5. Colombia gana. ¡Wempa! ¿Dónde estás? 320-787-1045. Panda Calderón te acompaña en esta tarde. Dirige programa La Mamá de los Pollitos, Magali Nazar. Notica de voz, ¿dónde anda? ¿Cómo va su tarde? ¿A qué se dedica? Se juega hasta ahora el partido Bélgica-Senegal. 0-0, minuto 17. ¿Quién lleva más dominio de pelota ahí, Llovita? ¿Quién está controlando el partido ahí? ¿Cómo lo ves? Está parejo, ¿eh? Está parejo. Vamos viendo, a ver, ya pasó se lo jartó, sí, le iba a meter de cabeza, pero no alcanzó. Courtois, en el arco. Y entonces, ¿cómo te parece que a primera hora ya pasó Inglaterra a los octavos? Se va a encontrar con México en la siguiente ronda. Ay, ay. Está bueno, señores, señores. Así que esa eliminatoria ya está dándose poco a poco más formita, los que van llegando. Señoras y señores, a ver, este partido y aquí sale uno de los dos, Bélgica o Senegal, y en la otra llave está Estados Unidos, Bosnia y Herzegovina. Ñañay. Está bueno, está bueno. 327-87-1045, ¿dónde anda? Boletas ya estamos entregando. No, es que estamos entregando ya. Este partido no es con entrada libre. Vaya de una vez, nos vemos allá el viernes, 5 de la tarde. No hay necesidad de venir por boletas. Allá nos vemos este viernes en el Parque La Retata. Vamos a tener de todo un poquito porque ustedes se merecen lo mejor. Usted gana. Colombia gana este fin de semana partido para pasar a los octavos. Qué nivel. ¿Quién está por aquí? Buenas tardes, ¿qué estás haciendo, güey? Hello.
3: Wanda, yo escucho Olímpica, mi hermano. Oiga, a nombre de Mapamundi, lo reto ahí, con falsedades de Rafi Levy, la celeta, papá. Sorprendeme, pues.
0: Falsedades, reto hasta ahora. Listo, dice así entonces. Retico para este miércoles con Olímpica Estéreo.

0: entonces ya usted empieza a votar. 327-87-1045. Yo escucho Límpica, voto por falsedades o son malas. ¿Aló?
1: Yo escucho Límpica porque me pone todo. Wanda, hoy al nombre de primos.
0: No, ya cambiamos, ya nombre de prima, ya les voy a dar, tengo que apuntar a la hora del jingle. ¿Listo? Porque lo que viene cuando le pican ese mes de julio está potente. Relájense por ese lado. Buena tarde, ¿qué estás haciendo? Ve por aquí, hola, yo escucho Olímpica.
2: Buenas tardes, yo escuchando Olímpica, mi voto son malas.
0: Son malas, ¿listo, mamá? 1-0, buena tarde, ¿qué estás haciendo? Ve.
3: Hola, Wanda, yo voto por falsedades, yo escucho Olímpica.
0: Estoy bien, bueno. Hola, Yamilet.
4: Buenas tardes. Yo escucho Olímpica de Protejar, porque no sintonía con tus falsedades.
0: Listo, 2-1, falsedades. Entonces, arriba, falsedades. Buenas tardes.
5: Buenas tardes, Olímpica.
0: Hola.
5: Mi voto es por falsedades de Rafi Levy.
0: Nada, un abrazo. Mucho tema. Es un tema más. ¡Ah! Hola, ¿qué estás haciendo, Ben?
6: Juanda, hola. Yo escucho Olímpica. Me voy por malas.
0: A las 3-2, gracias, bebé. Son malas. Buena tarde, hola.
6: Hola, Juan, Dios te bendiga, hola. Por favor. La prima de hoy, por favor.
0: Dale que no, gracias. Usted, que no. Ya le voy a dar la hora del jingle. Hola, buenas.
7: Wanda, yo escucho Olímpica porque me pone de todo y bien bueno.
0: ¿Cuál?
7: Me voy con son malas.
0: 3-3, empata el reto, señoras y señores. ¿Quién anda por aquí? Buena tarde. ¿Qué estás haciendo, bebé?
8: Estoy escuchando Olímpica. Falsedades.
0: 4-3. Gracias. José por aquí, buenas tardes, hola.
9: Dímelo, Wanda.
0: Dímelo, papi.
9: Son malas. Yo listo. Escucho Olímpica, que suene.
0: Dale, papá, 4-4. Y por aquí está Mónica, buenas tardes.
10: Hola, buenas tardes. Mi nombre es Mónica. Yo escuchando Olímpica porque me pone de todo. Y bien, bueno, mi voto es por son malas.
0: Son malas, señores y señores. Se va completita. Se le va toda la canción. Suéltelo, papi. 23, ¿qué estás haciendo, Ben?
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0: 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No te lo pierdas. 3:38, avanzamos en la tarde con buena melocha. Hasta ahora va jugando Bélgica 0, Senegal 1. Arriba los senegaleses, señoras y señores. Por ahora van pasando octavos de final. El equipo senegalés, ahí van ellos. Bélgica no encuentra, no ha podido. Veremos a ver, minuto 38, primera parte de este encuentro mundialista. Te lo contamos aquí en Olímpica 0 Cali 104.5.
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0: que le registro, millonario. 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

0: Senegal 2, Bélgica 0, señores y señores. Senegal, como olímpica, serio. ¡Se metió! Oh. Buenas tardes.
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0: Bastante guerreado, ¿eh? Va, atención que va nuevamente Senegal para el tercero. Se fue Senegal, vea. Auxilio. Bueno, lo que más pasa hasta ahora. Minuto 53, esperemos a ver. Van 8 del primer tiempo, del segundo tiempo más bien. Y ahí va entonces el partido, sigue 2-0 ahora. Senegal 2, Bélgica 0, señoras y señores. Más ratico nos damos cuenta del siguiente. Puede ser Senegal, Estados Unidos, si pasa Senegal, puede ser Senegal, Bosnia, Herzegovina. Ya, ya. Calor, ¿no, eh? ¿Cómo estás? Buenas tardes, un abrazo. Otra hora más. Esquivé la palabra millonada para registrarte. Este viernes Colombia gana y gana usted también con nosotros. En el Fanzone vamos a regalar de todo un poquito. Aquí le vamos a regalar de todo también. Porque usted gana. Colombia gana. La palabra millonada, les voy a entregar un jingle, ya apuntan la hora. Todo bien, no se preocupen por las primas, ya las primas hacemos como cuando estoy leyendo un libro, ya que usted coge, damos la vuelta a la página. ¿Listo? ¡Vamos a millonada! Ya les envío el quiz de la tarde. Millonada. Dale mi el WhatsApp, millonada. Breve la vuelta. Dale, pues todo bien. 327-87-245. O sea que cada mes vamos haciendo algo diferente. Se entretienen ahí. Les voy enviando el quiz de la tarde, quiz mundialista también. Ahí le voy a enviar el quiz con la palabra millonada. Millonada, millonada, millonada, millonada, millonada, millonada. No de mundial. Se juega entonces, minuto 55. Bélgica 0, Senegal 2. Lo que pasa en el partido hasta ahora. Lo contamos a través de Olímpica Estéreo Cali 104.5. Deme ahí la palabra millonada, ya le registro millonada, 327-87-1045. Buenas tardes.
3: Buenas tardes. Yo escucho Olímpica porque me coloqué todo y bien bueno por acá por el Hospital Carlos Olmes, laborando 100%. Uy, qué calor que está haciendo, Wanda.
0: Sí.
3: Deme, por favor, prendeme ahí un ratico el ventilador mientras me refresco. Prende ese ventilador, Wanda Calderón. Olímpica, la que me coloque todo y bien bueno.
0: Fresquito, ¿verdad? Ay, ay, ay, ya que me lo daño. Ya se confirma una de las primeras salidas. Ya, ya. La cosa política sigue moviéndose. Primera salida del gabinete de alcalde de alcaldía de Cali, Bienestar Social. Joana Caicedo aquí ha estado con nosotros en la mañana, se temprano más bacano. Ya dijo, adiós. Abro comillas, no me despido de las causas que han orientado mi vida. Seguiré caminando junto a las personas, defendiendo la dignidad humana, promoviendo el diálogo y creyendo que Colombia merece encontrarse desde el respeto y no desde el odio. Joana Caicedo, al confirmar su salida de la Secretaría de Bienestar Social de Cali a través de X. La primera salida, ¿no? Llamando a cara a todo el gabinete. Todo mundo, fuera. Alcalde Alejandro de. Esperemos a ver qué. ¿Cómo es como sería? Yo escucho Olímpica, señoras y señores. 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Bueno, a ver, ¿quién más por aquí? Reporte de sintonía. Dice por acá, yo escucho Olímpica. Me pone todo bien bueno. Dice por acá, Jimena, super por fin. Se llevó un quiz, ya cae que no. El de quiz de hoy está fácil. 420. Escuchando Olímpica porque me pone todo bien. Buenas, Rodero, papi.

0: Visa de registración, sí. Para usted, ahí mezclé la palabra millonada en WhatsApp Olímpica, le voy registrando. 320-787-1045, reporte de sintonía, estoy registrando a lo que marque. Tenemos jingle, apunta la hora del jingle. Y ya usted llega y el primero de julio son el jingle a tal hora. Ya usted lo apunta. Así, sencillito. Brevecito. ¿Listo? Apunta la hora. Sigue partidos. Senegal, 2. Belgium, Bélgica, 0. Lo que va en este fixture, señoras y señores. Este mundial está bueno. 2-0 arriba Senegal, ya cogió formita otra vez Bélgica, pero al segundo tiempo está la pausa de hidratación y vamos contando qué va pasando. 3-27-87-10-45. Buena tarde, yo escuchando Olímpica, que me pone todo bien bueno. Por aquí un abrazo para Tamarita, que dice yo escucho Olímpica. Tamara Núñez Luna, un abrazo. Allá en Pradera, ¿no? Valle del Mar. Abracito para la bebé. Escuchando Olímpica. Muy fácil, 4 de 4, dice Karen Zambrano. El quiz de hoy con la palabra millonada se los envío. Feliz tarde para María Rojas. Delia también, deja por acá un mensajito. Escuchándote, ve. Abrazo, mi amor. Delia Gallardo. Sandrita Rivera también por acá. Yo escucho Olímpica, un abrazo para ¡qué lindo! Está haciendo, escuchando Olímpica porque me pone todo bien bueno, sí, se registra ahí con la palabra millonada. Ah, sí, ya está registrado, no hay problema, ya relax. Hola, buenas.
1: Escuchando Olímpica porque me pone todo bien bueno, reportando sintonía en Lares de Confenalco.
0: Hola, un abrazo en Lares de Confenalco, reportando sintonía. Buena tarde, hola.
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0: Eso, ¿qué más por aquí? Buena tarde, ¿qué estás haciendo, ves?
3: Hola, mi Juanda. Hola, yo escuchando estás? Olímpica. Juanda, vengo de Santander y la carretera está súper chévere.
0: Hace calor.
3: Un abracito, Dios te bendiga, sí. Buen turno. Gracias. Una semana sin escucharte.
0: Y eso veo.
3: Qué rico. Saluditos.
0: Qué rico. Listo, ahora un abrazo escuchando Olímpica. A ver por acá, ¿quién más anda? Un abrazo para Joana. Joana.
4: Muy bien.
0: Bueno, bueno.
4: 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Y bien bueno.
0: Un abrazo, mi querida María Viviana
1: Torijano. Buenas tardes. Yo escucho Olímpica, espero que me pone de todo y bien bueno. Súper. Primera vez que lo hago todo, ¿sabes? Facilito.
0: Todo fácil. Hoy fue 4 preguntas, pero breves. Brevecitas. Por acá, ¿quién anda? 4:35, tardecita de este miércoles. Calor hasta ahora escuchando Olímpica. Saludo por acá, a ver qué dice. Buenas, ¿qué estás haciendo, ve?
5: Hola, buenas tardes. Yo escucho Olímpica estéreo, pero mando audios y nunca me los ponen.
0: Ahí está, vea. El único audio que le entró y para lo que le sonó. El otro le sonó hace 8 días a las 2:31 del mediodía. Luego de eso, no ha mandado más hasta el día de hoy. Yo escucho Olímpica, buena tarde, ¿qué estás haciendo? Ven. Abrazo por acá, Dianita dice yo. Hola, buenas.
6: Hola, papi, Juanda, yo escucho Hola. Olímpica porque me pone, estoy bien bueno.
0: Eso, un abrazo para Camilo allá en Meléndez, vio Camilín. En Barbershop, escuchando Olímpica ahí con todo el convete. El viejo hasta ahora camellando y dándola toda. ¿Aparecieron los papeles o no, ven? A ver si apareció la papeliza que andaba perdida. Documentos. Escribime ahí, sí o no, pues para decir. La billetera que se perdió. Se me perdió la cartera.
7: ¿Cómo?
0: Dice por acá, buenas, Juanda Quiz con la palabra millonada. Se los envío. ¿Listo? Millonada. Le envío el quiz de la tarde. Hoy 4:37, estamos de registración. Sí, está con la palabra millonada. El WhatsApp 3-27-87-10-45. Y este viernes todos ganan. Colombia gana.

0: suena muy rico, ¿no? Opus, más quiero más. Ya viene el pico placa del humor. Un abrazo. Ya mañana vengo a entregarle de todo. Estoy registrando palabra millonada, lo que marca en el WhatsApp Olímpica. Bélgica 1, Senegal 2. Qué bueno ese partido en la parte final. 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Este viernes Colombia gana y gana todo el mundo. Atención.
1: Este viernes Colombia gana.
0: Pato Bélgica. Partida, señores y señores, hasta ahora se le fue Bélgica encima, empató en menos de 10 minutos. Ahí está en Seattle. A esta hora con Olímpica Cero te acompañamos. Mire usted qué calidad de partido, señores y señores. Qué mundial nos toca hasta ahora. 2-2. Si sigue así, se va el tiempo extra. Y buenas. 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

No se puede negar la existencia de algo palpado, por más etéreo que sea. No hace falta exhibir una prueba de decencia de aquello que es tan verdadero. El único gesto es creer o no. Algunas veces hasta creer llorando. Se trata de un tema incompleto porque le falta respuesta. Respuesta que alguno de ustedes quizás le pueda dar. Es un tema en Technicolor para hacer algo útil.

0: Eso es, muchachones. Ay, ay, ay. Lindo, lindo, lindo.
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2: Estamos de vuelta. Buenas tardes. ¿Cómo vamos, mi gente hermosa de Santiago de Cali? Bienvenidos al Pico y Placa Olímpica Estéreo. 5:13 hasta el momento. Sigue el partido entre Bélgica y Senegal. ¡Qué locura! Iba ganando Senegal 2-0. Y llegó Bélgica y tenga para que entretenga. Lo mismo pasó esta mañana en el partido de Inglaterra. Iba ganando 1-0. ¿Quién era que estaba jugando Inglaterra esa mañana, Del Congo. ¿Cuál es el tuyo, papi? ¿Cuál es el de él? El 7. 4-7, este. Hable, papi.
3: Hola.
2: Ay, qué lindo.
4: ¿Qué tal el partido,
2: Y el Congo tenía esa mañana contra la reja de Inglaterra. No, mentira, Inglaterra no había metido el gol porque el arquero de República del Congo era muy bueno. Pero llegó y ganó. 2 de Kane y chao, pa' afuera, pa' la calle. Ya venimos con los Olympic Reporteros. Y aquí estaba ganando Senegal. Pero ni llegó a un durísimo, papi. El Lukaku, Sané. Ya venimos con Olympic Reportero, WhatsApp Olímpica 320-787-1045. Mané. ¿Y cómo dije?
4: Sané.
2: Mané. Sané. Sané la Mané.
4: Ni Múnima.
2: Ya venimos con Olympic Reportero. Pico y Placa para hoy.
4: Hoy es miércoles, Repite el de ayer.
2: Ok.
4: 3-4. Bat. Pero recuerde que esta semana es de socialización. No va a haber comparendo pedagógico, no va a haber fotomulta. Pero a partir del lunes, ya es la rotación full,
2: Listo, papi, entonces ya venimos entonces con reporteros que nos cuenten cómo están las vías de Santiago de Cali. Te acompaña. ¿Cómo? Te acompaña Madrid, Jeff Vermont, John Knott, Rasma, Big John, The House. Wanda Caldera. Yo no sé por qué siempre nombraba a Wanda y Wanda no es del programa.
4: Wanda está acá siempre.
2: Eso sí, está muchas veces hasta más que
4: otras. ¿Esas otros? ¿Dónde está
2: Juandita? Mira, está todo guapetón. ¿Se vino en la cicla, papi, o en la moto?
4: Billón desde el más allá.
2: ¿Cómo a ver?
4: Más allá, no, de la ciudadanía de Ciudad de Cali para allá me refiero.
5: No, ni la Ciudad de Cali, como el asiento 10 para allá. Eso no.
4: Después de Valle Grande para allá. Mundo. Después de la cancha de Tejo, de compartir.
5: Ande el diablo, pegó el último grito por ahí.
4: Ya. Big John vive, cancha de Tejo, Gualanday, que son como 4 cuadras, despuesito y vive Big
2: Bravo Jan. La Patagonia.
4: Big John.
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0: arrancar el segundo tiempo suplementario de la largue en la Copa Futbolera.
1: Porque el partido entra Senegal y Bélgica. ¡Yerrenco!
2: El cantante del gol. ¡Tú, tranquilo!
0: El cantante del gol no dice nada porque ustedes le usan sus frases.
2: ¿Cómo le pegaste a esa pelota, pero lejos?
3: Si esa la estamos sacando nosotros en ese momentico aquí.
0: ¿Son nuevos?
3: Cogen, papi.
0: ¿Cómo le pegaste, Lukaku? ¡Llórelo, papá! Toda la frase.
3: Bueno, nosotros decimos, ¡lagrimelo, papá!
0: ¡Uy! ¡Lagrimelo! ¿Qué está?
3: A ver.
2: ¡Lagrimelo, Alejo Manero!
3: Oiga, pero usted...
2: Se queda lejos cada 8 días que hace visitar. ¡Lagrimealo!
3: ¡A ver, Juan David!
0: Eso por
3: grosero.
0: Pero bueno, cerré el chuzo, muchachos.
3: Groserito.
0: Malo, malo, malo. Hecho noche H.
3: Hecho noche H.
0: Hecho chiche H. 5:23 minutos. Ya venimos con los Olimpi Reporteros para saber cómo está la movilidad en Santiago de Cali. Para saber cómo está todo en cuanto a trancones, en cuanto a... ¿Por qué no? Esta mañana hubo un incendio estructural, ¿no? El sector de Junín.
2: Sí, sí.
0: Estamos ahí pendiente de todo lo que ocurre en la ciudad. De pronto alguna posible piñata puede ser también. Piñatica. Ahí estamos ahí.
3: ¿Humana?
0: Atento a todo lo que ocurre con las piñatas. 5:23 minutos. 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
2: Sí.
0: Para ver Colombia versus Ghana. 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
2: Y los oyentes también ganan.
3: Todo el día.
0: Todo el día. Atentos. Acabo de aterrizar la nave.
4: Hola, chicos.
3: Hola, Alf.
4: Hola, Víctor.
3: Hola, Alf.
4: Hola, Lin.
5: Hola, Alf.
4: Hola, Andrew.
6: Hola, Alf.
4: Hola, Natalia.
7: Hola, Alf.
4: Hola, Willy.
8: Hola, Alf.
4: Hola, Brian.
9: Hola, Alf.
4: Hola, Kate.
10: Hola, Alf.
4: Hola, Dorothy.
11: Hola, Alf, ¿cómo estás?
4: Chabelo. Chabelo.
11: Vamos a ver ahora. Hola, catafixia.
4: Hola, doctor Larry.
11: Hola, Alf.
4: Hola, Nerd.
12: Hola, Alf.
4: Hola, Wizard.
5: Hola, Alf.
4: Hola, Julius.
3: Es
4: que son muchas personas.
3: Uy, no, un poco, papi.
4: Hola, Robert.
5: Hola, Alf.
4: Hola, Jim.
13: Hola,
4: George.
13: Hola, Alf.
4: Hola, Harry.
5: Hola, Alf.
4: ¿Cuántos personajes?
3: Ya, yo creo que ya, Llegó
4: mi esposa, señores.
0: Oye, llegó Alfita. Salúdanos, Alfita. ¿Cómo estás? ¿Bien o qué, Alfita? Vente a dar los micrófonos. ¿Qué más, Alfita? ¿Cómo te va?
14: Hola, yo amo.
0: Bien, qué bueno. ¿Y eso que está acompañando hoy a Alf por acá, hoy Alfita?
14: No se puede dejar solo nunca.
3: Gracias, ¿cómo que?
0: Gracias, Alfita.
4: Estaba yo hablando con Alfita y yo le pregunté, y me preguntó Alfita, me dice, oye, Alf, ¿tú le temes a Chucky? Y le digo,
0: ¿Chucky?
4: Yo, no, a nadie. Ni a Malamén le temo yo.
0: ¿Malamén?
4: Sí.
0: Malamén.
4: Y me dice Alfita, así como ustedes, todos pendejos, ¿quién es Malamén? Y le dije yo, no sé, pero siempre que rezan, dicen, y líbranos del Malamén.
3: No, es el Malamén.
0: Chao, Alf.
4: Chao, vamos, Alfita.
0: Chao, Alfita.
14: Chao.
4: Vamos a mojar la lumpia.
3: ¿A qué?
4: A mojar la lumpia.
0: ¿Van a coscorrear ese topollillo?
3: ¡Ay!

0: atención. 5:36 minutos, vamos con el Invi Reporteros. ¿Cómo está la movilidad? La movilidad en Santiago de Cali. Madrid, vos te cambiaste el micrófono, ¿cierto?
1: ¿Sabes? No, ¿tú? El mismo.
0: Ah, ya, ya, ya. ¿Posible penal a favor de Bélgica?
1: No. No, hombre.
0: No.
1: No, pero pitan penal por eso, ya está muy, pues.
0: No lo sé, Rick.
1: No, yo no creo.
2: Ah, no, el 7 va.
1: Uy, ese árbitro es re bajito, ¿eh?
2: Para él como mexicano, ¿cierto?
1: Sí.
0: Es de Honduras, creo.
2: Ah, sí, centroamericano, todo chiquitico.
0: No, para mí, en mi conocimiento futbolístico, eso no es penal.
2: Nulo.
0: Eso no es penal.
1: No. Dato futbolístico hasta ahora, y es que si se produce una falta dentro del área, es posible penal.
2: Bueno, atención que van al VAR.
1: Van, sí, al VAR.
0: Si lo va a revisar es porque los que están allí en las pantallas
1: lo ven como penal.
0: Lo ven como posible penal. Para mí, no me parece.
2: Gracias, Farid. Ahí va, señor, dámele a volumen a ese canal.
3: Una emoción más, una polémica más. Acá con la foto congelada.
0: No parece.
1: No, no, y además él va es por el balón, que ya le mete el jugador ahí, es diferente, sí, pero él le va a pegar el balón.
2: Y el otro se mete ahí con esa pantorrilla también.
0: No lo sé, Rick. No lo sé.
1: Si él pita penales.
0: No me parece.
2: Esa cámara es de por arriba, que van a ver.
1: No, eso tiene que haber una cámara cerquita. ¿Cómo le va a poner esa cámara ahí?
0: Y del otro lado, ¿no?
3: El primero lo propone el jugador.
0: Del otro lado,
1: claro, es del otro lado, pero desde ahí no aguanta.
0: Y ahora tienen que decir esa decisión. Mira, esa es la cámara. Mira, ahí no hay nada, papi. Vea.
3: Llegar al balón, impactar de zurda para tocar.
1: Él va es por el balón.
0: No, si pitan eso penal, es un robo lo que está pasando esta hora.
1: Y Senegal merece ser campeón.
0: Pues tampoco, pues.
2: Nazuelita.
0: Vamos a ver. ¿Cuánto tiempo va, papi? ¿Siento qué?
1: Son las 5:38, papi.
0: El tiempo.
2: 120 grados, cambió el reloj.
1: Ya se terminó el partido. Ahí donde está, ya terminó el partido. Ya irían a penales.
2: El Real Bélgica, le dicen a ese equipo.
0: ¿El qué?
2: El Real Bélgica.
1: O sería bueno, papi, que incluyan, si es penal, que lo incluyan en la tanda de penales de una vez. Entonces ahí no perdería.
2: Vení, yo le espérate.
4: Ay, pero pues yo pensé que era así, ¿no?
0: Pégale en sus
2: como
0: labios.
2: No.
0: Pégale en los labios que están todos, a ver, todos botoseados, que ahí ni le duele.
1: Ahí, ¿qué dice?
0: A ver. Y tiene que hablar en inglés, ¿no?
3: Bélgica, Senegal.
0: Ahí ya.
2: Prender el micrófono.
1: Jugadorations. No.
5: Number 8, White will play the ball. ¿Cómo? And the number 8 in green. Kicks the foot of the
0: attacker.
5: For that reason, the final decision is penalty.
1: No,
0: ay, penalty.
1: Eso. ¿Qué es que falta en ataque?
0: Él me dijo kiss the ass.
2: Se mal le metió.
1: Que kiss besos, algo así. Yo no sé
2: en inglés.
0: Kiss my ass, hijo.
1: No, pero no me parece. Si hay justicia, se va a comer ese penal.
0: ¡No me parece!
2: Mientras
0: que cobran...
1: No, esperate.
6: Es el corrillo de Joa y de Madrid y Rastamán y Musculito y de Jeffer y de Titú y de Al y tin. En este momento tenemos... Panasterisco calientito.
1: ¿Panasterisco?
0: ¿Cuál es ese? No, ni existes, que panasterisco.
1: ¿Qué pasó? Buenas, ¿qué estás haciendo, eh? Para mí eso no era penal.
7: Como son de euros, pues, esos belgas, horrible, pegando. Eso sí, hijo de madre, son racistas.
0: Puro belga.
7: Ahí está, ahí le pongo pues ese. Y tiras con la prima que no la ha inscrito.
1: Señora, es que hoy no partido. Hay prima.
7: Hágale pues. Estoy esperando que nos mande la prima.
1: Señora, es que hoy no hay prima.
2: Talento de partido de la
0: pared. Le dieron una patada al número 6.
1: Y por eso Senegal. Le van a dar un penal también a Senegal.
0: Uy.
2: Ahí.
0: Para mí no era penal.
2: Le da una patada que le pegaron y
0: esa pancita. Oiga, increíble que no haya árbitros colombianos. Ni uno, o sea, solamente hay uno que está en el VAR.
2: Creo que está en ese partido.
0: Pero ni uno, ¿no?
2: Está en ese partido, me pareció verlo ahí.
0: ¿Gallo?
2: Uy, Gallo.
0: Ahorita ha pedido Gallo, el señor, el árbitro.
2: Sí.
0: Porque todo tiene que ser.
2: Se tiene. Valeria. Se tiene una. ¿Cómo se llama? ¿Una gallera?
0: A ver, por favor. Hola, ¿qué estás haciendo hoy? Buenas tardes.
2: ¿Están de pelar los gallos?
0: Hola, buenas.
8: Claro, escuchando Olímpica. La prima hoy se llama. Y la prima se llama No Fue Penalti. Anótela. no fue penalti. La prima,
1: pero es que lo rodearon. No, pero también mucho show, ni siquiera le tocó.
8: ¿Repetiste la historia, Giovanotti?
0: Está haciendo, dice que un codazo. Está alegando un codazo.
2: Ramos, ve, Arián Ramos, ¿no?
0: Se parece a Arián Ramos, sí.
9: Buenas tardes, escuchando Olímpica.
0: Hola.
9: ¿Será que el señor Andrés Pastrana fue presidente
0: de está hablando?
9: La izquierda?
1: Papi, yo creo que está más perdido que embolatado, ¿oís?
0: ¿Por qué lo cortás?
1: No, pero es que con las que sale, es que Andrés Pastrana.
0: Andrés Pastrana.
1: No, portate en serio. ¿Hay cuánto envió ese audio? Sí.
2: El día de la marihuana fue el 20 de abril.
0: A ver. Ah, no, es hoy.
1: Hoy. No, hoy no, es el día del Rasta.
0: Ah, el día del Rasta. Hoy es el día,
1: padre.
0: El día del reggae.
2: El reggae, hombre.
1: Es el día del reggae, que es lo que yo hago.
0: Oye, le va a pegar el Lukaku de pared como a Jeffer Montes. Con el bracito.
1: Vea, Lukaku siempre ha golpeado abajo, vea. Y dos a la izquierda.
0: ¿A quién? ¿A los defensas?
1: ¿Ah?
0: ¿Ha golpeado a los defensas?
1: No, no, los tiros que le ha hecho.
0: Ah.
2: Bueno, ¿cuánto hay? ¿Y si lo hace o no lo hace? ¿Cuánto va a costar ahí? Yo he puesto dos lucas a que no lo hace.
1: Yo he puesto dos lucas a que lo hace.
2: ¿Y usted?
0: Dos lucas a que
2: lo tapa o qué?
0: Yo creo que lo voto, ¿eh? Ah, pero no la pega Lukaku. Otro audio rapidito.
10: Hola, muchachos. ¿Qué onda? Yo escucho Olímpica porque me pone de todo y bien bueno. Oiga, Giovanotti, mano, ese man está caliente.
0: Atención, le va a pegar.
1: ¡Ay! Lo hizo.
10: ¿Qué va? Que le mete carne a las dos. Y
0: a
10: la
0: ver,
10: otra,
0: ¿qué es eso?
1: Papi,
0: ver,
1: no estamos en ese momento. Favor, no, pero... No.
0: Ya
1: no,
0: con eso pasa.
1: Queda uno como con un sinsabor, ¿oís?
0: Trae un montón de belgas, pasan a la otra ronda.
1: Ve, Jovis.
0: Señor.
1: Pero tengo una... ¿Por qué adelantaron la tanda de penales? No, o sea, no, tienen no, que esperar que terminen los 120 y ahí ya arrancan los...
0: Metele un... Meter una...
2: Espérate, vení.
1: Pero es que...
0: Bien dada en la nariz.
1: Pero es que...
0: Ya. Papi, ¿cuál adelantaron? No, ¿dónde penales?
1: Ahorita ya sigue, ahora ya patea.
0: Pégale
1: el de Senegal
0: en esos labios carnosos, todos botoseados.
1: Ah, no, pero.
0: Le dio un beso.
1: Messi,
0: hoy, que es el día del reggae, señoras y señores.
1: Pero que ahí lo come.
0: Con ustedes.
2: Si la puedo meter.
0: ¡Hasta más!
1: Tengo una de rabia para ir examinando eso. ¡Huye!
0: Por ustedes, Hassaman. En Olímpique Cero, una presentación a esta
1: uy,
0: hora
1: yeah,
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0: Hola, Rastaman.
1: Atención, como,
2: que va.
1: Se ofendió con ese partido.
2: Atención,
1: ahí,
2: que va a empatar.
1: Ahí está. Ahí, ¡ah!
0: La
1: otra.
0: ¿Cuánto hablar de adición?
2: No sé, ya van.
1: No, ve, ya van como de 6 minutos 24. Ya, lo que fue.
0: ¿Qué más, racica? ¿Bien o qué?
1: Bien, eso ya estaba pre-AX. Que a tomarme una foto, padre. Que si yo había salido bien. Yo le dije, últimamente, a mí ya no me importa salir bien en las fotos, sino salir bien en la radiografía, en la resonancia.
0: Uy.
1: Y la enfermedad,
0: pues. Todo suyo ya, ¿no?

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2: Esta hora, 6 de la tarde, 12 minutos. Acaba de cambiar, 6 de la tarde, 13 minutos. Momento de ir con la información, con la actualidad. Momento de saber qué ha pasado en Cali, Valle del Cauca, Colombia y el mundo. A través de Olímpica Cero Cali 104.5. Atención, atención. El director del Instituto Nacional de Medicina Legal y Ciencias Forenses informó que aproximadamente 65 menores de edad perdieron la vida durante operaciones militares realizadas contra grupos armados ilegales en el actual gobierno. Según el reporte, las víctimas tenían entre 14 y 17 años. 6 de la tarde, 13 minutos.

Atención. A partir de ese primero de julio entra en vigor dos cambios importantes en la legislación laboral colombiana que impactarán a millones de trabajadores y empleadores en el país. El primero corresponde al aumento del recargo por trabajo en domingos y días festivos, que desde hoy pasa al 90% sobre el valor de la hora ordinaria de trabajo, como parte de la implementación gradual de la reforma laboral. Además, desde el 15 de julio del 2026, la jornada laboral máxima en Colombia se reducirá a 42 horas semanales, sin que ello implique una disminución del salario ni de los derechos adquiridos por los trabajadores. 6:14. Atención, hoy inició la rotación del pico y placa para vehículos particulares. Para que lo tengan en cuenta, esa semana será netamente educativa. No comparendos, no fotomultas, pero ya a partir de lunes arranca. Recuerde, ¿cómo quedó el pico y placa? Lunes 9:00, martes 1:02, miércoles 3:04, jueves 5:06, viernes 7:08, desde el 1 de julio hasta el 31 de diciembre del 2026. 6:15. ¡Olimpica! Atención. Para hacer frente al fenómeno del Niño a partir de septiembre y garantizar la continuidad del servicio del agua potable en Cali, Emicali adelanta acciones y garantiza continuidad del servicio en el acueducto. ¡Olimpica! Los ingenios azucareros afiliados a Azucaña anunciaron la donación de 50 toneladas de azúcar para apoyar a las familias damnificadas por los terremotos ocurridos en Venezuela. Esta ayuda humanitaria será entregada a través del Banco de Alimentos de Cali. 6:15. Atención, el fuego afectó la huerta Calimío Unida 2, el espacio donde la comunidad impulsa procesos de agroecología, educación ambiental y recuperación del entorno. 6:16. Acaba de finalizar un partidazo que se fue hasta la largue entre Bélgica y Senegal. Senegal iba ganando 2-0. Logró empatar Bélgica y en el extratiempo, penalti, y clasificó 3-2. A las 7 de la noche juega Estados Unidos, Bosnia y Herzegovina. 6:16. 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

0: 6 de la tarde, 25 minutos. Estos días que están en vacaciones los pelados, universidad y tal, tráfico va bien como poco suave, ¿cierto?
1: Sí, tiene toda la razón. Yo estaba un poco tranquilo el tema del tráfico por el tema del calendario. Jóvenes, niños que en este momento están en descanso, esperando que todo se normalice en contados días.
2: Sí, y sobre todo porque estamos de mundial, ¿no? Entonces la gente a veces no sale.
1: Para tener muy en cuenta ese tipo de cosas que
2: tenemos a esta hora. Y si prefiere no salir, no salga. Si va a salir, hágalo.
0: ¿En serio están arrancando así esta sección? Bien maluquito están ustedes.
1: Doy el paso, Jeffrey Montes.
2: Te recibo, Alejo Madrid.
0: No, cuidado que ya... Olimpi reporteros, a esta hora, ¿qué pasa con la movilidad en la ciudad? Si hay trancones, si hay una posible piñata, de pronto semáforos en mal estado. A través del WhatsApp Olímpica.
1: Rompe la piñata.
0: WhatsApp Olímpica 320-187-1045 de una vez.
1: Cerró el micrófono. Cerró el micrófono los dos.
0: ¿Van a seguir en serio?
2: Es que...
1: No, pero es bien groserito.
2: Bien agrandadito.
1: Oiga, desde que le dieron ese premio.
2: Te digo que se ha vuelto una... La gente no sabe detrás de micrófonos cómo nos trata.
1: La gente dice, ay, yo ahorita tan humilde.
2: Tan lindo, mirá.
1: La señora que dice cada rato... Ese joven de Madrid le falta humildad. Usted no conoce a Giovanotti.
2: Detrás de micrófonos
0: es que por no pisar a mis compañeros que me gané ese premio.
2: WhatsApp
0: 3.
2: Pisarnos la manguera.
0: Y a ver,
1: como los bomberos que somos.
0: Tenemos que hacer un baile de bomberos en la red. Uy, a propósito. Ay, el que te mostré.
1: El video.
2: Déjale muestro. Déjale muestro, amor.
1: Qué pena. Báilalo.
2: Qué pena, me excedí.
0: Y a propósito, justamente el cantante de esa canción murió hoy, ¿no?
2: Ah, sí.
0: José.

0: Murió a los 75 años el día de hoy. Nada más y nada menos que, a ver si lo puedo pronunciar bien, Victor Willis. Falleció un día como hoy el cantante de esa canción famosísima de YMCA. Village People. Hola, ¿qué estás haciendo hoy? Buenas.
1: Muy buenas tardes. Un saludo para la mesa del Gran Tiro de Puerto Tejada. Cañas Gordas, está como un tiro.
2: ¿Como un tiro de fusil o qué?
1: La que te pone de todo.
0: Muchas gracias. Me reportan a esa hora. Tráfico lento. Muy lento. Sector de... Ah, bueno, pero es aquí nomás. Eso es aquí en el... en el psiquiátrico. Muchos sectores de la ciudad, semáforos no funcionan, pero están regulando los guardas. Yo creo que por esos días pueden salir normal si andan en su vehículo. Esta semana que de transición de pico y placa de rotación, no hay problema de fotomulta, no hay problema de comparendos, no hay problema de nada, pero a partir del próximo lunes ya tienen que de una vez estar pilas porque ya empiezan las a aplicar las multas. Muy buena esa en la hora loca, ¿no? Ya no más. Hola, Olímpica, ¿en serio qué estás haciendo hoy? ¿Buenas?
3: Escuchando Olímpica porque me pone todo bien.
0: Hola,
3: bueno.
0: ¿Cómo vas? Muchas gracias, mi vida. Gracias por el saludito. Olímpica, ¿en serio? Buenas tardes, ¿qué estás haciendo hoy? ¿Buenas?
1: Papi, muchísimas gracias. Desde Chile, escuchando Olímpica Estéreo.
2: Con gusto.
1: Muchísimas gracias.
4: No, con mucho gusto, papi, para servirle.
1: La sintonía.
4: Con mucho gusto. Ya me llegó la recarga ahí.
0: Uy. ¿Estás cobrando por los saludos, así como José Vallejo en las mañanas? Uy.
4: Jamás, Danielito, ojo.
0: Olímpica Estéreo, buenas tardes. Hola, ¿qué estás haciendo hoy? Buenas.
5: Hola, muchachos, ¿cómo van? Te escucho Olímpica porque me pone de todo y bien bueno. Oiga, Giovanotti, mano. Señor. Ese man... está caliente.
4: ¿Cuál, mamá?
5: Con esas dos hembras.
4: Chao.
5: Para mí.
4: Papi, estamos llevando un tiempo sano, alegría, bacano, chévere, risa por aquí. Y se viene a preguntar.
2: ¿No crees que haciendo esa tu actitud cambia y tu forma de ver la vida también cambia al cortar la gente así? Porque ten en cuenta que si sales a la calle la gente va a ser agresiva con
4: no. Mira que yo tuve un amigo que vivió hasta los 90.
0: Uy. Pero bien, ¿no?
2: Pero me imagino que por no cortar a la gente.
4: No, por no meterse en lo que no le importa.
2: Uy. Ve, cerra el micrófono que está sobrando ese audio allá.
0: Dios mío, hola, ¿qué estás haciendo? Buenas noches.
2: Está sobrando ese audio.
1: Porque me pone todo y bien bueno. El semáforo de Puerto Rellena está mal calibrado. Una fila demasiado larga desde Puerto Rellena hasta Villa del Sur. Para que de pronto nos colaboren con los...
2: Ya vamos a ir a hacer ese
1: arreglo. Que lo puedan calibrar bien el semáforo.
0: Ya vamos a hablar con
1: la gente
0: muchachos.
1: Que va ingresando hacia Ciudad Córdoba. Con una fila muy larga hasta Villa del Sur.
0: Okay. Ya vamos a hablar con la gente de movilidad para que...
2: ¿Es que ahí o qué?
0: Solucionen esto.
2: Un poquito más clarito.
0: Puerto Rellena, el semáforo, ok.
2: Está muy oscuro.
0: Ya vamos a hablar con la gente de movilidad. ¿Qué estás haciendo, güey?
5: Hola,
0: papi. ¿Cómo vas?
2: Un placer estar un rato.
4: Ahora sale la señora diciendo:
6: yo a ti, usted no es locutor, ¿cómo se va a dejar mandar de ese muchacho que apenas le falta humildad, le falta Dios a ese muchacho?
0: ¿Y se va a casar? Sí,
6: sí, pero le falta Dios.
0: ¿Qué estás haciendo? ¿Eh? Buenas.
7: Hola, muchachos, ¿qué más? Buenas tardes.
0: ¿Cómo vas?
7: Desde acá, desde Valle de Lili.
0: ¿Cómo le va?
7: No, escuchándolos a ustedes, me dio por hacer oficio, me tienen aquí sudando, manden las frías más bien. Ustedes son los únicos responsables de que yo me haya vuelto loca haciendo oficio. Yo escucho Olímpica porque me pone todo y bien bueno.
0: ¿Por qué?
2: No sé.
0: Ahora para eso estamos.
4: Ponga la canción otra vez.
0: Estamos locos, Lucas.
8: Yo escucho Olímpica porque bueno, estoy bien bueno. Dile a él del semáforo de allá de Puerto Rellena. Y quiere yo lo calibro.
0: ¡Ay!
2: ¡Zungo!
4: ¡Sinvergüenza! ¡Chorcito caliente!
2: ¡Zungo! ¡Chorcito caliente en jeans!
0: Mínimo usa la pantaloneta llama.
4: ¿Llama qué?
0: La llama caliente.
2: Pantalonetica de Carlos Vives.
4: Camisetica con moño.
2: Y subido en ese semáforo. ¿Eh?
0: A ver. Mostrando los cachetes.
9: Cachetes peludos.
10: Joanetti y el man debería decir el nombre de la vieja y las amigas, pues para el viernes no dejan entrar para que no le dañen la rumba.
9: Otra vez que no escuché.
10: 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Joanotti y el man debería decir el nombre de la vieja y las amigas, pues para el viernes no dejan entrar para que no le dañen la rumba ya.
0: Es que ella está hablando de la historia de Musidrama. Claro,
4: es que no estamos en Musidrama, Jovita.
0: No, yo sé, sino que como
4: no,
0: ya...
4: No, pero no hay necesidad. Si ya lo escuchaste,
0: colación, lo
4: ya lo había escuchado.
9: Uy, pero lo callaste feo.
0: No, sino que como la señora está...
9: Uy, no.
4: ¿Va a seguir?
0: Es que la señora... ¿Va a seguir?
9: Uy, al mejor locutor.
4: Es que la señora... ¿Para qué pone esa
9: cortina? ¡Ay! ¿Me está dando? ¡Ay!
4: Venite de cuenta.
9: ¡Ay!
4: Es que como...
9: ¡Ay!
4: La historia,
9: no,
4: ¿verdad?
9: No.
4: ¡Ay!
9: ¡Ay! No.
0: Papi, es que la señora está hablando acerca de
4: la
0: historia.
4: No necesitamos saber en ese momento, papi.
0: ¡Oh!
4: Ahora envía el audio la señora.
11: Bueno, se tiene mucho tiempo, se joven, le falta el Dios.
12: Aquí estamos, ya tenés y anilo.
9: ¿Qué?
12: Un montón de cachetadas que me pegó este hijo.
0: Para Teresa y Danilo, 6:34 minutos. Estamos de pico y placa por Olímpica Estéreo.

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0: Esa hora escuchas Olímpica Serio 104.5, 6 de la tarde, 44 minutos. 6:44. Olimpi reportero, a esa hora, WhatsApp Olímpica 320-787-1045. A ver, por aquí, ¿qué está haciendo? Ven. Mira, este sí es.
1: Aló. Hágame el favor y se hace respetar. Usted es el más antiguo ahí, el mejor locutor de Colombia. Hágame el favor y ponga en su lugar a Lecherita, ¿listo?
2: En su lugar, ¿no?
0: En mi lugar, ¿oyó? Ve, hablando de cositas varias que han pasado, ¿qué es pelote, papi? Lo ¿qué? Que pasó con los hinchas mexicanos, ¿no?
2: Mira que estaban como todos reviró y eso que ganaron, pues.
0: Y eso que ganaron, han circulado muchos videos en las redes sociales. Uno de ellos, que me parece a mí de cierta manera una falta de respeto, fue lo que hizo
2: una muchacha hincha, que le tiró agua.
0: Le tiró como, eso era como cerveza.
2: Sí, algo así, le tiró.
0: Le lanzó una bebida a dos aficionados de Ecuador en el Estadio Azteca. Obviamente el señor se devuelve como a increparla. ¿Así es, Eisa?
2: A reclamarle.
0: ¿Sí? A reclamarle como que venga, ¿usted por qué hace eso? Papi, ella se escondió como si no hubiera sido ella.
2: Es que ve que una peladita, ¿me entendés? Como sí, buscando ahí la murga, pero no, eso no es serio.
0: Sí, lastimosamente, o sea, son cositas que de cierta manera como que empañan el buen fútbol y teniendo en cuenta de que ellos también son...
2: son los anfitriones.
0: Son los anfitriones, papi.
2: Y aparte de eso, es un mundial, ya habían ganado, ya.
0: ¿Pero este fue cuando ya había terminado el partido?
2: Bueno,
0: eso sería antes, yo creo que eso fue antes.
2: Sí, será.
0: Pero el otro video que también está rondando en las redes sociales es de los jóvenes, que son como tres jóvenes que están con la camiseta de la Selección Colombia y llegan otros pelados con
2: hinchas
0: de México y como también empujarlos, como buscando pelea también con ellos.
2: Pero es que están bien aletositos.
0: Por acá, recuerde, WhatsApp 320-787-1045. Por aquí, ¿qué está haciendo, ven?
3: Buenas tardes. Ese está burlando de mí, pues sí le voy a hablar.
0: ¡Ay!
3: Porque realmente ese muchacho no me simpatiza como...
2: Es que él es bien maluco.
3: Ese no va a tener como la cultura que tiene usted. Tiene una cultura por el suelo. No. Eso que es de Dios.
2: No, es que le digo que si aquí nos
3: eso
2: toca
3: no
2: duro...
3: Es de Dios. No. Porque le corta las llamadas a la gente.
2: Uy, no, es que
3: usted está
2: horrible.
3: Pintado allí.
2: Está prácticamente pintado.
0: Más que todo gordito.
3: Falta mucha.
2: Y todavía, humildad, todavía que lo pinta
3: mucha
2: feo.
3: Humildad. Que no se hule de mí.
2: Es que sí.
3: Porque uy, quién no, sabe no. Si él vaya a llegar a viejo.
0: Uy, señora. Venga, venga, venga.
2: También lo está matando.
0: Venga, venga, ya me está matando también. Vea, ahí me acabo de contestar la señora Joa. Que yo soy muy grosero y que quién sabe si yo voy a llegar a viejo. Yo creo que ya me amenazó.
2: Es que te digo que él es bien maluco.
0: Yo creo que la señora ahí ya entró a amenazarme. 6 de la tarde, 47 minutos. Ya venimos con más Olimpi Reporteros. El WhatsApp 320-787-1045. 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
2: Le es bien maluco.
0: Bien complejo, ¿no?
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